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0: No pierdas la esperanza. Hay millones de personas esperando los recursos que dispones. No pierdas el buen humor. A cualquier señal de enfado, hay siempre una merma en tus fuerzas. Cuando te enfadas, merma tus fuerzas. No pierdas la tolerancia. Carlos, hay mucha gente a tolerarte en lo que aún tienes de indeseable. No pierdas la serenidad. Gerald, el problema puede que no sea tan difícil como piensas. Sebastián Aguiño, no pierdas la humildad. Además, de la planicie surge la montaña y después de la montaña surge el horizonte infinito. No pierdas el ánimo de aprender. La propia muerte es una lección. No pierdas la oportunidad de servir a tus semejantes. Hoy y mañana podrás necesitar de su ayuda. No pierdas tiempo. A cada amanecer, un nuevo día nace, pero los minutos son otros. No pierdas la paciencia, Ludeña. Acuérdate de la paciencia infinita de Dios. No te pierdas detrás de alguna ventana. Está tu alma gemela que te mira y espera.
1: Gracias, Señor, por este nuevo día. Gracias por extender tu misericordia para con los que amanecemos con vida, que aún respiramos, mi Señor, con los que tenemos un techo donde dormir, tenemos un plato de comida adelante, tenemos empleo, mi Señor. Muchas gracias, mi Señor, porque esta no es la realidad de todos a nivel mundial. Hay muchos que tienen edad para trabajar y no tienen un empleo. Hay muchos que no están sanos, están enfermos, están en salas de hospital, están en unidades de cuidados intensivos, tienen diferentes dolencias, hay algunos que no se pueden parar, hay muchos que son sordos, otros son mudos, hay algunos que son ciegos, mi Señor, pero tú extiendes tu misericordia para con todos, incluso para con los ingratos y malos, mi Señor. Pero dice tu palabra en el Salmo 73, hablando del destino de los malos, mi Señor. Y hay un pasaje bíblico que la verdad nos hace estremecer, porque menciona que los que se alejan de ti perecerán. Porque tú destruirás a todo aquel que de ti se aparta. Y es que efectivamente dice tu palabra que mí es la venganza, yo daré el pago, dice el Señor. Tú nos darás el pago conforme a nuestras obras, aunque la salvación sea por tu sola gracia, mi Señor. Mediante esa fe que debe ser más preciosa que el oro y que va a ser probada justamente como se prueba el oro, bajo fuego, bajo tribulación, bajo los problemas, bajo el desierto, mi Señor. Tú nos pruebas y hay un ejemplo vivo en tu palabra, mi Señor, y es lo que le pasó a tu siervo Job. Y tu siervo Job era un varón perfecto, era un hombre recto, temeroso de ti y apartado del mal. Y él lo perdió todo, mi Señor. Él perdió a sus hijos, perdió su hogar, perdió sus riquezas, perdió absolutamente todo, mi Señor. Pero él aún así, cuando su mujer le dijo, aún retienes tu integridad, maldice a Dios y muérete. Él le contestó, como suele hablar cualquiera de las mujeres, fatuas has hablado, que recibiremos de Dios el bien y el mal no lo recibiremos. En todo esto no pecó Job con sus labios, y luego fueron sus amigos a consolarlos, y así suele pasar cuando uno tiene problemas. Te dicen, Carlos, tranquilo, todo va a salir bien. Cuando viene la enfermedad, a veces buscamos culpables de las enfermedades Y a veces esas enfermedades son consecuencias de nuestra desobediencia, por no seguir los consejos de gente que sabe cómo evitar las enfermedades. Y algunas son para glorificar tu santo y precioso nombre, mi Señor, y otras como consecuencia de nuestros pecados, para tu disciplinar al hombre. Mas sin embargo, en ese camino hay consoladores molestos, porque así los calificaba Job a sus amigos. Porque sus amigos lo cuestionaban y un poco más y querían indagar. ¿Algún pecado debiste haber cometido, Job, para estar como estabas? Porque a Job le cayó una lepra y le picaba todo el cuerpo. Mas sin embargo, luego se puso a contender contigo. ¿Y qué puede hacer el hombre frente a ti, mi Señor? No es cosa llena de sabiduría contender contigo, Padre amado. Porque tú te paraste frente a Job y tú le dijiste, el Señor Jehová, en un torbellino, y le dijo: ¿quién es ese que oscurece el consejo con palabras sin sabiduría? Ahora ciñe como varón tus lomos, yo te preguntaré y tú me contestarás. ¿Dónde estabas tú cuando yo fundaba la tierra? Es que no es muy inteligente decirle al Hacedor: ¿qué haces? ¿O por qué está pasando esto, mi Señor? ¿Por qué me toca sufrir? ¿Por qué estoy sin plata? ¿Por qué estoy enfermo? Es muy fácil cuestionar a Dios. Pero te pedimos, mi Señor, que nos enseñes y nos des esa sabiduría del cielo, para a fin de cuentas resistir a tu perfecta y entera voluntad. Que eso se cumpla en nuestras vidas. No te pedimos nuestros planes, nuestros sueños, nuestros anhelos, porque tus pensamientos son mayores que nuestros pensamientos. Tus caminos son mayores que nuestros caminos. Tú que conoces el porvenir, tú que conoces nuestros pensamientos de lejos, tú que conoces y eres el único que escudriña nuestros corazones. Ese corazón que es engañoso y perverso y que de él mana la vida, mi Señor. Te pedimos que lo limpies para que tú te entrones en él. Tú entrónate en el corazón de todos los ecuatorianos, para que nuestros pies no vayan por esos caminos que nos van a conducir inexorablemente a la muerte. Sé tu guarda nuestra lengua, sé tu guarda cada uno de nuestros miembros, que no sirvan para el pecado, mi Señor. Te pido, mi Señor, que no se turbe nuestro corazón, sino que se afirme delante de ti para seguir tus consejos y no los propios, no los de los demás. Porque en ti es que está la sabiduría, de ti proviene la inteligencia, no proviene del hombre, por más que se jacte de los títulos, que tiene 2 títulos, 3 títulos, 4 títulos, doctorado, masterado. Todo eso es producto de su sabiduría terrenal. Y la sabiduría terrenal es animal, es diabólica. Y allí es donde viene la jactancia, la soberbia, el ensoberbecimiento. Andan con el cuello erguido, mirando por encima del hombro a los demás, como que si eso los va a salvar. Y hay muchos ricos también entre nosotros que creen que por sus riquezas, bueno, de aquí a mañana podrán perder su alma. ¿De qué les va a servir su riqueza? Hay muchos ejemplos de millonarios que les viene una enfermedad y no hay tratamiento médico que los sane. ¿De qué le sirve su riqueza? No le sirve de nada. Pues si todo, todas las riquezas de este mundo van a perecer en cualquier momento. Pero queremos trabajar diariamente, mi Señor, por esas riquezas de tu reino, del reino de los cielos. Y para eso necesitamos de ti. Necesitamos mirar al cielo cada día y reflexionar cómo están caminando nuestros pasos. Que estos conduzcan inexorablemente a ti. Te lo pedimos esta mañana en el nombre de Jesús. Gloria a Dios. Aleluya. Amén.
0: Amén. Abuelita Rosa, mamá Rosita, mamá Margarita, papá Dios, desde el cielo la bendición. Gracias, Padre nuestro, que estás en el cielo, santificado sea tu nombre. Dayana Valesca, mi nieta, buenos días. Madrecita Lourdes Cabrera de Machado, allá en el sur de la ciudad, buenos días. Pronto a cumplir los 100 años. Buenos días. Buenos días a Luis Machado, al doctor Enrique Machado, también buenos días. Son las 5 de la mañana con 12 minutos. Hoy estamos 6 de octubre del año 2026. Gerald Sebastián, Carlos, bienvenidos. Buenos días a los comerciantes, buenos días a los traileros, gente que conduce transportación pesada, buenos días. Buenos días, comerciantes a esta hora, buenos días.

Funky Miss. Buenos días a la gente también que está ingresando por nuestro canal digital, por YouTube. Gracias a gente también por Vito TV o Stream Canal. Ahí tenemos la señal también. Buenos días de Dios, son las 5 de la mañana con 14 minutos, 5-14 minutos. Panificadores, buenos días a la gente de Panadería y Pastelería California, buenos días. Buenos días a los trabajadores municipales del país, buenos días. Buenos días, un abrazo a la gente de Guaquillas. Ayer estuvo de fiesta Guaquillas, frontera con el Perú, Guaquillas. Las 5 de la mañana, 14 minutos. Bienvenidos al noticiario de primera.

0: el accionar de nuestro noticiario el día de hoy, previniendo a don Sebas, previniendo a don Sebas, por favor, don Sebas, movimientos en las carreteras, vías del país. Mi querido Carlos Andrés, dime si ya estoy levantadito el pelo, como
1: ya está peinado, ha venido peinado talco hoy. Peinado tal como se ha levantado.
0: No, no.
1: Y ahorita se peinó, se cepilló con sus dedos.
0: Es que mi pelo es cholo. Entonces mi pelito.
1: Pero usted se peina.
0: A veces.
1: ¿No se peina? ¿O se peina con la mano?
0: No, no, sí me peino. Ah, sí me peino.
1: Hoy día se olvidó.
0: Sí. Y usted, de tanto peinarse, se le está cayendo el pelo, pues.
1: Bueno, sí, pues. No todos sufren de calvicie, como al parecer yo voy camino hacia allá.
0: Yo también sufro ya de calvicie.
1: Pero usted se ha puesto implantes, po, o utiliza un copetín.
0: No, nada de eso.
1: ¿Qué se ha echado? ¿Qué ungüento se ha echado para que le crezca el cabello?
0: Hay un producto que por una temporada yo utilicé, y más o menos, pero te crece el cabello, pero no te lo trata el ¿cómo se llama? La raíz. No te trata. Por eso es que irse a los entendidos, al doctor Pelo, por ejemplo.
1: Ah, usted va usted ha ido al gabinete.
0: No, no, ¿ah?
1: Al gabinete usted ha ido.
0: Al gabinete, a cortarme las uñas, yo voy. Pero que te inquieta, oye, venimos a hablar de...
1: Pero estamos hablando del pelo, usted mete sus uñas porque quiere.
0: Tú dices al gabinete.
1: Nadie le interesa en sus uñas.
0: Entonces el gabinete tengo que decir que me...
1: Ya, a la barbería, usted ha ido a la barbería, ya, claro. Para que no se siente incómodo, porque no. Parece que le inquieta.
0: La barbería.
1: Le inquieta el gabinete.
0: ¿Sabes que cuando yo me dejé crecer los bigotes, yo iba a la barbería y me dejé crecer la barba también?
1: ¿Hay fotos de eso?
0: Claro, yo tengo fotos, hay fotos. Claro, tengo fotos de cuando me dejé crecer la barba. La barba de...
1: Ya no le crece ni un pelo, ¿qué pasó?
0: ¿De qué?
1: De la barba, del bigote, ya no le crece.
0: Pero es que me...

0: informó esta madrugada el abogado defensor de Aquiles Álvarez.
1: ¿Qué dijo?
0: Ya fue trasladado de regreso a la cárcel del Encuentro. Su traslado, a decir del doctor Julio César Cueva, no tuvo hora exacta por razones de seguridad.
1: Claro.
0: Y la coordinación, por lo cual no pudo ser informado oportunamente. Lo que antes había comunicado el doctor Julio César Cueva, ayer en horas de la noche, a 4 de octubre, 9:50 de la noche, él mencionó que en vista de la favorable evolución del señor alcalde de Guayaquil, el equipo médico que le atiende estima que el día de mañana, lunes 5 de octubre, aproximadamente al mediodía recibía el alta médico, pero eso no ocurrió. Eso no ocurrió, sino que entendemos nosotros que luego del alta, ya en horas de la madrugada, se lo llevaron a la cárcel del Encuentro, según lo que ha informado el abogado de Aquiles Álvarez. Veamos si es que también se reanudan las visitas de los familiares del alcalde de Guayaquil. Esto se da en el marco de las fiestas o de la conmemoración de un año más de la independencia de Guayaquil. Por cierto, vamos a trabajar el día viernes.
1: Claro, homenaje a Guayaquil.
0: Está bien.
1: Homenaje a Guayaquil, bueno. Es el...
0: Pero es feriado.
1: Claro, es 9 de octubre. Ajá. 9 de octubre. Cae una fecha en que nosotros le podemos dedicar unos minutos a la Perla del Pacífico, que nos acobija, que tenemos un noticiero que nace aquí en la ciudad de Guayaquil, además que entramos tempranito, ¿no? Para después poder... ya disfrutar con la familia, qué sé yo. La hora exacta, son las 5 de la mañana con 20 minutos y se viene otro feriado, que es el 20, ¿no?
0: Claro, el 20 de noviembre.
1: El 20 de noviembre.
0: Previo a las elecciones.
1: Claro, también se viene el de los muertos.
0: 2, 3 de noviembre.
1: 2, 3 de noviembre, bien, feriado y feriado y feriado y feriado. Vamos a ver.
0: Del de noviembre ya no trabajamos.
1: Claro que no, pues claro. Ese respeta. No, el día viernes por Guayaquil, por la independencia de Guayaquil. Por eso lo
0: pero hacemos. Hay motivos para celebrar en Guayaquil.
1: Pero dar a conocer muchas cosas.
0: De muchos, lo que pasa. Muchos se llenan de frases trilladas, que sí, que el civismo, que la libertad y todo lo demás. ¿Cómo vamos a hablar de libertad? Por estos días, y no hablo únicamente por la coyuntura, que por lo que ocurre con el alcalde de Guayaquil. Hablo por los hechos que suceden en nuestro país.
1: O sea, libertad, tú dices, no tenemos libertad, por ejemplo, en las calles porque tenemos que estar caminando con el susto.
0: Claro, pues no hay libertad cuando se conculcan derechos, cuando se silencian a medios de comunicación, cuando tú no puedes salir tranquilo a la calle, cuando lamentablemente no existe una sinergia adecuada entre autoridades de gobierno y municipio. ¿Para qué? Para hacer obra en beneficio de la gente, sino que se siguen sacando de la lengua en busca de votos a propósito de las elecciones de finales del mes de noviembre. Y ayer, por ejemplo, escuchaba al señor Alfredo Serrano, que es director del Partido Social Cristiano, asambleísta de esa tienda política.
1: El sobreviviente, y a mí me gusta la faceta que tiene como nuevamente como legislador. Habla, aplica muy bien. Siempre me ha gustado Alfredo Serrano, ¿ah? Es de los poquitos que quedan en el Partido Social Cristiano.
0: Sí, efectivamente. Bueno, y él ayer explicaba que muchos comentarios se han generado luego de la declaración de José Cabrera, presidente del CNE, de la posibilidad de postergar o aplazar las elecciones.
1: ¿Qué dijo?
0: Ante una catástrofe. Ya. Y él explicaba, el doctor Alfredo Serrano, asambleísta del Partido Social Cristiano, que eso sí está establecido en el Código de la Democracia.
1: Lo dijiste tú ayer también.
0: Lo que no estaba establecido en el Código de la Democracia era el adelantar elecciones, cosa que también aprobó el Consejo Nacional Electoral.
1: Ya. No, de Diana Tamaín adelantó las elecciones, cosa que no estaba en el Código de la Democracia.
0: Así es, pero, con una aprobación simple y mayoría en el CNE, tres manes aprobaron
1: que vuelvo a decirte lo que te pregunté ayer. ¿Al gobierno le conviene que se alarguen las elecciones? Yo te voy a decir que sí. Porque ayer estuve analizando con un par de amigos. Me decía William, claro, porque imagínate en el peor de los casos que vienen los apagones, vienen los aguaceros y viene todo lo que se viene. ¿Qué hace? La gente se va a acordar de Progen, se va a acordar de TM, se va a acordar de que el Estado no le ha metido mano seria al tema de la electricidad.
0: Sí, entonces, ayer

0: Solito el presidente Noboa se puso la soga al cuello.
1: Dijo que no habrá cortes.
0: Él mencionó que ninguna familia ecuatoriana tendrá cortes de luz por más que lo sueñen los odiadores. Fue una frase textual del presidente. Es que presidente, nadie le pone una bazuca, una ametralladora para que diga lo que dice.
1: El presidente no es tonto, sabe que vienen elecciones, Carlos. Y si afectas a las familias, es peor. Le vas a afectar a las industrias, claro, y en las industrias está el trabajo. Habrán gente que pase a la desocupación o les den vacaciones, qué sé yo, pero no afectar a las familias que ya en sí están afectadas por el precio de los productos. ¿Tú te has dado cuenta cómo han subido los productos?
0: Una barbaridad. Todo se incrementa.
1: Todo se incrementa.
0: Todo ha subido.
1: Y no hay ningún control. Exhortamos al presidente, por ejemplo, a unas ferias, Carlos. ¿Por qué no? En esta emergencia poner ferias que lleguen, que permitan que esos camioncitos lleguen. Yo compré $3 en un racimo de verde. Es un camioncito, yo te le llevé de tapa y me llevé el verdecito. Y ya llegando a casa me dice, William, ha comprado un buen verde, me dicen. Es que le compré al camión. Y yo ahí estaba por el norte el camión. Sí, me bajé y le pedí un, deme este de acá, pa. Y le compré. Entonces hay que buscar las ferias que había antes.
0: Pero, tiene razón ahí, hay que buscar mecanismos para que la gente también que está gastada, no tanto gastada, sino que tiene ingresos exiguos, puede encontrar opciones más económicas. Y mire que ayer en esa entrevista también estuvo José Julio Neira, secretario de la Administración Pública, y él hizo referencia a algo que se ha esperado pacientemente, aunque muchos, y sobre todo los enfermos, los que necesitan la medicina, ya no están esperando pacientemente, sino con indignación, y es el hecho de que el 24 de mayo de este año, el presidente Noboa anunció una compra de medicamentos a la India. Escuchemos qué dijo el señor José Julio Neira sobre ese tema, porque él anuncia que eso ya se prevé concretar, sin especificar fecha, en las próximas semanas. Uh-huh. Escuchemos qué dijo el secretario de la Administración Pública.
1: Las 5:25 minutos.
2: Esta semana se está firmando el acuerdo comercial con el gobierno, que es el que ha tomado varios meses en salir, pero tuvimos una última reunión que fue muy exitosa con altas autoridades del gobierno de la India. También cuando el presidente estuvo en Nueva York, tuvimos una reunión con el canciller Curi y el canciller de la India, donde se le explicó no solo la urgencia, pero la emergencia de realizar la compra lo más pronto posible. La estamos realizando las próximas semanas, y aparte lo que anunció el presidente es un anuncio que se va a comunicar en conjunto con el sector privado para la logística y abastecimiento de medicina a nivel nacional. Es un trabajo en conjunto con el Ministerio de Salud Pública, con la empresa pública de AIL, que fue la que se creó durante el mes de junio, para hacer la distribución a nivel nacional y que todos los centros, que son más de 1,793 centros médicos del Ministerio de Salud Pública, estén abastecidos diariamente con la medicina que necesitan. Eso es algo histórico, que lo trataron de hacer en el gobierno fallido del presidente anterior, pero en este gobierno lo estamos implementando de forma eficiente y efectiva. Y, presidente, ¿le puedo enviar un saludo al noticiero de su primo resentido que me nombra todas las mañanas, por favor?
3: Mándele, sí. Mándele.
2: Saludos a Lenín.
1: Ok, señor. ¿A quién se refiere?
0: Bueno, hacen referencia a un accionista de Coavisa, y lo que hace Neira al final es, entiendo yo, a saludar a Lenín Artieda, que es el presentador de Contacto Directo, porque continúe con Coavisa contando los días en los que los ministros no acuden a ese set de televisión.
1: Pero una cosa, ¿por qué no enfrían los ánimos? ¿Por qué eso de evitar estar en un medio de comunicación como Coavisa? Te pregunto.
0: Noboa mismo dijo ayer en esa entrevista que tiene un primo resentido por allí, que hace, o sea, dando a entender de que ese primo resentido ha implementado una línea editorial en contra del gobierno. Y yo creo que los políticos, lamentablemente, siguen sin entender cuál es el rol del periodismo. El periodismo no es sobajear en la espalda a nadie, no es aplaudir a nadie, sino, y muchos dicen, no, es que el periodismo no está para para inquietar, para incomodar al poder, sino que únicamente hay que informar los hechos. Pero sí, en ese orden de cosas, uno cuando informa los hechos tiene que tratar de ceñirse a la realidad de la gran mayoría de los ciudadanos. De la gran mayoría de los ciudadanos. Y ese es un intento diario de muchos medios de comunicación del país. Y por supuesto, cada uno tiene su línea editorial, pero en ese contexto, tal como usted menciona, deberían acudir los ministros a todos los medios.
1: Claro.
0: Porque si no, es inevitable la comparativa. ¿Se acuerda que en la época de Correa también no podían ir los ministros? No podían ir los ministros, entonces se repiten cosas del pasado,
1: pasó,
0: se repiten
1: pasó.
0: Cosas del pasado que okay. En su momento fueron criticadas y ahora nuevamente estamos incurriendo en los mismos errores.
1: Claro, con Correa también pasaba eso de que no había la prohibición de que los ministros vayan a los medios de comunicación, ¿verdad? La hora exacta, 5:29 p.m, 5:29 p.m, Daniel Wilfrido, buenos días.
3: William, don Gerald, don Sebas. Como son las contradicciones de la vida, ¿no? Al señor Aquiles lo trajeron como que si fuera un narco, pero de esos pesados, tipo Chapo Guzmán, con tremenda custodia aérea y todo, militar, policial, antimotines, francotiradores. Y en el hospital Montesinaí, un narco, miembro de una banda de narcotraficantes, le dejan nomás un guardia y se les escapa.
1: ¿Eso pasó
3: así? ¿En qué país estamos?
1: A ver, a ver qué ha pasado ahí sobre lo que comenta el oyente Daniel Wilfrido.
0: Sí, ya vamos a ir con el
1: se
0: detalle
1: escapó.
0: De esa información. Sí, efectivamente.
1: Se escapó.
0: Nos comenta un amigo oyente,
1: ajá,
0: Julio César, que no hay energía eléctrica desde las 2 de la mañana en la Sergio Toral etapa 1.
1: Uh-huh.
0: Y nos comparte un video, entiendo yo que él va recorriendo en su vehículo este sector de la ciudad de Guayaquil, desde las 2 de la mañana no hay energía eléctrica.
1: Otra cosa, ayer la gente de administración me decía lo que está pasando con el City Office. El City Office está aquí en la Benjamín Carrión, ¿verdad? En la Benjamín Carrión queda el edificio. Y en este sentido del edificio City Office, dice don William, nosotros aquí tenemos poco consumo de energía, pero afecta porque la mayoría son oficinas. Es oficinas, son suites, que no hay mucho consumo. El consumo, si se quiere, con otros edificios que tiene la corporación, porque aquí hay un bloque de 5 edificios, pero nosotros somos los que menos consumimos y nos afecta. Tenemos que traer el combustible para que arranque la planta, se apaga, después tienen que otra vez prender, etcétera, etcétera. Y lo otro, no sabemos por qué tiempo tenemos que soportar eso, decía la gente del City Office, un edificio que está allá por el mall por el City Mall, ¿no? Por ahí. Así que, bueno, esa es la novedad. A ver, Luis Pacheco, buenos días.
4: Buenos días, Diosito me los bendiga.
1: Saludos
4: de Cuenca.
1: Cuenca.
4: Ay, nuestro presidente. Digo nuestro porque igual es nuestro presidente, si no nos agrade. Es nuestro presidente, pero creo que el presidente debería quedarse callado. Creo que gana más. Él dice que no va a afectar a las familias, claro.
1: Le tomamos la palabra.
4: Directamente no las afecta porque no nos corta la luz acá, pero le está cortando la luz a las empresas. Ayer me regresaron a la casa.
1: Pero ahí cabe.
4: Ya estoy debiendo horas.
1: Uh-huh.
4: Y va a ser toda la semana porque todos los días están cortando la luz acá, lo que es el parque industrial. Imagínense, son 3 horitas. 3 horitas menos que yo voy a quedar debiendo. Eso por ahora, pero ya después me lo descontarán del sueldo. Entonces sí nos está afectando. Lo mejor que puede hacer el señor presidente es quedarse callado, que gana más.
1: Bueno, a propósito de eso, y ayer decíamos, ¿no? Porque una persona también invitado a Políticamente Correcto decía, entre otras cosas, estamos entre una disyuntiva. A ver, ¿cuál es? O quedarnos en casa con energía eléctrica, y la otra es del empleo.
0: No recuerdo textualmente
1: la cita. O quedarnos sin trabajo. sin trabajo es preferible y tener energía eléctrica en la casa. Hacía un análisis de cómo está el tema, pero ampliado, que tú ayer muy bien lo dijiste, Carlos.
0: Sí, pero mire, pese a lo que dijo el presidente, en sectores como la Sergio Toral 1, desde la

0: Sergio Toral, creo que dijo, ¿no?
1: Sergio Toral, etapa 1.
0: Etapa 1, estamos acompañando y canta el gallo. Ese gallo canta muy temprano, pues son las 2 de la mañana, está cantando el gallo.
1: No, pero al iniciar el informativo, el hombre va conduciendo.
0: Allá.
2: Una mentira más del gobierno.
0: Bueno, bueno.
2: Ir la luz.
0: No, es que, ya, claro, esta es una etapa donde no hay industria.
2: Buenos días.
0: Gracias a ese reporte. Vamos a ir al corte comercial, son las 5:34 minutos, al revisar, o mejor dicho, al retornar, los principales titulares de la prensa nacional e internacional. Regresamos enseguida, 5:35 minutos, volvemos.
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0: Aquiles Álvarez ya fue dado de alta y también trasladado nuevamente a la cárcel del Encuentro. Cronograma de cortes establece 48 horas semanales de desconexión para grandes y medianas industrias en Ecuador. El INEC no ha publicado varias estadísticas de su calendario, entre ellas empleo y pobreza. Denuncia contra Andrés Roche por presunta campaña anticipada fue archivada por el Tribunal Contencioso Electoral. Producción de Petroecuador cae a cerca de 315 mil barriles de petróleo diarios por suspensión del SOTE. Sector atunero estima una caída de 10% en sus exportaciones de 2026 por el fenómeno de El Niño. Gibson Peñafiel se fugó del hospital Monte Sinaí 7 meses después de su captura en un mega operativo contra la mafia albanesa.
1: En lo internacional, el mar peruano pierde más de 4.000 animales en el 2026. El devastador impacto del Niño que vacía las costas de biodiversidad. Donald Trump aprueba la ejecución de fusilamiento del autor de la masacre de Fort Hood. Estados Unidos, Canadá y 8 países de América Latina alertan sobre presuntos planes de Irán en la región. La variante XFG, que provoca un repunte de COVID en varios países. Estados Unidos no es su patio de recreo. FBI tras arresto de espía chino. Donald Trump se pronuncia por resultado de Flavio Bolsonaro en Brasil. Cilia Flores tiene problemas cardíacos, revela su hijastro Nicolás.

Nicolásito. Este, neumónica, síntomas, cómo se contagia y todo lo que se sabe hasta ahora. La peste neumónica.

0: peligroso que puede ser arriesgarse y que todo te salga bien. ¿Ah? Que todo te salga bien. La hora 5 de la mañana con 41 minutos. 5, 41 minutos. Movimientos de la ATM no dicen nada. Todo en calma. Son las 5 de la mañana con 41 minutos. Carlos Murrieta. Vamos a Voces de la Ciudad. O tenemos, espérese un ratito. A ver,
1: hola, buenos días. ¿Cómo está? ¿Cómo está? Buenos días. ¿Cómo está, don William? ¿Cómo está? Muchas bendiciones para usted y su compañero en esta jornada de trabajo. Bueno, la verdad es que recuerdo el reporte de este señor Neira. La verdad es que la gente ya se está cansando bastante y ya hay harta gente en contra de este gobierno. No sé de dónde sacan que sí, que la popularidad del señor presidente está en alza. Si nadie le cree, ¿cuánto tiempo se está esperando?
0: Sí, pero yo interrumpo siempre eso de nadie o no hace nada. Nadie lo cree. Hay gente que le cree. Si no, no estuviera con ese porcentaje que tiene. No digamos, de esto siempre yo tengo que cortar, porque dice, no hace nada el alcalde. No ha hecho nada. Entonces, no ha hecho nada. ¿Qué hace?
2: Está rascándose.
0: Sí, está rascándose, pero algo tiene que estar haciendo. Por eso digo a lo del mandatario. Hay gente que lo sigue. Sí. Nada se ha hecho, nada se ha hecho. A ver, Reinaldo, ¿qué nos dice? Hola, Reinaldo. Hola, ¿qué tal? ¿Cómo vamos? Buenos días, de Dios.
3: Don William, muy buenos días. Muy buenos días para todo ese equipo de trabajo.
0: Buenos días.
3: Don William, de Escana Sergio Toral. Desde la entrada, la primera entrada y la segunda entrada, hicieron unas zanjas. ¿Qué hicieron los señores? Pusieron los tubos. Y la vía que estaba buena en la segunda entrada de la serie Toral, hicieron una zanja también, una tubería, creo, de Interagua. Oiga, no sé qué cabeza tiene esta gente, que si hace la zanja, deja arreglando conforme encontraron, pues, pero no, esa vía ya tiene como 3 meses que hicieron esa zanja y hasta ahora la reparan.
0: A ver, vamos a ver si podemos poner fotografía, un video, todo eso de esa zanja, para que tomen cuenta las autoridades respectivas, sería muy, muy bueno. Juan Ayala me dice, me tiene información de un tema, dice, el sarampión también ha puesto en estado de emergencia la gobernadora de Nueva York, el sarampión en Nueva York. Sarampión.
2: Sí, ya vamos a ir con el segmento de noticias internacionales para abordar ese tema y también lo que sucede en Rusia a propósito de los titulares que usted también informó hace un momento, la peste neumónica.
0: Ajá,
2: que
0: sí.
2: Es un tema que ha generado una alerta sanitaria en Rusia.
0: Claro, de eso hablaremos en pocos instantes. La hora exacta, 5 de la mañana, 44 minutos. 5:44.
2: 5:44 minutos. Bueno, escuchemos qué dijo el presidente Daniel Noboa sobre el tema de la energía. Y digo, hay que citar las palabras del primer mandatario, porque él menciona y él reconoce que se está viviendo un momento crítico con el estiaje que prevé extenderse 3 semanas más. Ya lo había dicho su ministro del Ambiente y Energía, Juan Carlos Blum, que lo positivo de esto, que pese a que estamos viviendo el estiaje, está lloviendo en centrales hidroeléctricas como Coca, Codo, Sinclair, y también existe una especie de incremento en el nivel del agua en Mazara. Por lo tanto,
0: es buena noticia.
2: Es buena noticia, ¿por qué? Porque de esas centrales hidroeléctricas se genera electricidad. Más sin embargo, él menciona y hace un ofrecimiento que en realidad esperamos que nosotros que lo cumpla. ¿Por qué? Porque una cosa son las palabras y otras son los hechos. Para muestra un botón, lo que nos acaban de reportar en la Valerio Estacio. Para muestra lo que sucedió en la 14ª etapa de la Alborada el día domingo. Estuvieron un pocotón de horas sin energía, más de 10 horas sin energía. Entonces, así podemos poner ejemplos también de lo que sucedió en la capital de la República. Y creo yo que las empresas distribuidoras de electricidad deben salir a comunicar al paso. ¿Por qué? Porque si no es un problema de generación de electricidad, sino de las que distribuyen la misma, por lo tanto, ¿quién es el responsable? ¿Es el gobierno o quien distribuye y quien debe ser el encargado de darle mantenimiento a las diferentes subestaciones?
0: O sea, no hay problema.
2: Si ocurre algún imprevisto, deberían comunicarlo.
0: Claro, pues. No hay problema entonces en la transmisión, sino en la distribución, que es la parte final.
2: No, vamos aclarando el tema. Si hay cortes de electricidad, ¿qué es responsabilidad de los que distribuyen la energía?
0: Sí.
2: Por ejemplo, CENEL.
0: Sí.
2: que es el encargado de darle mantenimiento a la subestación, Pepito. En la subestación Pepito se chamuscó un cable y dejó sin energía eléctrica al sector de Samanes 1. Debe salir al paso y decir, ¿sabes qué, señores? Ocurrió un daño, por eso el corte. Porque si no, ¿qué es lo que hace el ciudadano? Ahí está Novoa. Novoa dijo que no iba a haber apagones. ¿Y cómo? Pues si yo estoy aquí,
0: claro,
2: que se me hacen agua los helados, que se me deshiela el pollo, etcétera, claro, etcétera.
0: Por no comunicar a tiempo, o no comunicar como tiene que hacerlo, CNEL le tiran a Novoa.
2: Si es que efectivamente él va a cumplir con su palabra, porque lo otro sería que nos esté mintiendo. Pero él menciona, ayer lo dijo en Radio Centro, que ninguna familia ecuatoriana tendrá cortes de luz por más que lo sueñen los odiadores. Escuchemos qué dijo el presidente Daniel Noboa.
4: A ver, no solo en los de generación privada hasta 100 megavatios, también en posibles concesiones, también para proyectos más grandes. Estamos dando la posibilidad a inversionistas grandes, medianos y pequeños a que puedan entrar a generar en el Ecuador. En este momento, pues, es un momento crítico, son las semanas, digamos, de mayor estiaje. Son 3 semanas que siempre afectan todos los años. Aún así, nosotros estamos pudiendo sostener. ¿Por qué? Porque contrario de lo que a cada rato molestan en el noticiero que tengo de un primo resentido, pasa lo siguiente. Tenemos Toachipilatón. Toachipilatón no existía en el 2024.
5: ¿Lo recuperaron ustedes?
6: Ya está generando.
4: Está generando más de 200 megas. Uh-huh. Está también Doble Peripa, Marcel Añado, que estaba seco. Ahorita está, por la inversión que hicimos en febrero, está generando 178 megas. Baba está generando cerca de 40 megas. Entonces, eso sumado a las 2 barcazas que ya contratamos y sumado también a la nueva generación privada, va a poder dar sostenibilidad en estas semanas que son las peores semanas, y ninguna familia ecuatoriana va a tener algún corte de luz. Por más que sueñen los odiadores que haya cortes, no va a haber cortes.
2: Bueno, es lo que dijo el presidente, entonces vamos a tomarle la palabra e insistimos con esto. Si hay sectores en donde se va la energía, creo que las empresas encargadas de la distribución, en este caso CNEL, debería explicar por qué se va la luz. ¿Por qué? Porque si no explican, entonces el presidente no le está mintiendo.
0: No, o sea, por eso te repito, si no comunica CNEL, le rebota al presidente.
2: Si no dan una explicación del corte, claro, en determinados sectores, o debería, sectores puntuales, deberían. Claro,
0: y debería llamar la atención desde el Poder Central a estas distribuidoras de energía, de que comuniquen.
2: Sí, efectivamente. Claro. Y mire que uno revisando la página del Operador Nacional de Electricidad, SENACE, uno se percata que a esta hora de la mañana,
0: sí,
2: la producción en tiempo real de electricidad en nuestro país, por ejemplo, el 38% de la energía proviene de la central hidroeléctrica Coca-Cola Sinclair y el 31% de la central hidroeléctrica Paute, en ese orden. Está Coca-Cola, Sinclair, Paute, Sopladora, del Citanizagua, San Francisco, Agoyán, Mazar, muy de lejos en cuanto a la generación de electricidad. En este momento,
0: ¿Sabes qué? Detente un ratito y repite, porque ayer creo que decíamos de Coca-Cola, Sinclair, normalmente aporta creo el 58% de energía para el país, 58%, decías tú ayer, ese número se me grabó. 58, hoy está en 38.
2: En 38%.
0: 38%.
2: Si usted le suma Paute, es el 31%. Entre las dos están generando el 69% de la electricidad.
0: Entonces,
2: que se está utilizando en este momento,
0: claro,
2: en el Ecuador.
0: Coca-Cola Sinclair, que está en el oriente ecuatoriano, y el otro es de Paute, que está, sí, en el austroecuatoriano. Allí tenemos estas dos que producen energía eléctrica. Los dos son hidroeléctricas, ¿no?
2: Sí.
0: Las dos son hidroeléctricas. Bueno, ahora, son las 5:50. Quien le puede salvar el pellejo al gobierno se llaman los empresarios. Los empresarios, porque si al ritmo que estamos, para que el empresario aporte con energía y salvar a las familias, por estos tiempos, bueno. Vamos a esperar. Edison, Manuel, buenos días.
7: Turbo, muy buenos días. Aquí en el Grito Consuelo, sin novedad.
3: 5 y 17 minutos sin novedad aquí en Cristo Consuelo.
0: Okay.
3: Ya también uno salió a pilotear.
0: Bueno, perfecto. Buen día, Dios te bendiga, Dios te bendiga.
6: Buenos días, disculpe la hora. Lo que pasa es que hoy ya tenemos que ir al universitario. Y ya pues al universitario tenemos que ir ahorita ya. Estoy alistando para salir por allá porque a las 7. ¿Cómo nos pueden ayudar con canales o algo? Por favor, que no nos quieren pagar.
2: A ver, esta señora nos contacta.
0: No les quieren pagar.
2: Porque es una de las trabajadoras de las asociaciones de limpieza a las que le adeudan 7 meses.
0: Qué bárbaro. ¿Hospital Universitario?
2: Ellos se están trasladando hacia ese hospital, son más de 50 trabajadores.
0: De varios sectores.
2: Sí, que por ejemplo brindan servicios en subcentros de salud de Durán, de Guayaquil, en hospitales, y 7 meses y no les cancelan el sueldo.
0: José Julio Neira, el secretario de la Administración Pública, dijo que en el país existen 1,793 centros de salud. 1,793 centros de salud que le han puesto el ojo para que tenga el suficiente abastecimiento y evitar que vayan a los grandes hospitales, porque la gente le duele una muela, hay gente que le duele una muela y busca los hospitales, ¿cómo se categoría? Categoría 3. Y cuando tienen que acudir al centro de salud, pero la gente acudiera normalmente a un centro de salud siempre y cuando hay en las medicinas.
2: Pero miren, el caso de la señora que es trabajadora de una de las asociaciones de limpieza que acabamos de escuchar, se conoce que van a realizar un plantón afuera del hospital universitario.
0: Ay, a las 7 de la mañana.
2: Los trabajadores de la asociación ASO Tulipanes, que les deben 7 meses. Ellos están dirigiéndose a ese lugar a partir de las 11 de la mañana, ya van a hacer el plantón, exigiéndole que les paguen las autoridades. Uh-huh. O sea, que el departamento financiero del Ministerio de Salud Pública haga lo que corresponda. O si es que ya le ha pagado la asociación, que también le comunique a los trabajadores, porque los trabajadores, lamentablemente, y eso ya ha ocurrido con anterioridad, el ministerio le paga a la asociación y la asociación no le paga a sus trabajadores. Y algo debe haber, alguna institución pública debería salir en defensa de los trabajadores. Y no digo el Ministerio de Trabajo, porque el Ministerio de Trabajo se lavan las manos como Poncio Pilatos y dicen que no son un ente ordenador de pagos. Y sobre pretexto de eso, no pueden presionar para que le cancelen el sueldo a nadie. No, nosotros no somos un ente ordenador de pago.
0: Pero
2: entonces,
0: no.
2: lo otro, ¿cuál es? Que entonces, que el trabajador tiene que iniciar una demanda judicial en contra de su patrono. Y allí pasarán años hasta que avance ese proceso judicial para ver si es que le pagan. A eso estamos conduciendo al país. Y no es un problema este gobierno, este problema es histórico, po. El Ministerio de Trabajo, que debería salir en defensa de los que trabajan. Oye, mucho más cuando se trata de asociaciones de limpieza que brindan un servicio al sector público, en hospitales, en subcentros, donde todo debería estar ok, donde todo debería estar limpio. Ese pago debería estar garantizado porque los trabajadores digan, ¿sabes qué? Yo me saco el aire limpiando, pero estoy recibiendo mi justa retribución, que es mi salario.
0: La hora exacta son las 5:54. 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

0: 5:58. Gracias al público por estar con nosotros. Se cerró la Francisco de Orellana y Manuel Gómez Lince, sentido hacia el norte, debido al trabajo de allá. Ok, no estamos viendo la página de la ATM. Todo tranquilo, todo sin novedad. La hora, 5:58.
1: 5:58. El municipio de Guayaquil también está invitando a la sesión conmemorativa por los 206 años de independencia de Santiago de Guayaquil, que se va a desarrollar nuevamente en el Salón de la Ciudad el viernes 9 de octubre. A los medios se los está convocando a las 4 de la tarde, pero sería la segunda vez en este año que en el Salón de la Ciudad, allí se resume la sesión solemne en homenaje a Guayaquil, y entendemos que es por los inconvenientes que tiene el municipio de Guayaquil para hacerlo en un espacio público tipo Malecón, Palacio de Cristal, 9 de octubre, o donde se le ocurra al Cabildo. ¿Por qué? Porque al gobierno se le ha ocurrido poner trabas a los procesos de contratación del Cabildo guayaquileño. 5:59. En ese orden de cosas, también hoy ayer nos pegamos un paseo por la principal de la Alborada.
0: ¿Qué pasó?
1: Oiga, qué pena que no avance esa obra. Qué pena que no avance esa obra. Por los motivos que sea. Le echaron la culpa a CENEL hasta la semana anterior. Esperemos que efectivamente puedan cumplir con su palabra y entregarle en beneficio a los guayaquileños
0: la entrega
1: hasta el mes de diciembre de este año.
0: Sí, dijeron
1: porque
0: diciembre.
1: Han cambiado en varias ocasiones la fecha, pero si uno recorre, mire, yo creo que no es ni media cuadra la que ya está pavimentada, y el resto continúa allí.
0: Es que ahí está el problema.
1: A la espera de que intervengan, y mire que ayer pasamos tipo 9 de la mañana, estuvimos allí hasta las 10:30, y pocos trabajadores pudimos observar. Pocos trabajadores, y yo creo que la alcaldesa subrogante de Guayaquil, y en buen plan la crítica, en buen plan, creo que debe enviar al equipo de fiscalización de esa obra, para que le respiren en la nuca al encargado de la misma. Uh-huh. Porque si no...
0: Es que es una avenida principal.
1: Porque si
0: es
1: no, alcaldesa... Comercio. Si no, alcaldesa, va a continuar el malestar de los locales, que aún resisten, abren los locales, pero difícil acceso con vehículos. De ley tienen que ya bajarse del carro, dejarlo estacionado y caminar hacia los locales. Pero yo creo que allí debe echarle un ojito y presionar en ese sentido. Y lo mismo en la calle Clemente Valle, en el centro de Guayaquil.
0: Es que ese lugar de la Alborada es de harta concurrencia. O mejor dicho, de harta circulación y hartos negocios. Ese de ahí.
1: Sí, pero mire que prometieron primero para agosto, luego para septiembre, el tramo que comprende desde el comisariato hacia la esquina que queda justamente la Iglesia Católica de la Alborada. Uh-huh. Ese tramo ya lo iban a habilitar, pero ni la mitad de ese tramo está concluido.
0: 6:15. A ver, tengo ahí un video de Jimmy Sakinga. ¿Quién me quiere decir en ese video? Las 6:01. Proyectamos ahí.
2: A ver. Pero en Ecuador, aún cerrado. Pero por aquí pasamos todos los días.
0: Ya están identificando trofeos de Ecuador.
2: Trofeos Ecuador.
0: ¿Qué está pasando?
2: Aquí está haciendo propaganda.
0: Ya.
2: Ahí está Don William, trofeos Ecuador.
0: Va por los ríos.
2: Pero por aquí pasamos todos los días.
0: Estamos viendo.
2: Trofeos Ecuador.
0: En toda la esquina está trofeos Ecuador. Claro, esta hora está cerrado. Ya, y la gente ya se metió en la cabeza el tema de trofeos Ecuador y dónde está ubicado. La hora exacta, gracias Jimmy Sakinga. La hora exacta son las 6:02. Hasta las 6:30 de los cumpleaños. ¿Habrá cumpleaños el día de hoy? Porque allí
1: sí hay.
0: Sí. Yo estaba preocupado porque ya el negocio, vamos a cerrar nomás la tienda porque ya...
1: No, recuerde que el segmento es a las 7.
0: Ya.
1: Si usted envía después de las 7, lamentablemente. Usted pone las reglas en su casa, ¿verdad? Usted le dice a su hijo, mira, tú llegas aquí a las 2:00 p.m. Uh-huh. Si no, te caigo a palo. Así usted le dice a su hijo, ¿no? Usted pone las reglas en su hogar. En su hogar las pone las reglas. Entonces, ciñase a las reglas que también imponen en otros escenarios. Aquí recibimos la foto hasta las 6:30 de la mañana, el segmento es a las 7. Si le envía después,
0: sí,
1: lamentablemente no va a ser saludado, no va a ser felicitado. Y si escribe en YouTube, menos. El número del noticiero es el 0994-363036. Por favor, escríbele en el chat en vivo de YouTube
0: para
1: que lo tengan a la mano y para que también los Tecla Brava de YouTube intervengan. Si usted siempre nos escucha, siempre nos ve por televisión antes de salir del trabajo, luego ya sintoniza la Turbo 106.9 FM, queremos escuchar su voz. Queremos escuchar su voz. La radio, la televisión son voces. Juanito Neira, tú también, que te gusta andar escribiendo, chateando. Manda un audio, pana. Ponte pilas. El amigo de Francia, hay protestas en Francia. Mándate un audio, hermano. Mándate un audio, panita. Hay protestas en Francia. Francia la están incendiando. Y tú miras el informativo acá y ni un solo audio manda. O sea, colabora, ten la gentileza. Los amigos de los Estados Unidos, que hay un brote de sarampión en Nueva York. ¿Dónde están esos migrantes con sus voces? Queremos escucharlos. No nos envíen noticias, esa es nuestra tarea, buscar información para compartirla con ustedes. Más bien queremos escuchar su opinión acerca de esa información que surge en diferentes partes del mundo.
0: ¿Qué lo retaste? Ellos no quieren.
1: ¿Y qué toca? Toca, es lo que corresponde. La gente y el ecuatoriano, lamentablemente.
0: Ya le voy a preguntar a la gente quién reta más, tú o yo.
1: Pero yo, en buen plan, yo no me estoy enemistando con nadie. Yo más bien estoy invitándolos a participar. Y si en ese contexto, en esa línea, llegan ataques hacia mi persona, pues ya, ¿por qué más queda?
0: ¿Qué será de la vida de Aurelio?
1: ¿Aurelio?
0: El de ayer, que decía.
1: ¿Quién es Aurelio?
0: Ya sé, dice usted, señor, ¿por qué no les dan like? No sé cuánto. Vamos un ratito, ¿cuántos nos están viendo en el canal? Hoy no tenemos más de 1,000 personas, hay un poquito menos. ¿Cuántos están en el sistema y cuántos me gustas hay antes de irnos a la pausa? 966, no, 150 me gusta, ¿te das cuenta?
1: Una tristeza, la verdad.
0: Eso que nos da sintonía, el me gusta.
1: Tristeza.
0: El me gusta nos da sintonía, porque ahí a ese 150 YouTube dice no. Claro, dicen, los están viendo, ustedes son uno de los canales en Guayaquil que más se los ve, pero no hay el me gusta.
1: Claro, pero no te comportes como pelá, Vicente, no soy verdugo.
0: Claro.
1: No te comportes como pelá, tú también manda audio. Es que no puedo, voy camino al trabajo, que te avergüenza mandar un audio en el expreso, en el taxi, en el bus, te avergüenza.
0: Aquí no estás retando.
1: Pierde la vergüenza, Vicente, y manda audio y comenta algo, habla algo, pasan viendo noticias falsas, escrito, ya, por loco, manda tu voz.
0: 97 me gusta, ingrese a nuestro canal, que tenemos que ir a la pausa. Mientras, mi querido Gerald y Sebastián, mientras haya la pausa, lo podemos poner a un ladito, cómo va la gente colocando el me gusta. Pausa comercial, 6:05, ya retornamos, informativo de primera.

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3: Son las 6:07 a.m. Ya amaneció. Gracias por acompañarnos aquí en el informativo de primera. A las 7:00 a.m, 7:01 más, estará con nosotros Pancho Tamariz, que ya mismo estará arribando a nuestros estudios. Buenos días a la gente que está con nosotros. Buenos días. Hay algunos, podemos leer lo que nos escribe la gente en YouTube en estos momentos, porque dicen que el efecto de don Aurelio le ha afectado a William. No, me afecta a mí. No. Tranquilo. De ninguna manera. Había un programa, mejor dicho, yo estaba en un programa que se llama Los Comentaristas, y ahí nosotros utilizamos el sistema, recién nací el WhatsApp. WhatsAppéate, le decía, WhatsAppéate. Y la gente peleaba, que el emelecista, que el barcelonista, que no sé cuánto. Y las peleas eran con Manuel Adolfo Vara, después con Josimar, hasta con el propio Mario Canessa. Ya estoy curado en esa nota, ya, tranquilo. Estoy curado, así que la gente que opine, nosotros pedimos que sean ellos, o sea, no para decir que le han multado con 50 centavos, utilicemos. Ahí está, vamos a leer algunos mensajes que pone nuestro público televidente, Carlos.
4: Sí, dice Mario Alberto, parece que le afectó, le llegó a Ludeña el audio de Aurelio. Alcides Reyes Barcia, el papá de Yulexi, dice, buenos días, saludos desde Guayaquil. La amiga Katy Pérez dice, hoy se levantaron tóxicos don William y don Carlos. Lámpara ese mensaje.
3: Espérate, y dice algo don Carlos, ¿Cuál Vicente
4: será? El ex panadero de la ex Radio Universal. Ni idea, amiguito, ni idea.
3: Espérate, que yo viví ahí en esa zona. Panadero fue el papá de Vicente Arroba, don Olmedo Arroba, fue panadero. Por eso dicen ahí, don Carlos, ¿cuál Vicente?
4: Ya, mire, y el amigo de Francia ahí escribe.
3: ¿Qué dice?
4: Eso que escribe, háblalo, Pulgarín. Habla serio, Pulgarín. No necesitamos tu escrito, necesitamos evoluir audio. Tu voz, claro. Panita. O sea, pierde el miedo, amigo. Pierde el miedo. No creo que seas mudo. No creo.
3: No lo retes así.
4: Dice, Francia está en bulla por los estudiantes que reclaman recursos y falta de profesores. Francia está en problemas porque la economía no se revela. Hay un coste de combustibles, gas increíble. Lo que le salva el precio acá es el equipo de fútbol que con Zidane dan una buena vibra. Gracias, Sisu Zidane, dice el amigo
3: Pulgarín. Francia está lleno de muchos migrantes. Hay muchos musulmanes ahí.
4: Desde Alaska, miren, nos escriben.
3: Sí.
4: Tienen nombre chistoso, Radio La Turbo, pero buena info. Saludos desde Alaska.
3: ¿Tienen radio? ¿Cómo se llama radio?
4: Tienen nombre chistoso la radio, dice.
3: A Radio Turbo dice que es chistoso. Ajá. Turbo significa potencia. Turbo, dice, en mi carro. ¿Tú cómo es tu carro? Mi carro es turbo. Es poder, es potencia. A mí me gusta el nombre de Turbo. O mejor, ya me acostumbré a Turbo. Me acostumbré. O nos acostumbramos. 6:11
4: y el
3: minutos.
4: Cemento ha subido de 8 a 10 dólares, dice un oyente, el amigo Alfredo.
3: ¿El segmento?
4: Cemento.
3: Ah, el cemento.
4: El saco de cemento.
3: A ver, esas son noticias. De 8 a 10 dólares. Uy, ha subido el cemento. ¿Qué más dice el público?
4: Bueno, vamos con noticias internacionales, ya. Don William, si usted permite, vamos con noticias internacionales. Gracias.
3: Quería hacer una revisión nada más lo que dice
4: nuestro público. Bueno, lo último. Vamos con el segmento de noticias internacionales.
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4: Vamos con lo que sucede en Francia, porque ya son varios días de protestas a propósito de lo que comentaba el compatriota allá en el país. Galo, literal, están los estudiantes en las calles protestando. Escuchemos cuáles son los motivos de estas protestas en Francia. 6:12.
6: Francia vivió el lunes una nueva jornada de protestas estudiantiles. En la ciudad de Lille, en el norte del país, las movilizaciones derivaron en paradas de autobús dañadas y contenedores quemados y terminaron con choques con la policía. También en el norte, en la ciudad de Lens, un joven de 15 años perdió una mano el lunes a causa de una granada policial. El ministro de Educación calificó el incidente de una situación humanamente dramática y pidió prudencia mientras se investigan las circunstancias exactas. Según indicó, por el momento la fiscalía no ha podido determinar si el adolescente recogió la granada o si el artefacto habría caído sobre él. Los heridos por incidentes durante las protestas que empezaron a mediados de septiembre ya se cuentan por decenas, según el gobierno. Según los últimos datos con los que contamos, tenemos 190 alumnos heridos desde el principio, principalmente por elementos accidentales, es decir, alumnos que se subieron a paradas de autobús y se cayeron, o bien por heridas causadas por alborotadores, en particular heridas por mortero. El gobierno acusa a activistas de extrema izquierda de haber instrumentalizado el movimiento y denunció que desde el inicio de las protestas, 24 centros educativos han sido incendiados o saqueados. El movimiento empezó el 17 de septiembre en el Liceo de Créteil, en la región de París, y fue ganando impulso hasta extenderse por toda Francia entre estudiantes en su mayoría de entre 15 y 18 años. Los jóvenes bloquean las entradas de sus establecimientos para protestar por la falta de profesores, los horarios sobrecargados e infraestructuras en mal estado.
7: Ça fait des années que les lycéens, les étudiants, les travailleurs, ils demandent...
6: Hace años que los estudiantes de secundaria, los universitarios, los trabajadores llevan pidiendo ser reconocidos, ser tratados con dignidad. Pero este Estado no nos escucha, así que hay que hacer estas manifestaciones, hay que hacer cosas para que el gobierno nos escuche, porque nuestra generación es diferente, porque vamos a seguir con el movimiento hasta que nos escuchen. Los sindicatos estudiantiles convocaron para el martes una gran jornada nacional de movilización que, según las autoridades, podría reunir entre 20.000 y 40.000 personas en la capital francesa.
4: Bueno, esta vez se reporta la agencia France-Presse desde Francia, el 17 de septiembre protestando.
3: Sí, Francia históricamente es de estas revueltas, ¿ah?
4: Claro.
3: Ahí no recuerdo el año, creo que fue 1870 más o menos sobre lo que pasó ahí.
4: Bueno, ahí veíamos al final del reportaje, por ejemplo, un letrero que hacía referencia a la revuelta en contra del régimen de Charles de Gaulle, el famoso mayo del 68,
3: claro,
4: en donde surgieron frases históricas, como por ejemplo el prohibido prohibir. Esas propuestas fueron lideradas por Danny Cohn-Bendit, que le decían el Linterna Roja. Mm. Y asimismo, mire, luego de muchos años, él ya llegó al Senado, ya fue diputado, y él mencionó que lo del mayo francés en realidad no tuvo el resultado esperado. ¿Por qué? Porque Charles de Gaulle continuó en el poder.
3: Recordemos,
4: ahora no están pidiendo la salida del señor Emmanuel Macron,
3: no.
4: Más sin embargo, los centros educativos que ya están cerrados, y mire que si aquí cuestionamos en el Ecuador que Leonidas Issa, durante el gobierno de Lasso, 18 días paralizó el país, allá los estudiantes llevan desde el 17 de septiembre, ¿cuántos días son? Vendrían a ser 13 más 5, 18 días también, y hoy hacen una enorme protesta,
3: pero
4: convocatoria
3: esta semana,
4: a nivel nacional.
3: Para mí que esta semana termina eso.
4: Bueno, veamos cómo se soluciona este problema, pero son los jóvenes. Sí. Son los jóvenes. Acá en nuestro país, bueno, están ocupaditos en el TikTok, en el Instagram. Acá los jóvenes están dormidos, dormidos, literal.
3: Claro. Y a esta hora están durmiendo. Son las 6 de la mañana con 18 minutos.
4: Y hay un par de noticias más. Lo otro es lo de la peste en Rusia.
3: Ah, sí, sí.
4: Investigan una posible peste neumónica tras morir una científica en ese país. Una especialista analiza justamente esta problemática. Escuchemos un reporte de Telemundo sobre este tema.
8: Alerta de salud en el mundo por la muerte de una mujer, una investigadora en el instituto, un instituto en Rusia. La mujer de 28 años murió por una neumonía de origen no determinado. Se investiga si se trata de la peste neumónica causada por la bacteria Yersinia pestis. El área en donde fue atendida permanece en cuarentena. 200 personas que tuvieron contacto con ella están en observación. El Instituto Antipeste de Siberia está ubicado cerca de la frontera con Mongolia. Y ahí trabajan 95 investigadores y vigilan brotes de infecciones bacterianas y virales de alto riesgo. Ahora bien, ¿cuál es el peligro de propagación? ¿Cómo se puede tratar esta enfermedad?
9: Hay nada más que dos maneras normalmente que se ha notado que se infecta una persona así. Número uno, de una persona o un gato que está infectado con la forma que tiene neumonía por la plaga, y entonces ella respira esa bacteria, o en la laboratorio cuando se rompió algo que tenía la bacteria adentro, lo respiró para adentro y después manifestó esta neumonía. No hay peligro de que
3: ella
9: sería un problema aquí en los Estados Unidos.
4: No. Está hablando el investigador que murió.
8: Bueno, según los Centros para el Control de Enfermedades, cada año hay en Estados Unidos unos 7 casos de peste. La mayoría ocurre en zonas rurales del suroeste, en donde la bacteria circula de forma natural entre los roedores.
3: Entre los roedores, a ti que te gustan los, iba a decir los ratones, a ti que te gustan los gatos.
4: Bueno, y otra enfermedad que preocupa en cambio a los que habitan en Nueva York.
3: Sarampión.
4: Es el sarampión que vuelve a encender las alertas. Nueva York declaró una emergencia estatal ante el aumento de casos de sarampión que ya suman 108 según un reporte. Escuchemos un reportaje del medio El Heraldo de México sobre este tema.
3: 6:19 minutos.
10: Y ojo, porque en Nueva York se declaró emergencia estatal por el aumento de casos de sarampión, que hasta el momento ya suman 108. Y es que, bueno, pues se emitió una orden ejecutiva para ampliar el grupo de profesionales que puedan aplicar vacunas y realizar pruebas. Ya las autoridades de Nueva York indicaron que esta alza obedece a la disminución en la vacunación infantil impulsada.
11: Rusia se mantiene.
4: Bueno, ahí está, 6:19 minutos. Atribuyen a esto a que menos gente se vacuna. Y es que tienen al señor Kennedy, Robert Kennedy, al frente del tema sanitario en
3: Estados Unidos. El amigo de Daniel Noboa.
4: Es correcto. Y él se ha mostrado, algunos lo califican como antivacunas, porque allí había todo un programa donde había vacunas para todos, pero lo redujeron mientras ha estado gobernando Donald Trump.
3: Entonces, ¿él no era partícipe de que la gente se vacune en tiempos del COVID?
4: No, en lo absoluto. En lo absoluto.
3: Yo sigo pensando, si yo no tuve COVID, nunca tuve COVID, nunca tuve COVID.
4: ¿Para qué se vacunó?
3: ¿Por qué me vacuné dos veces? Claro. Que después me llevó al hospital. Son las 6:20 p.m. Paul Chilán, vamos a dejar ahí, ¿no? Paul Chilán, hola, ¿qué tal? Buenos días.
12: Buenos días, don William. Buenos días, don
3: Buenos
12: Carlos
3: días.
12: Urrieta, por ahí ingresé ya a darle su like.
4: Bacán, gracias.
3: Esa es la clave. Juan Carlos Sánchez, hola, ¿qué tal? Buenos días.
13: Don William, buenos días, Carlito. Don William, la verdad yo no sé si este gobierno lo hace por inepto, por odio. No concibo que sea por venganzas a los pobres, pero ¿cómo se le ocurre entregar libros a la sierra de quinto, sexto y séptimo grado, solo cambiándole la carátula? Pero el contenido es el mismo. El mismo contenido tienen los tres libros de los tres paralelos, los tres grados, don William. ¿Por qué lo hace? ¿Por ineptitud o por venganza?
3: No ponga venganza. En temas ahí no cabe la palabra. Algo pasó, algo está sucediendo que vamos a investigar. No diga venganza. ¿Qué venganza? No hay venganza allí. No existe venganza. En las autoridades, yo no creo que las autoridades en general actúen en venganza. No, si es el pueblo el que sufre. Y ellos están para servir al pueblo, porque los mandantes, ¿quiénes son, Carlos? no es el pueblo.
4: Se entiende.
3: Ellos obedecen nada más, obedecen al mandante. Donald Trump se compromete a ayudar a Rusia si se confirma la peste neumónica, hablan, a la peste neumónica. Atención, esto está en Rusia y el sarampión está por
4: Nueva York.
3: Nueva York.
4: Pero mire, sobre esa declaración de Donald Trump, Estados Unidos y la Unión Europea siguen de cerca los reportes de un supuesto brote de peste neumónica en la región rusa siberiana de Irkutsk, que aún no está confirmado. Mire que allí tienen bajo cerco epidemiológico a 200 personas que están bajo observación y que fueron las que tuvieron contacto con esta científica que lamentablemente murió. Nos acabamos de enterar. Nos acabamos de enterar, dijo Trump. Estamos analizando, pero parece un gran problema para Rusia.
3: Sí.
4: Me disgusta ver que estén pasando por esto. Es una enfermedad dura, añadió el mandatario e indicó que el supuesto brote detectado en torno a la región de Siberia parece ser de peste neumónica. Lo están llamando neumonía. Hace años la neumonía se podía tratar más fácilmente, pero los microbios y los gérmenes se han fortalecido de manera desproporcionada. Aún así, les ayudaremos en todo lo posible, dijo Trump.
3: Bueno, hace Donald Trump. Son las 6 de la mañana con 23 minutos. Víctor Hugo Aranda, buenos días. Hola.
11: Radio Turbo, muy buenos días. Que Dios me los bendiga a todos los que están en la mesa y a todo su lindo elenco. Una información, acabo de pasar por el terminal terrestre para la autopista de Narcisa de Jesús.
3: Ya.
11: Ahí está el canal 5 Teleamazonas.
3: Ya.
11: Me informa qué puede haber pasado, por favor. Y un saludo, por favor, al sapo de mi tío Freddy Soria, por favor. Gracias.
3: ¿Pero por qué eso? ¿Sí? ¿Por qué lo maltrata? ¿Por qué le dice el sapo de mi tío? A ver qué ha pasado en por la terminal terrestre, Sebastián. Échale una miradita a lo que informa ATM. Nada, ¿no? Nada está. A ver qué ha sucedido de todas maneras. Algo está ocurriendo por ahí. Carlos Vivanco, ¿qué tal? Buenos días.
14: Hola, licenciado Ludueño.
3: Buen día.
14: Murrieta.
4: Buenos días.
14: Discúlpeme, pero ahí no concuerdo. Si es venganza, porque usted viera los libros que hay aquí en todo lo que es la costa de nosotros, de todo lo que es Guayaquil, Manabí, Daule y a la costa. O sea, los libros que tienen las unidades fiscales. No hay concordancia en lo que dice para el aprendizaje para los niños, para los colegios. Entonces, es un como que quieren ver a las personas fiscales ignorantes, ¿ya? Porque en el tiempo del innombrable, tanto el particular como el fiscal tenían que estudiar y aprender lo mismo.
3: Bueno, dejemos ahí el tema. A ver, William Tumbaco, o sea, vamos a
4: pasar las declaraciones del asambleísta Roque Ordóñez, quien fue el que denunció este tema. Roque Ordóñez es asambleísta por la Revolución Ciudadana y él fue el que habría recibido denuncias de los padres de familia. Es una información real.
3: Perfecto.
4: Se trata de una denuncia pública reciente. Él cuestionó formalmente el Ministerio de Educación tras alertarse que los textos de quinto, sexto y séptimo año de educación general básica en el régimen Sierra y Amazonía comparten el mismo contenido impreso. Escuchemos qué dijo el asambleísta Roque Ordóñez de la Revolución Ciudadana. Él es asambleísta por el Azuay. Escuchemos sus
15: declaraciones. El gobernador que deje de preocuparse de los huevos. Preocúpese por la seguridad, preocúpese por la salud, preocúpese por la educación. Mire lo que está pasando. Les voy a indicar qué es lo que está pasando. Hay un retroceso en la educación aquí a nivel nacional. Tenemos ya 5 coordinadoras lo que va de este año. Mire, estos libros de quinto, sexto y séptimo tienen el mismo contenido. Eso es lo que les están enseñando a nuestros adolescentes. Con el conocimiento del gobernador. ¿Y qué es lo que les dicen a los padres de familia y a los profesores? Que no comenten, que no digan absolutamente nada. Libros de
3: el quinto, lengua y sexto y séptimo.
15: Quinto, sexto
3: el
15: y séptimo
3: contenido.
15: Tienen el mismo contenido.
3: Ajá.
15: Libro de quinto, sexto y séptimo de ciencias naturales. Les doy a ustedes para que lo puedan revisar. Tienen el mismo contenido. Libro del quinto, sexto y séptimo de matemáticas. Tienen el mismo contenido.
3: Ahí está
15: aquí
3: el tema.
15: Está. Libro de estudios sociales. Quinto y sexto y séptimo. Tienen el mismo contenido. Esto es lo que este gobierno les está enseñando a nuestros adolescentes. Y esto obviamente va de la mano con la solicitud de información. Aquí está. Hemos solicitado ya a la ministra la información correspondiente sobre estos horrores que anda haciendo el gobierno nacional.
3: Claro, ahí hay una metedura, Pati. ¿Quién tiene que ver, tiene que ver con esto? Es el Ministerio de Educación. Llamado al Ministerio de Educación porque le salpica, siempre tendrá, si pasa algo en algún ministerio, ¿a dónde va a dónde le salpica? Al presidente. Le salpica al gobierno. Y hay que revisar este tema porque dicen quinto, sexto y séptimo.
4: Sí, por el momento no. Acabamos de revisar las redes sociales del Ministerio de Educación.
3: No responde.
4: Y de la ministra Gilda Alcíbar y no se han referido acerca de este tema.
3: Eso les falta al ¿cómo se llama? En temas de comunicación. Que respondan rápido para que no se siga, acumulando la queja, ¿no? A ver, William Tumbaco, hola, ¿qué tal? ¿Cómo vamos? Buenos días, Tocayo.
16: Carlito, buen día, Tocayo.
4: Buenos días.
16: ¿Qué le pasa, coleguita? ¿Qué le pasa? Y no me quiere reproducir mi audio, discúlpeme, yo sé que pasa.
4: Perdemos el tiempo,
3: perdemos el tiempo con William Tumbaco.
4: El otro día querías enseñarnos acerca del periodismo, que no pasemos las declaraciones del presidente, y qué nos pasa. O sea, hazte responsable de tus palabras.
3: Sí, no, William, así no es la cosa. Aprovechen el canal, viertan sus comentarios sin epítetos calificativos peyorativos, nada más. No de quejarse. ¿Se están ahora quejando por qué? ¿Por qué se quejan? Nosotros aquí no hacemos previa censura. Ponemos los audios, por eso no sabemos de repente con qué va a salir la gente. Ya, no tenemos eso, no hacemos como hacen otros, que ahora también, ahora para si acaso van a criticar al gobierno y el dueño de la radio está comprometido con el gobierno, entonces dice, tienen primero que escuchar. Si no critican al gobierno, lo pasan. Si no, no. Acá no. A ver, Víctor Hugo Aranda, ya la pasamos, creo él. A ver.
4: Sí, ya pasamos.
17: Radio Turbo, muy buenos días.
3: Ya pasamos eso. Así que, don William Tumbaco, mejores. Son las 6 de la mañana con 28 minutos. 6:28.
4: 6:28, vamos con más noticias. Un oyente hacía referencia a lo de este preso que se había fugado y él mencionaba que para Aquiles Álvarez, en los exteriores de la clínica Alcíbar, se predispuso un amplio dispositivo de seguridad. Pero para alguien vinculado con la mafia albanesa, bueno, y al parecer ha tenido un solamente agente vigilante.
3: Pero eso me llama sospechosamente la atención, porque a un integrante de una banda de narcotráfico le ponen solamente un agente. Pues.
4: Sí, mire, según un reporte oficial, salió por la puerta principal, pese a que está bajo el cuidado del SNAI. Escuchemos un reporte de COISA acerca de este tema, 6:29.
18: Albanesa se fugó de un hospital del Ministerio de Salud en el noroeste de Guayaquil. Según un reporte oficial, salió por la puerta principal pese a que estaba bajo cuidado del SNAI. Merlin Ochoa con la información.
19: Gibson José Peñafiel Magallanes, de 30 años, uno de los 26 detenidos el 12 de marzo durante un operativo contra una organización narcodelictiva vinculada a la mafia albanesa, se fugó del hospital Monte Sinaí en el noroeste de Guayaquil. La fiscalía lo señala como uno de los presuntos coordinadores de la estructura. Según información oficial a la que Ecuavisa tuvo acceso, estaba hospitalizado desde el 1 de octubre por una enfermedad cerebrovascular. El domingo 4 a las 12:55 salió por la garita principal. El reporte señala que Peñafiel no estaba bajo custodia de la policía, sino de un agente penitenciario del SNAI, quien no se encontraba en la habitación ni puso la alerta de la evasión. La ausencia del reo fue detectada después durante una ronda de enfermería. La mañana

0: 8 uniformados. Esta mañana estaba vacío. A este hospital son trasladados los presos que requieren atención médica.
1: Merlin Ochoa.
0: Están recluidos en el complejo carcelario de Guayaquil, en donde está la penitenciaría del litoral. Desde el 2024 se han fugado al menos 6 reos de esta casa de salud.
2: Bermúdez, Cava, Francisco Manuel.
0: Entre ellos está Francisco.

0: y organismos europeos. La red es investigada por enviar cocaína a través del sistema portuario hacia Canadá, Rusia y Países Bajos. Se le atribuyen más de 2 toneladas de droga. Peñafiel ahora está prófugo y los agentes lo buscan hasta en las redes sociales.
1: Mira tú, allí sí llama poderosamente la atención y ahí debe molestarse Reimer. Debe molestarse porque sencillamente lo palabrearon a alguien, le dijeron, ¿sabe qué? Déjalo que se va a escapar.
2: Un solamente agente y del SNAI.
1: Por eso.
2: Ni siquiera del SNAI.
1: ¿Sabes qué? Ahí tiene que estar comprometido gente del SNAI. Y ahí tiene que molestarse Reimer. Ahí estoy de acuerdo que se moleste Reimer. Porque aquí hablamos solamente de los jueces y de los agentes y de todos estos que cuidan a los presos. ¡Uno! Y salió como Pedro en su casa, pateando al perro del hospital de Monte Sinaí, que ahí se fugan, se van. Y buena la comparación que hacían, ¿no? Si entra en cambio Aquiles Álvarez con todo, helicóptero, todo armados y equipados, y una persona así que fue capturada recientemente, ¿no? Con droga, que pertenecen, dicen, a la mafia albanesa, tiene un agente penitenciario apenas, y ese no estaba allí ese rato.
2: Claro, y si lo comparamos este tema con lo de Aquiles Álvarez. Y eso que Aquiles Álvarez no es un delincuente peligroso, pues se entiende que lo trasladaron a la cárcel del encuentro para resguardarlo, porque había amenazas en contra de su vida, había un plan para matarlo, por eso lo llevaron hacia allá.
1: Fabián Cabrera, te interrumpo, Carlitos. Fabián Cabrera quiere hablarme sobre los precios en los materiales de construcción. Ha ido a comprar, me parece. Fabián, buenos días.
3: Buenos días. Justamente hablando de cemento, ayer tuve que hacer una compra de cemento para hacer

0: otra vez repasar los valores del cemento, del bloque, del hierro que nos cuenta Fabián?
1: Bueno, buenos días.
0: A ver, repítelo. Estoy
1: hablando de cemento, ayer tuve que hacer una compra de cemento para hacer una de las únicas. El cemento Holcim, de $8 a $10.21. El Chimborazo, sacando por supuesto, de 7 que estaba, ahora me costó 8 y pico. El bloque, que antes costaba 32 centavos, ahora me costó 41 centavos el bloque.
0: 10 centavos subió.
1: El bloque. La varilla también subió una barbaridad. Saludos.
0: Precios del cemento, precios de los bloques, precios de la varilla. Está bueno que nos comenten. ¿Ah? Son las 6:35. Una persona me dijo que el arroz, las 25 libras, las están vendiendo a $15, Carlos. ¿Será verdad?
2: No he visto.
0: ¿Ha comprado? Ahí está.
2: Por mi casa está más económico.
0: Más económico. Sí, a ver, ¿a cómo están comprando el arroz? Le hacemos una pregunta a la gente. ¿A cómo están comprando el arroz? ¿Cómo están los precios de los víveres? A ver, Manuelito Vendoval también, dame luces. Ricardo Bayona, no sé, se me ha desaparecido Ricardo Bayona. ¿Cómo están los precios en el mercado de mayoristas? Las 6:36. Vamos al corte, ya regresamos. 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
3: Bueno, por acá nos está indicando un oyente. Buenos días, licenciado. Usted no tiene conocimiento que el día de ayer, todo el día, se cayó el sistema de la Agencia Nacional de Tránsito. No se pudo sacar licencia y lo peor, el caso es que informan que en 15 días entregan la misma. Bueno, ahí yo no sé. En ese tema de las plataformas, de los sistemas, etcétera, etcétera. La hora exacta son las 6:38 a.m, Carlos, 6:38 a.m.
4: 6:38 a.m, tenemos mensajes de nuestra audiencia en torno al precio del arroz.
3: Ya hay, a ver.
4: Gracias a los amigos que nos escriben en nuestro chat en vivo de YouTube, a los que nos colaboran con información. Dice, por ejemplo, acá en el WhatsApp, Ayer compré un saquito de 25 libras del arroz muñeco en $13.50. Guillermo Jurado comenta en YouTube. En Fertice el precio del arroz $45. Héctor Z. Besilla dice, en Bababoyo a 50 el quintal de arroz. En $50 el quintal de arroz en Babahoyo, mientras que acá en Guayaquil en Fertiza $45. Las 25 libras en $13.50. Qué caro está el arroz. Qué caro está el arroz. 6:39 a.m, don William Ludeña. Adicionalmente, también nos escribe María Alvarado. Tenemos mensajes del amigo Mario Ruano. Janet Silaines también con nosotros. El amigo dice, buen negocio, dice, iré a poner allá un negocio de construcción. Ah, el amigo que vive en Alaska se contacta con nosotros. Mientras que

0: Rosita Araujo también nos escribe, ella comenta que desde Villa Bonita el arroz vale 70 centavos la libra.
1: 70 centavos quiere decir
0: la libra de arroz, 70 centavos en Villa Bonita.
1: $70 el quintal.
0: No sé si se equivale, existe ese aquí, o valga la pena hacer esa equivalencia. Edison Caguana, por su parte, dice el arroz oso de 7.50, yo compré a 11.
1: ¿Qué
0: a las 25 libras.
1: ¿Cómo? A ver, 11, porque otra. A ver, también son marcas y marcas, ¿no? Hay el arroz entero, el arroz viejo, el arroz rendidor, qué sé yo. El arroz quebrado. Hay un arroz que vende. El otro día fui a reclamarle a Tuti. Un arroz, ay Dios mío santo, un arroz que compré, le fui a reclamar 20 libras que tenía. Pero ahí dice arroz quebrado, ¿sabes, hermano querido? En casa no pudieron nunca cocinar ni con poquito, ni con mucho, mucha agua, etcétera, etcétera. Un arroz, un desastre. Y fui a presentar la queja, le llevé un poquito de arroz, mire, no me pueden vender este arroz. Yo sé, creo que me costó como $7 las 20 libras, algo así. Pero mire, una queja sana para que no le vuelvan a comprar a este proveedor.
0: ¿Y qué pasó? ¿Qué le dijeron?
1: Y ya, vamos a presentar la queja nada más.
0: No le devolvieron, ¿no?
1: No, yo no fui con el ánimo de que me devuelvan la plata, ni cosas parecidas. Ya ahí, ni los puercos comen ya.
0: Sí, porque también a la ciudadanía eso de que el arroz oso, el arroz muñeco, es solamente el saquillo.
1: Sí.
0: El saquillo, amigos, ¿no? Que le ponen la marca. No, eso es el saquillo nomás. El saquillo lo compran por un lado, el arroz, bueno, ya depende de la calidad del arroz. Pues ahí también tienen que pelar el ojo para que no le ocurra lo que le ocurre a Ludeña, porque compran en supermercado, no compran en la tiendita del barrio.
1: Mira, yo compro en tiendas de barrio, compro en el Mega Maxi cuando
0: puedo.
1: Espera,
0: compro arroz en el Mega Maxi.
1: Te comento una cosa. Tengo una persona que está por un sitio, se llama Mercedes. Le envío un abrazo a Mercedes. Le di una idea. Porque dice, mira, dice William, dice, don William, dice, mire, don William, a mí ni Tuti ni Tiago me han derrotado. Yo sigo con mi tiendita aquí. Y usted ve, usted me viene a comprar todo, sí, es que te vengo a comprar legumbres, etcétera, etcétera. Le digo, mire, estoy por abrir mi negocio que está allí, en Samanes. Le digo, te doy la idea. Como no te ha podido vencer Tuti ni tía, ponle un nombre que le dije. Ah, ya, tu tía. Pone el nombre tu tía. Un pedacito de tu tía y el otro de tía. Tu tía, ponle. Y le grabó. Y le va a poner tu tía.
0: Le gustó la idea.
1: Le gustó la idea que le dije. Oye, pone tu tía. De tu tía.
0: Qué brillante.
1: Ah. No me dije.
0: Qué brillante. Qué
1: no,
0: brillante.
1: Pero ¿sabes qué? Y esto con el. Pongan a los negocios tu tía.
0: Dice el amigo Johnny Henry, dice, buenos días.
1: Buenos días.
0: El arroz envejecido 60 la libra en las tiendas del Guasmo Norte.
1: Ya.
0: Por acá, Carito Gracewell dice, dicen que la subida del arroz es por causa de las lluvias. Dios sabrá si es verdad.
1: Por las lluvias es, por
0: Silvia
1: las lluvias.
0: Silvia López, en el Guasmo la libra de arroz 70 centavos.
1: Esa es.
0: 70 centavos. Y el amigo Lee 3734, dicen, será, no será. Así se pasan los periodistas, no investigan. Si no te gusta el contenido, pues pasa cantando, amigos, saludos. Pero tú siempre escribes, pero estás allí para achacar. Ya vamos a bloquearte para no estarte leyendo. Si te enoja el contenido del noticiario, pues.
1: Claro, ¿qué hace allí?
0: ¿Qué haces aquí?
1: Claro.
0: A menos que te paguen y yo te entiendo. Pues continúa atacándonos nomás, pero esto es tan sencillo como que existe hasta que te bloqueamos y ya.
1: Y ya,
0: se acabó el tema.
1: Y desaparece. A ver, Roberto Carbo, buenos días.
2: Buenos días.
1: Hola, Roberto.
2: Carlitos y a todos los que componen W la radio. No solo en otros productos, como el arroz, que yo soy de salitre,
1: ajá,
2: está por las nubes.
1: Ya.
2: Han subido. Las medicinas, don William. Las medicinas han subido una barbaridad.
1: A ver.
2: Yo tomo un medicamento que es para la presión, que es la Losartán de 50, que compro de una farmacéutica específica de Colombia.
1: Ya, ya.
2: Daban hasta tres cajas por el valor de $7.
1: ¿Y ahora?
2: Y una cajita valía 2.70, hasta casi $3.
1: Los sartanes para la presión.
2: Ahora, una sola caja, ya no hay las tres cajas. Una sola caja vale 4,90.
1: ¡Qué bestia!
2: Cinco, rebasa la barrera de $5 en otros lugares.
1: Mira tú.
2: Así nomás están las cosas, don William.
1: Está bien que nos cuente la gente por estos tiempos lo que están comprando. Ya hacíamos revisión del cemento. Olsin, el cemento es el Rocafuerte, ¿no?
0: Sí.
1: El Olsin estaba de $8, pasó a $10.21. El otro de Chimborazo de 7, 8 y un poquito más. El bloque lo compraba a 32 centavos. Ahora compró a 41 centavos y decía la varilla esta para las columnas, todo eso para las riostras, ha subido de precio, pero que usted no tiene idea, decía más temprano. Ahora nos estamos topando con eso de medicina.
0: Otros productos de la canasta básica que se han incrementado de precio son los huevos de mesa y el azúcar, que ya se disparó de precio.
1: Ajá, ¿por qué? Porque hay problemas con cañaverales. ¿Puedo decir cañaverales? Por donde se siembra la caña.
0: Se detuvo la producción de azúcar a nivel nacional y van a tener que importar. Sin embargo, ya en la práctica se ha disparado el precio de 36 a $45.
1: ¿Qué hacemos allí?
0: Se dice que va a subir, pero aún se mantiene. Solo le quitaron los descuentos. El azúcar es una materia prima primordial para las panaderías y para las pastelerías. Uh-huh. Si le suben el precio del azúcar, veamos si es que la consecuencia es que sube el precio del pan. También nos envían un listado de otros productos, por ejemplo, frijol canario, 160 el quintal, antes estaba en 110. El frijol bayo bolón, 170, para vender a 1,80, dice la libra.
1: Vaya bolón.
0: Sí.
1: ¿Ese cuál?
0: Nos escribieron cholo bolón. Frijol cholo bolón, eso no existe.
1: Yo tengo un amigo que es gordito, le puedo decir, vaya bolón.
0: Bolón con patas, escuchado.
1: No le diga eso, bolón con patas.
0: Bolón con patas.
1: Vaya bolón.
0: Así se llama, ¿o no?
1: No, el amigo, yo le voy a decir.
0: No, pero el frijol se llama así.
1: Vaya bolón.
0: Pues bollo bolón.
1: No, es bollo. ¿Cómo se llama el Sebastián?
0: Pero es así. Es bollo bolón. No, ya vamos a buscar. Ya, pero escriben mal. Dice, ese vaya para bolón, vender vaya. A $1.80. El azúcar subió 38,40 el quintal. Mira, ya depende de depende del que te ofrezca el azúcar. El achiote pasó de 80 centavos por $1. Uh-huh. Oiga, el aceite, qué caro. El café ni se diga, po. El café, oiga, que se ha vuelto un producto inalcanzable el café. Qué bárbaro. También tenemos mensaje, dice que por problemas del clima y la producción, por ejemplo, los huevos de mesa, ahora 4,50, de acuerdo del porte. O sea, todo se ha encarecido. Tanto ayer nos fuimos a comer, fuimos a comprar unas papitas con pollo por el barrio. Habían subido el precio de las papas con pollo.
1: ¿A cómo estaba?
0: Estaba en 3,75, ahora 4 latas.
1: Le subió 25
0: centavos. Subieron los precios. Una salchipapa pequeñita, oiga, 1,75. En esos locales en donde tienen empleados contratados y te sirven la porción tuca de salchipapa.
1: Todo ha subido.
0: Subido también. Va a subir, se entiende que ha subido el precio de la papa, porque si no tiene ninguna explicación. Pero cuando ya suben los precios, se quedan allí.
1: Pero espérate, ¿y si no ha subido el aceite?
0: El aceite también está caro.
1: No hemos visto eso. Es que hay aceite de soya, el que te de soya, etcétera, etcétera. Hay de todo aceite.
0: Sí, señor.
1: Hay aceite girasol, aceite mamita, aceite...
0: Y todos son lo mismo, todos son dañinos. Manteca de cerdo es lo más saludable.
1: Sí.
0: Manteca de cerdo. Ese aceite vegetal lo pueden pintar con el nombre que sea, todo es lo mismo.
1: ¿Sabes una cosa? En temas de comida, dicen que el chancho... No te afecta, dice, el colesterol, triglicéridos, porque come chancho. No, el chancho es un animal que tú lo puedes consumir tranquilamente.
0: Es una grasa saludable.
1: Esa es la palabra.
0: Es una grasa saludable.
1: José Viteri, buenos días, José.
3: Buenos días, señor Ludeña, señor Murrieta. Dos temas y con todo respeto. El señor Lupera dice que se puede gestionar lo de la prescripción. Pues no se puede. Una vez que ya hay coactiva, ya.
1: Ayer vino con el tema y agarra el tema para hablar. Ya le entrevistamos todos los días. José Viteri amanece para hablarme de esto. Ayer entrevistamos. Déjate que se me cae la de acá.
0: No debarate el kiosco.
1: Sí, ayer lo entrevistamos hasta Lupera. Le dijimos esto, lo entrevistamos. Le digo, gerente, por favor, para que hable. Encantado, dijo Willa. Ya habló. Y otra vez, utiliza para hablar de este. En este canal, para hablar de. Otra vez, pero otra vez. Ay, ay, ay. A ver, Julio, ¿qué tal? Vamos, vamos. Buenos días, Julio. ¿Cómo estamos? Julio.
3: 7373 cordiales, señor Ludeña, Carlito, tengan ustedes muy buenos días, muy buenos días. Empezando con la bendición de Dios, como siempre, pidiéndonos protección para todos. A ver, si la gente va a los comisariatos, vean los precios, señores, que en el comisariato semana a semana viven cambiando, viven subiendo los precios en el comisariato. A veces qué pena me da que veo que la gente nos seguimos lamentando, quejando de las medicinas, de la salud. Miren lo que está pasando en Cuenca con esos libros, como dice el neoliberalismo. Mantén la ignorancia al pueblo que será fácil de dominación. Y es lo que estamos viendo. Pero bueno, nos seguiremos quejando, nos seguiremos lamentando. Palabras textuales del monseñor Luna Tovar, que en paz descanse, un gran clérigo que tuvo el país, donde él dijo que donde gobierne uno o en el país se acaba.
1: No dijo eso.
0: Y encontré cómo se llama el frijol. Bayo Bolón.
1: Bayo Bolón.
0: Bayo Bolón, así se llama.
1: A ver, ¿qué dijo?
0: Vaya Bolón, no. Sí. Bayo Bolón.
1: A ver, sobre esta frase que ha dicho Monseñor Luna, que en paz descanse, de que donde vaya Novoa. Mira lo que dijo el Monseñor. Vamos a rezar. Quiero primero irme, porque a las 7 estaremos con los cumpleaños. 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
1: 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Ya les diremos dónde estará ubicado. 6:52 minutos. 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
1: 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La hora exacta son las 6:54. 6:54. Luis Fernando, buenos días.
4: William, bendecida mañana. William, Oiga, una consulta.
1: Dígalo.
4: Los señores que venden los productos de construcción, ¿a ellos no les habían bajado los aranceles? Disculpe.
1: Sí, sí, les bajaron.
4: Bueno, William, un monarca como usted, increíble que compren el tuti. Increíble.
1: No, no, yo compro por todos lados. Yo compro. Mire, mire, hay una cosita que la gente no sabe, ¿no? Y que Carlos se ha dado cuenta. A mí me gusta comprar mucho a la gente que vende sus productos en las calles. Por ejemplo, la cebolla, el tomate, eso. Yo tengo un lugarcito donde hay un triciclo, ahí por mi barrio, y me cerca, dice, va a comprar, sí, démelo de siempre. A ver, ¿qué tiene? Cebolla, tomate, pimiento. Y venden una fundita de un dólar. Y yo le he visto que está más gordita. Le digo, ¿te voy a llevar eso que lo veo? Sí, me dice que está a buen precio. Lleve, lleve. Dame dos. Dice, tengo limón también, está a buen precio. A ver, dame limón. Después me dice, tengo, ¿cómo se llama? Frutilla. A ver la frutilla, mire, mire, de acá, mire, mire, un dólar, ya, dame frutilla. Y así, hay una persona que me está vendiendo ahora 5 manzanas rojas por un dólar. 5 manzanitas
0: por... Ya, pues cómpreme una manzana, un paquetito de manzana verde, por favor, yo le doy un dólar ahora.
1: No, pues te lo vendo 1.25.
0: No, pues ya
1: tengo que ganarme algo.
0: Seguida, con sobreprecio.
1: Tengo que ganarme.
0: Pues si no le cuesta a usted, usted saca la manito por su...
1: Escúchame.
0: Por su barco que tiene como carro.
1: No, a Rebeca...
0: Deme 2 fundas de manzana verde, la pone allí en el asiento y ya está.
1: A Rebeca le vas a llevar
0: ya
1: lo que...
0: está.
1: A Rebeca le vas a llevar lo que te dije. Para que... No, y vamos a ir contigo para que te des cuenta que yo compro ahí. Le compro a Tutti, le compro a mi comisariato, le compro a Supermaxi. Me gusta Mega Maxi por cuando yo voy, por la seguridad que hay.
0: Pero es más caro.
1: Ah, pero ahí no sé. Y encuentras.
0: El Supermaxi es más caro.
1: Lo único que no me gusta del Mega Maxi, que es grandote y uno se marea. Dice, ¿por dónde es que estaba este producto? Y tienen que estar averiguando. Oiga, ¿por dónde está? Para allá está. Y es a una cuadra que tiene que avanzar. Y la otra cuadra, etcétera, etcétera.
0: ¿Qué
1: es
0: pasa lo... comprando usted?
1: Cuando hay que comprar.
0: ¿Qué pasa
1: cuando
0: comprando?
1: Hay algunas
0: tiene
1: moneditas.
0: Tanta plata que compra en todos los locales. Compra en tiendas, supermercados, compra en la esquina, en el semáforo.
1: Estoy diciendo dónde yo compro.
0: Está chuta, que rebosa de dinero usted.
1: A ver, bueno,
0: está
1: fue.
0: En bonanza.
1: 6:57, Luis Fernando, decía algo.
4: ¿Cómo estaba William? Me decía mañana.
1: Ya hablamos. A ver, vamos con más voces de la ciudad. Ya mismo viene el segmento de los cumpleaños, creo que hay algunos, Carlos, ¿no?
0: Sí, por eso, vamos adelantando ya, el segmento.
1: Sí, ya vamos a adelantar.
3: Buenos días, bendiciones, William. No, William, debo decir algo, no se enoje, le pido perdón. Hable con su padrino Novoa para que fiscalice eso sobre la... Oh, el mercado está demasiado caro, ya no se puede vivir ya.
1: Sí, no, está bien, un buen mensaje, presidente. Por favor, ponga a trabajar al gobernador. ¿Qué está pasando? Entendemos que el tema del arroz por las lluvias, porque hay agricultores que, arroceros que han perdido, ¿eh?
0: Pero ya no solamente es el arroz. Ya nos dimos cuenta esta mañana, no solamente es el arroz, es el azúcar, los huevos de mesa y otros productos de la canasta básica de necesidad.
1: Y no solamente la canasta familiar. Ya notábamos el hierro, por las nubes.
0: Materiales de construcción.
1: El cemento de 32 centavos el bloque a 41 centavos. El rocafuerte de $8 a $10 con 21 centavos. El chimborazo de $7 a $8. ¿Cómo suben? Es decir, sí, los constructores tienen una ventaja en el IVA. Creo que al 5%. Pero con esos precios, este momento da ganas de llorar. César Borges, hola, ¿qué tal? Buenos días.
5: Saludos y bendiciones, noticiero de primera. Licenciado Ludeña, hasta acá en el Guamo, 70 centavos vale el envejecido, 65 centavos vale el conejo,
1: ha subido el arroz.
5: 60 el oso.
1: Bien que topamos los precios hoy.
5: Ahorita, acá en el zona sur. Ayer llevé una carrerita, licenciado Ludeña, a una finca que tiene un sembrío de arroz, y me dicen que a ellos les pagan a 15 centavos la saca de arroz. Y en esa saca de arroz sacan 2 quintales. Es un negocio redondo, dicen que están especulando. Ese es el detalle, están especulando. Y las autoridades a las que le competen. Saludos y bendiciones.
1: Ya, algo más iba a decir.
5: Saludos y bendiciones, noticiero de primera. Licenciado Ludeña, hasta acá en el Guamo.
1: Ya, pues está repitiendo. Si ya pasan una, no repitan porque yo caigo ahí y perdemos el tiempo. Ya está receptado. Luciano, buenos días.
6: Buenos días.
1: Hola, Luciano.
6: Se escucha distorsionada la voz.
1: Distorsionada la voz. A ver, ¿dónde se escucha distorsionada la voz? Gustavo Martínez.
7: Bueno, este es el gobierno de Duque, de la mentira, don William. Disculpe que me expresé así. Pero todo lo que nos dicen es pura falacia, pura mentira. Lo único que no ha subido es algo que no ha subido, el sueldo, don William, el sueldo. Ahí todo está por las nubes. Bueno, no sé hasta dónde vamos a resistir, don William, y seguimos pagando los impuestos.
1: Otra llave, gracias.
7: Don William, gracias. Lo que el pueblo decidió. Bendiciones, muchas gracias.
1: Gracias. Otra vez va a intervenir José Viteri. Ay, desde tempranito. A ver, José Viteri, ¿qué nos dice? A ver, vamos a escucharlo. A ver, adelante.
8: Yo, Ludeña, ese arroz que están vendiendo, arroz que ellos ya tenían embodegado hace un mes, dos meses de acá. Ya, que vayan a los mercados, a los almacenes, a las barracas grandes, y vean las bodegas, cómo tienen los arroces ensacados. Ese arroz que cuando el arroz estaba barato, lo compraron en 15, 18 dólares, 20 dólares.
1: Bien dicho.
8: Ese arroz es el que están vendiendo caro ahorita.
1: Viste, José Viteri, que no solamente el tema de la ATM, que todos los días pone, sino que también hay otras cosas que tú tranquilamente puedes aportar. Mira, esto no habíamos dicho.
0: No seamos monotemáticos.
1: Claro.
0: De todo se puede hablar aquí.
1: Señoras y señores, a continuación vamos a celebrar la fecha de su advenimiento, es decir, la fecha de su nacimiento. ¡Que pasen los cumpleañeros! Aquí está el cemento. Aparece Carlos, una dama. Está de jovencita esa chica. ¿De quién se trata?
0: La cumpleañera de hoy es Eida Belén Gómez Pincay. Está cumpliendo 27 años y la saludan sus padres y sus hermanos. Les desea muchas felicidades en su día y que Dios la bendiga siempre.
1: Entiendo que es una chica bien leída, ¿no?
0: ¿Por qué?
1: ¿Cuál es el nombre de ella?
0: Eida Belén Gómez Pincay, 27 años.
1: Leída, o sea, leída, preparada, o se está preparando, ¿no? Como el nombre casi ahí. Eida y leída. Oh, bueno, feliz cumpleaños. Que pase el siguiente, por favor, para verla ahí, o verlo, a ver en pantalla. Ay, esa damita con una sonrisa muy, muy, muy bonita, tiene sonrisa bonita. Tiene sonrisa de colinos.
0: De pasta dental. Feliz cumpleaños para la cuñada Teresa Villamar, que cumple 40 años. Son los deseos de Juan Quimis y toda su familia, Stephanie, Evelyn, Giancarlo, Juan y Cecilia. Que pase un excelente día y que Dios la bendiga.
1: ¿Y quién son esas personas de la familia? Stephanie, todo. ¿Qué es para la santa?
0: No sé, ¿ah? Así escribieron el mensaje, ¿yo qué puedo saber?
1: No
0: entiendo que son, bueno, parientes de ella.
1: Vamos a ver, ahí veo dos damitas. De las dos, ¿quién está de cumpleaños?
0: Dice, buenos días, un saludo para mi esposa, la licenciada Magdalena Jiménez Coloma, de parte de su esposo, Erwin Espinosa, sus hijos, Yaslin, Ezequiel, Alaya, que sea un día lleno de bendiciones.
1: Entonces, es la de la derecha.
0: Correcto.
1: Ella es
0: Magdalena Jiménez Coloma. ¿Cuántos años cumple? Ni idea, no escriben los datos completos. Simpleza. El nombre del cumpleañero, la edad y de parte de quién. Es tan difícil. Es tan difícil.
1: No, es que no quieren que después le digan que está bien.
0: No tienen justificación los oyentes. Es una simpleza de mensaje.
1: Nada más,
0: una línea. Nombre del cumpleañero, la edad.
1: Y por último, mientan, pues. Si tiene 44, póngale en 34, pues mientan.
0: Verdad, pero que pongan la edad.
1: Vamos al siguiente cumpleañero. Y ese varón es deportista, ese es árbitro de fútbol,
0: Feliz cumpleaños al tecnólogo deportivo Nicolás Castillo Wilson, gestor deportivo de la Academia Internacional de Fútbol Pachuca, de parte de su esposa, la psicóloga Gioconda Morán, y su hijo Roger Castillo, desde Yonkers, New York.
1: Bien.
0: ¿Cuántos cumple? Tampoco sabemos.
1: Déjelo ahí.
0: No, hay que llamar la atención a la gente.
1: Bueno,
0: si es segmento de cumpleaños, tienen que decir la edad. Si no, suprimimos el segmento.
1: Ya, pongámosle 50 años, ya vamos. El siguiente cumpleañero, estás venenoso, bueno, Carlos.
0: Dice, buenos días, un abrazo inmenso a todo el equipo periodístico. Aprovecho la oportunidad para hacer llegar mis felicitaciones a mi padre allá en Rocafuerte, provincia de Manabí, al doctor Arnoldo Acosta Intriago. en la gráfica de izquierda a derecha, Stalin Ariel Acosta, Stalin Acosta y el cumpleañero. Tiene 75 años que vive el santo.
1: Está pollito, 75 años, que Dios me lo bendiga. Y que viva el cumpleañero. Que...

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1: Un abrazo, Fiorella. Buenos días.

Ay, ay, ay, ay. Dale, buenos días a las Fuerzas Armadas, a las Brigadas de Seguridad. Buenos días. Aquí estamos en el informativo de primera. Desde Guayaquil, nervio y motor de la economía ecuatoriana. Juega, dale, 7:08. Se fue la luz en Bastión.

0: ella mismito a entrevistar a Pancho Tamariz, candidato a la reelección alcaldía de La Libertad. Vamos a escuchar algunas voces. ¿Qué nos dicen? Hola, ¿qué tal? Buenos días. Hola.
1: Muy buenos días.
0: Buen día.
1: Excelente programa. Bendecido día.
0: Voces
1: para
0: de
1: todos
0: la ciudad.
1: Ustedes. Ya, le comento. Yo tenía un pequeño negocio que era cuestión de pastelería.
0: ¿Y qué pasó?
1: Mi fuerte era vender tortas y cakes a las tiendas en porciones.
0: Ya.
1: Pero tuve que dejar de existir por muchas razones. Una de las más
0: principales
1: fue el asunto de las vacunas.
0: Claro, ese ya es el problema.
1: ¿Y a qué punto llego? Que también desistí de nuevo con mi producto porque los precios se dispararon. Por ejemplo, yo compraba el balde de mantequilla a 6.75, terminé comprándole en 7.75.
0: ¡Qué bestia!
1: El azúcar costaba, el de 5 kilos costaba 4.20, terminé comprándolo en 4.90. La cubeta de huevo ya sabe que siempre ha sido un precio que...
0: Los huevos están por las nubes.
1: Que el huevo baja a 3.30 y siempre se dispara a 3.80, 4.50 y comprando al por mayor. Uh-huh. Ya, imagínense. Entonces los precios son inestables, entonces no se puede trabajar de esa manera. Uh-huh. La harina por lo consiguiente, en momentos que la harina está el quintal a 40, 45, 47, entonces todo es inestable, no hay un control suficiente como para poder decir, bueno, estos son los precios establecidos.
0: Sí, por eso le decimos, no, gobernador, ¿hay gobernador en el Guayas? Ayude pues al gobierno, es que si yo fuera gobernador, ¡ay!
2: Pero es el intendente que tiene que hacerse
0: ver. Sí, bueno, el intendente, pero que ordene el gobernador.
2: ¿Usted
0: por
2: sabe
0: ejemplo,
2: quién es el intendente del Guayas?
0: Ni lo conozco, ni lo he visto, pero solamente a veces el intendente está para cerrar chongos.
2: Bueno, es que se lo vio con Reimer,
0: claro,
2: ahí en la entrada de la 8.
0: Cierra chongos y a la semana abre el chongo.
2: Bueno, entonces, no sé si es hombre o mujer, la verdad que desconozco, conozco el nombre.
0: La pregunta, ¿tú has visitado algún chongo alguna vez?
2: Desconozco qué es eso.
0: ¿En tu juventud nada?
2: Desconozco qué es eso.
0: ¿Nada? No.
2: Desconozco qué es eso.
0: Yo te voy a llevar a un chongo.
2: No, yo
0: para
2: paso.
0: Para que veas.
2: Yo soy hermanito evangélico, yo paso.
0: No.
2: Yo paso,
0: bueno,
2: paso.
0: Pero me esperas afuera.
2: No, señor, yo no voy con usted a esos lugares. Yo lo invito más bien a mi iglesia, ¿qué le parece?
0: Ya. Sí, a tu iglesia.
2: Yo le invito a una campaña evangelística, ¿le parece?
0: Sí,
2: para ver si se arrepiente y se convierte, pues, y se aleja del pecado, porque cree que usted hace broma, hace chiste, invitando un chongo públicamente a su compañero de trabajo.
0: Pues no.
2: Búsquese a un mundano, entonces.
0: No, estoy de acuerdo contigo, no. Es para investigar a cómo está el precio de la carne, digo, a cómo están los precios.
2: Continúa con el doble sentido.
0: ¿Qué tengo que decir entonces?
2: Y está un alcalde presente, oigo, no tiene rubor en el rostro, no tiene sangre en la cara.
0: ¿Tú no crees que Pancho Tamariz, aquí lo conozco de hace de tiempo?
2: No conozco de la vida privada del señor alcalde del Cantón
0: de
2: la Libertad.
0: No, no, no es de pueblo.
2: Yo pensé que iba a preguntar otra cosa.
0: Bueno, ya le vamos a preguntar. Pancho Tamariz, bienvenido al informativo de Primera. ¿Cómo estás? ¿Cómo te va? Bienvenido.
3: Un gusto, William. Muchísimas gracias por la invitación. Excelente, muchísimas gracias.
0: Primera vez que te entrevisto, ¿no?
3: En realidad, sí.
0: Sí, ¿no?
3: Primera vez. No teníamos un registro anterior.
2: Claro. Esperemos no sea la última.
0: Sí. Claro.
2: Yo digo eso porque a veces a lo mejor vienen a la defensiva aquí, algunos no quieren venir. Y digo, como acá el alcalde ha estado con los reflectores encima, sobre todo por el caso tan polémico
0: Ramírez,
2: de la venta de estas hectáreas a cargo de la señora Jenny Ramírez, ¿no? Y sí quisiéramos comenzar por allí, porque yo recuerdo una entrevista que usted le dio al colega Andrés López. Pero luego de esa entrevista usted se desapareció de los medios de comunicación, luego ya quedó en la nada eso, primero la chica dijo que habían suplantado su identidad, el Consejo Cantonal resolvió que no iban a vender nada. ¿Por qué se escondió usted, alcalde? Bienvenido, buenos días.
3: Es totalmente equivocada su apreciación de esconderme, porque yo soy una persona que siempre está en los barrios en contacto con la gente. La persona que lo podría decir es una persona como usted que no me conoce. Entonces, es importante empezar por esa apreciación.
2: ¿Por qué guardó silencio, entonces?
3: Nosotros no guardamos silencio, al contrario, siempre hemos mantenido un contacto con la comunidad, con la colectividad, diálogos con la gente a la cual yo me debo. Insisto, esa es su apreciación, pero eso no significa que sea real.
2: Con base a mi apreciación hago las preguntas.
3: Sí, pero y obviamente con la fortaleza de la verdad yo se la respondo.
2: No, justamente por eso, ¿no cree que existió falta de transparencia en el marco de esa intención de vender hectáreas a una joven de 24 años?
3: No,
2: 24 años.
3: Más bien yo creo que usted desconoce mucho del tema del COTAC. usted desconoce mucho de que no existe un alcalde que pueda violentar el COTAC y evitar que una persona, independientemente cuál sea su edad, pueda presentar una solicitud a un municipio. Esta tiene que ser aceptada. Usted dígame en qué parte del COTAC a mí me faculta como alcalde que el día de mañana usted haga una solicitud, cualquiera que sea, y yo se la pueda negar. ¿Usted tiene el...
2: No,
3: no. Usted continúa,
2: usted continúa entonces con la misma explicación que dio en los medios de comunicación de que usted no era el encargado de, por ejemplo, investigar la licitud de los fondos de alguien que quiera hacer ese tipo de transacciones con
3: un municipio. Se lo pregunto nuevamente, dígame en qué parte del COTAC un alcalde, cualquiera que sea, cualquiera, tenga una unidad de análisis financiero entre su municipio y que tenga la oportunidad de llamar a un banco a preguntarle a alguien. Dígame usted.
2: No está en el ámbito de sus competencias aquello. Por lo
3: no
2: tanto,
3: se habla de
2: usted no podía negar la posibilidad de que alguien
3: dígame,
2: de 24
3: años... Dígame en qué parte del
2: COTAC
3: un alcalde... Dígame.
2: Pero no le parecía sospechoso.
3: No, no se trata que si me parece
2: sospechoso. Si alguien de 24 años, sin
3: artículo 26 RUP, de la Constitución. Artículo 26 de la Constitución, principio de legalidad. Yo solamente puedo hacer lo que está escrito. Dígame usted, se lo he preguntado y veo que no me responde.
2: No, pero es que vamos.
3: No
2: pregunta,
3: me
2: pregunta, respuesta. Yo no soy el encargado de responder, yo soy el encargado de aquí de hacer las preguntas.
3: Sí, pero yo también puedo responder.
2: Con base al ámbito de su competencia, usted dice que no podía fiscalizar ese tema ni tomar la prevención de que iban a pagar 2.7 millones de dólares al municipio. No le preocupaba la licitud de esos fondos.
3: Mire, nosotros lo hemos respondido de manera clara, categórica, y obviamente nosotros siempre hemos estado basados en lo que dictamina la ley, el COTAC y la transparencia. Y es por eso que en una transparencia nosotros hemos actuado siempre en defensa de los intereses de la libertad. Y es más, hemos demostrado públicamente de que nosotros siempre estuvimos atentos al comportamiento, a lo que pensó la comunidad. Si en algún momento la comunidad creyó de que esto podría afectar el interés de la libertad, nosotros rectificamos en una posición pública y bajo ningún concepto nosotros hemos infringido ni la ley ni hemos hecho algo que esté fuera de aquello.
0: Pancho, ¿mm? Pero sobre ese tema que está preguntando mi compañero Carlos, ¿eso no te afectó porque con las encuestas no te ha ido bien hace un par de meses?
3: Encuestas.
0: Hace un par de meses más o menos que se viene ventilando el tema de tu accionar y no has estado bien a raíz de ese problema de las tierras.
3: Bueno, los números que tienes, William, entonces son distintos a los que nos
0: acompañan. Ahora estás levantando. Yo creo que estás levantando porque también estás ofreciendo tierras. Creo que son 2.500 solares que estás ofreciendo. A propósito, no se sabe dónde está situada esa tierra. Uh-huh. ¿Lo puedes contar?
3: Bueno, primero, sobre el tema de encuestas, si entramos en el tema político, eso ya es algo que no entra dentro de nuestro accionar municipal, sino uh-huh. a nivel personal. Y yo, William, siempre he demostrado que para mí lo más importante es la política de servicio, no la política personal.
0: No eres un encantador de serpientes.
3: Soy un libertense que siempre va a defender los intereses
0: de
3: la ciudad.
0: Porque manejas bueno el léxico, eres comunicador, eres de... Para mí eres el número uno comunicando en la península. Eso también ha sido un arte para que especialmente los jóvenes, tú los convenzas.
3: No se trata de eso, al contrario. El convencimiento no habla de simplemente llegar a un medio de comunicación o pararte en una esquina o hacer un buen TikTok, no. La persona que habla de eso desconoce nuestro accionar en los barrios. Yo soy una persona que siempre está en los barrios, junto a las personas. Esa es nuestra fortaleza, no es la comunicación.
0: Ya, Pancho Tamariz, ¿cuántos solares son? Porque la gente está haciendo cola para recibir su terreno. ¿Dónde está ubicado esa área? Porque ya la libertad, ya casi terrenos no tiene libres.
3: Mira, ha existido una constante política pública municipal equivocada en el tema de espacios de terrenos, de solares. La libertad, lastimosamente, nunca ha tenido una política donde tú encuentras, nunca en el registro, oye, mira, llegó el municipio, llegó el alcalde, llegó el director de planificación, el que quiera. Y dijo, oye, mira, hay unos espacios, solicítenlo. No ha existido esa política pública municipal. Siempre ha existido de, oye, el panita, dale el terreno al panita que está allá. Oye, ven, llámalo, no sé cuánto, reparte el terreno a la manzana. Y eso el libertense lo conoce. Por eso cuando yo hago la propuesta, la comunidad en ese momento dice, oye, mira, ve, aquí hay una propuesta que me conviene. Oye, este man, ¿no? Este man está diciendo que vaya a solicitar.
0: ¿Legalizado totalmente esos terrenos?
3: Nosotros, por ejemplo, te voy a poner un caso puntual, William, y tú conoces obviamente de lo que te estoy hablando. Por ejemplo, hay un caso, Teófilo Bucarán, en el Cantón La Libertad. donde 22 años nomás, ¿eh? 22 años las personas no pudieron legalizar. Yo pasé por ahí, pedí el voto, y las personas, antes de que se diera la elección, me dijeron: oye, Pancho, cuando llegues a la alcaldía, legalízame, pues. Y efectivamente, nosotros llegamos y legalizamos. Pero ¿sabes cuál es el antecedente? Uh-huh. Anteriormente, le habían pedido a cada persona, de las 144 que nosotros legalizamos, 800 latas por mate para ser legalizado. Saquen cuentas, ¿no? Nosotros llegamos y ¿sabes que ni siquiera gastaron el pasaje? Entonces, ¿cómo que no? Le hicimos la sesión de consejo ahí, y ahí mismo nosotros llevamos la resolución. Es decir, ni para el pasaje tuvieron que gastar.
2: ¿Y entonces, ¿cuántas hectáreas de terreno se han legalizado durante su administración?
3: No hablemos de hectáreas, hablamos de solares. Nosotros aproximadamente habremos tenido unas 3.000 legalizaciones. Y lo más importante, por ejemplo, la Velasco Ibarra, que es un sector donde hay gente de escasos recursos económicos, donde un 80% de los moradores de la Velasco Ibarra viven con $2 o con $2.50 al día. Esa es la realidad de mi pueblo. ¿Sabías que cuando nosotros llegamos a la alcaldía?
2: Estamos hablando de pobreza, pobreza extrema.
3: Claro, pues hermano, una realidad. Y también no olvidemos, el segundo punto más alto de desnutrición del país, y es por eso de obras importantes que nosotros, gracias a Dios, hemos podido coordinar. Por ejemplo, en caso de la Velasco Ibarra, el 93% de la Velasco Ibarra, de parte del mismo municipio, había estado declarada en zona de riesgo. En zona de riesgo. Es decir, tú no podías legalizar en la Velasco porque estaba en zona de riesgo. Y sabes que cuando eso pasa, le das chance al típico tramitador, al típico que llega y te dice: no, tranquilo, yo te ayudo, yo te arreglo esto. Y le sacas plata a la gente y a la gente que no tiene. Eso había pasado en la Velasco Ibarra. Así que nosotros llegamos, justamente pudimos hacer un trabajo y lo sacamos de zona de riesgo al 93% de la zona más pobre en la Libertad.
0: Pancho Tamariz, ¿ya no hay tierra para vender o entregar a la gente en la Libertad?
3: Mira, ¿qué hemos hecho? No, ¿qué vamos a hacer? ¿Qué hemos hecho? Con documento, el año 2023, nosotros le hemos pedido al, desde entonces, y sigue siendo, el secretario municipal, Fabián Zamora, que comience a revisar los espacios que puedan estar para poder llegar, poder disponibles a la gente.
0: Es que, Pancho, hasta la perimetral está invadida. Ya no hay terrenos allí.
3: Parte de, pero es importante recordar la Libertad en ser lo siguiente. Nosotros, por ejemplo, pudimos llegar a un acuerdo con un privado. Yeah. ¿En qué sentido? Viene un privado y tiene una deuda importante con el municipio de la Libertad. El Consejo Cantonal me autoriza, porque no es que a mí se me ocurrió, yo digo, voy a hacer un TikTok y comienzo a escribir, mira, buena idea, voy a quedar bien. No, el Consejo Cantonal de la Libertad me autoriza, como alcalde de la ciudad, a llegar a un acuerdo con un privado que tiene una deuda arriba de $500,000. Uh-huh. Este privado,
0: para que entregue
3: de
0: tierra.
3: Pago, así es, en dación de pago llega y dice: mira, municipio de la Libertad, te voy a pagar con tierra, ¿aceptas o no aceptas? Y como yo tengo la autorización del Consejo, puedo entrar precisamente en esta mediación. Eso lo determina la ley. Y llegamos a un acuerdo, y efectivamente es este espacio que nosotros se lo vamos a dar a la comunidad. Y yo tenía dos opciones: ser lo mismo de siempre, calladito, no digas nada. ¿Qué va a ir un medio a anunciar que la gente vaya y que solicite? No,
2: discrecionalmente entregar los terrenos.
3: Quédate frío, salarios. No digas nada si todos hicieron así. ¿Para qué vas a decir?
0: Pero tú sabes, Pancho, que eso te llena de votos. Pues, o sea, entregar la tierra.
3: No, por eso, William, pues, eso es tu,
0: Pancho, lo que por eso que no. Te recuperas, porque tú no estás, tú completamente,
3: estás
0: bien.
3: No, estás completamente equivocado, William. Desconoce lo que estás diciendo.
0: ¿Cómo que desconozco?
3: Pero por supuesto, de lo que estás diciendo, desconoce.
0: Ya, y quiere que te siga hablando de la Libertad, por ejemplo, la 9 de octubre, la Guayaquil. ¿Por qué eso que fue hace 3 años que dejó Valdivieso allí y no se ha podido hacer nada? ¿Qué? El tema es el soterramiento, que no se puede. La Guayaquil, hablo Guayaquil, la que baja hacia la 9 de octubre y la 9 de octubre mismo, que no se ha hecho nada en ese sentido, Pancho.
3: Veo que desconoces el tema, William, te lo digo con mucho respeto.
0: Dímelo, a ver, dímelo.
3: ¿Tú sabías que no tenía vialidad técnica de Sanel?
0: Ya.
3: ¿Cómo? ¿Sabes lo que significa, no?
0: Sí, pero se ha demorado 3 años.
3: No se trata de demorado, no tiene vialidad.
0: ¿Y tú? ¿Y en eso se ha quedado entonces la obra?
3: ¿Cómo que en eso se ha quedado la obra? ¿Construiste una obra sin vialidad técnica?
0: Ya.
3: Eso tendrá un serio consecuencia, no conmigo, con Contraloría General del Estado.
0: ¿Quieres que te lleve a los mercados para que veas cómo está el mercado ahí, que ahora ha invadido de comerciantes, de los informales, por ejemplo, que ya la Libertad no tiene ese toque de antes?
3: No, me puedes decir de que ahora ha invadido, eso es una realidad libertense. Libertense siempre ha hecho comercio, William. Quienes somos libertenses no podemos
0: decir. Pero no desordenado, distinto. Pues ahora.
3: Un momento, nosotros no alentamos el desorden en la ciudad. responde a una realidad económica, socioeconómica en la ciudad. Siempre ha existido el comercio y para mí no son informales, para mí son personas que están en el subempleo y cuando los puedas ubicar en otra parte y le brindes condiciones para hacerlo, por supuesto, nosotros de hecho estamos trabajando.
0: Pero los políticos siempre cuando hay elecciones no quieren topar a los informales, entonces ¿para qué? Porque esos votos, no le topes a los informales, déjalos tranquilos ahí porque eso significa que yo gano votos.
3: Estás hablando de los políticos, yo no hablo de
0: política.
3: ¿Tú
0: no eres político?
3: No, yo soy un libertense que está en la alcaldía, yo no me considero un político, pero ni me considero un político tradicional.
2: Los alcaldes son políticos.
3: Yo soy un libertense que está en una alcaldía sirviendo a su pueblo. Ese soy yo. Uh-huh. Si alguien me quiere encasillar en algo, yo respeto. Pero si tú me dices qué soy yo, yo soy un libertense que de niño luchó con su padre para que la libertad sea cantón y que obviamente defiendo los intereses de la ciudad. Ese soy yo.
2: Ahora, alcalde, ¿qué acciones usted ha tomado como burgomaestre para combatir esta gran problemática que son los asentamientos humanos irregulares en conjunto con el gobierno central?
3: Primero, decirle la verdad a la gente, no alentar invasiones. Por ejemplo, te voy a hablar de ejemplos que son comprobables y los puedes verificar en cualquier momento. Cuando nosotros asumimos la alcaldía, hay un sector en las terrazas, así se denomina, antes tenía el nombre de César García, 44 personas habían sido engañadas y las pusieron en un lugar de una zona de riesgo. Ellos visitan la alcaldía, me dice Pancho, mira, nosotros estamos listos para ocupar, a nosotros nos prometieron y mostraron, y nos prometieron, teníamos que estar en la campaña, gritando por no sé quién, etcétera, no sé cuánto, por un candidato, el candidato que representaba la corrupción y que perdió las elecciones. ¿Sabes qué? Lo habían puesto en una parte donde es una zona de riesgo, entonces yo no podía legalizarlos, pero tampoco podía decir, oye, qué pena tu caso, ¿eh? Anda, reclámale él, anda al centro y búscalo. Yo no podía hacer eso. Encontramos una solución y ubicamos, legalizamos, y hoy, y de hecho tenemos el respaldo, imagino que tenemos el video de Johnny, si no lo tengo acá, Johnny Sánchez, que fue el dirigente, y legalizamos a esas personas, a esos seres humanos que habían sido engañados porque pensar que poner una bandera podía sobrepasar lo que dictamina la ley. Así que en ese momento tú encuentras dos opciones: o lo sirves, o le dices, oh, qué pena, anda, búscalo él, o tomas la responsabilidad de decir, mira, vamos a solucionar esa problemática.
2: Pero cuando ese problema que tienen muchas ciudades en nuestro país, en los asentamientos humanos o las famosas invasiones, ahí hay de por medio un delito, que es el tráfico de tierras. En el caso de La Libertad, ¿usted como alcalde tiene identificado o ha puesto alguna denuncia en fiscalía en contra de esos personajes que lamentablemente han engañado a muchos libertarios?
3: Mira, son personas que muchas veces hoy con la tecnología se manejan a través de anonimatos, de WhatsApp. Tú llegas, no hay una persona que te dice, oye, mira, ve, yo soy traficante de tierra. No, son personas que se comunican con ellos por chat que me han mostrado las personas, pero la mejor manera de dañarles el negocio, sí, es tener una comunicación directa.
0: Pancho Tabarís con nosotros, candidato a la reelección, alcaldía de La Libertad. ¿Dónde están? Porque tú me hablas solamente de tus aciertos. ¿Dónde están tus equivocaciones que le digas a la gente? Yo me equivoqué en esto y quiero retroceder o quiero de alguna otra manera emprender de una mejor manera. ¿Cuáles son?
3: No considero, cuestiono lo que me estás diciendo, William, no considero que yo hablo de los aciertos ni tampoco de los errores.
0: No, equivocaciones. No. O sea, que tú no te has equivocado.
3: Yo no he dicho lo que tú estás manifestando. Yo lo que manifiesto, o sea, en el día a día, querido William, nosotros podemos mejorar y la mejor manera de hacerlo es escuchar a la gente, por ejemplo.
0: Pero está fatal, muchas personas... está fatal eso que tú no reconozcas tus desaciertos.
3: ¿Quién dice eso?
0: Porque no está diciendo que solamente vas a hablar de los aciertos.
3: No, yo no he dicho eso, yo no digo que no reconozco mis errores, no, al contrario. Soy un ser humano que al escuchar a la gente de manera inmediata, en el día a día, nosotros encontraremos siempre una oportunidad de servir de la mejor manera. Por ejemplo, uno de los puntos que a nosotros nos ha afectado y que reconozco es el tema vial, pero eso es producto a un endeudamiento irresponsable que nosotros como municipio hemos tenido y que hay una situación económica que sí nos ha sido bastante complicada.
0: Entonces, ¿tú no crees que lo de Jenny Ramírez, esas 93 hectáreas...
3: Eso fue un tema evidentemente político manejado con la intención de querer hacerle daño, en este caso a una administración, y se mezclaron otros temas? Yo lo vi de esa manera, pero yo no perdí mi tiempo ahondándome en situaciones políticas personales. Yo sigo trabajando a favor de la gente. Por ejemplo, nosotros en La Libertad estamos haciendo la obra educativa emblemática. ¿Tú sabes lo que hemos hecho de educación en La Libertad?
0: No, dígame, cuéntamelo.
3: Nosotros, por ejemplo, hemos iniciado una obra educativa donde estamos llegando al 100% en las instituciones, donde los niños y niñas de La Libertad crecieron sus padres, sus abuelos, y ellos también aguantando sol. Yeah. Hoy tienen cubierta metálica. ¿Sabes qué? Son las 5 canchas de césped en la historia de la provincia, en La Libertad, la primera, la segunda, la tercera, cuarta y quinta. Estamos combatiendo la deserción escolar y estamos luchando para que los jóvenes y niños de 10 años no estén en el consumo de drogas. ¿Sabías que estamos haciendo eso?
0: Sí, a ver, ¿y qué has hecho por las calles de La Libertad?
3: Ha faltado en este momento, estamos haciendo calles, por ejemplo.
0: ¿Cuántos kilómetros en tu administración se ha faltado?
3: Arriba de 40 kilómetros hemos hecho. ¿Y sabes cuánto hizo el anterior?
0: ¿Cuántos?
3: 18.
0: Valdivieso.
3: 18.
0: Pero tú le das a Valdivieso porque es tu rival.
3: No, él no es mi rival.
0: ¿No es?
3: No.
0: O sea, ¿no tienes rival?
3: No, nuestro rival siempre va a ser la falta de atención, la falta de obras, de recursos, la necesidad de la gente. Es eso. Nunca puedes personalizar algo hacia un ser humano. Eso es un error. Nunca lo he hecho. Mi padre nunca lo hizo y yo tampoco lo hizo. ¿Y por qué menciono a mi padre? Una persona que siempre me ha dado con sus propios ejemplos una guía de vida. Así que es un error cuando tú enfocas algo a alguien. Tampoco es un buen ejemplo.
0: Ya, y en temas de alcantarillado, todo eso, ¿cómo está el sistema?
3: Nosotros hemos construido el alcantarillado como municipio, a través de Aguapen, el alcantarillado sanitario. Y en este momento, William, por ejemplo, para que tú conozcas, nosotros estamos haciendo la obra de alcantarillado en Virgen del Carmen, Jaime Roldós. Estamos haciendo el alcantarillado en San Raimundo, que es la zona que por más de 41 años, en el tiempo de Virgen del Carmen, había esperado una obra de estas características. Virgen del Carmen, ¿tú conoces Virgen del Carmen?
0: Claro, yo conozco.
3: ¿Qué pasaba en Virgen del Carmen? Mira, ahí están las imágenes. Cuando yo era concejal, yo llegaba, mientras otro se pagaba su buena ruca, yo llegaba con bombas, gallineta, llegaba con raciones alimenticias. Y les decía, ¿para qué le lleva la comida? Es que el siguiente día no pueden salir al mercado, pues a comprar si están inundados esos manos. Y de esa manera, nosotros siempre, no a veces, llovía y yo ya sabía dónde tenía que estar. 2:00 a.m. con la cuadrilla. Concejala, cuando llego de alcalde, ya no vas a llevar bombas ni cuadrillas, pues. Tienes que llevarle la obra. Y comenzamos a trabajar y conseguimos la viabilidad técnica gracias al gobierno nacional en alcantarillado pluvial. Las 15.000 personas que históricamente, 41 años, Virgen del Carmen, 38 años nomás, San Raimundo, 40 años, Jaime Roldós, de los sectores más densamente poblados, hoy tienen alcantarillado pluvial. Uh-huh. Y de esa manera nos hemos preparado también contra el fenómeno del Niño. Que ojo, no hay ciudad en el mundo que pueda estar preparada frente a la naturaleza. Es imposible. Si alguien dice, no, que estoy preparado, eso es un desafío.
0: Estamos de acuerdo.
3: Eso es un desafío, pero nosotros sí lo hemos hecho.
0: ¿Cómo está la relación? Entiendo que te va muy bien el tema con el presidente Daniel Noboa. Si vuelves o si eres reelecto alcalde, ¿cómo estaría la relación con Noboa?
3: Mira,
0: ¿de primera mano?
3: Nosotros, gracias a Dios, más allá de una relación personal o una relación política, a mí lo que me importará siempre, y creo que todos vamos a coincidir, en el resultado a favor de la gente. Resulta que la obra más importante, y si alguien me dice que hay una superior, que me enseñe, porque no conozco, más importante en la historia de La Libertad, gracias a Dios lo hemos podido gestionar con el anuncio oficial de la construcción del hospital en nuestra ciudad. Cuando nosotros nos candidatizamos como alcalde, yo le dije al libertense, y mira, alguien podría haber dicho, ¿cómo vas a ofrecer eso? ¿Cómo vas a decir eso? Si es imposible que se... En el Dios que yo creo, no hay imposibles. Le ofrecimos al libertense que en nuestra administración se gestionaría, se construiría un hospital a favor de la salud libertense.
0: Pero es ofrecimiento nada más.
3: Entonces veo que desconoces el anuncio oficial del gobierno. ¿Lo desconoces, William?
0: No, digo, parece... pero yo te estoy preguntando, ¿es ofrecimiento?
3: Y es una realidad. Nosotros ya le hemos entregado el terreno, 29.612 metros cuadrados.
0: Ya se puso la primera piedra.
3: Dentro de poco se lo está anunciando. De hecho, ya se anunció de parte del gobierno nacional que esto se haría. Ya.
0: ¿Qué más te va a dar el gobierno?
3: Que
0: lo puedas aprovechar.
3: A mí no, a La Libertad.
0: A La Libertad.
3: Así es. Por ejemplo, nosotros en este momento tenemos en ejecución, no en promesa, en ejecución, una obra que supera los 8 kilómetros de asfaltado en sectores que comer y tragar tierra fue normal. 6 de enero, Los Tulipanes, Panorama, 9 de octubre, donde hay mucha pobreza, especialmente en Panorama, donde ya hemos llegado, no donde vamos a llegar, ya hemos llegado con el alcantarillado sanitario. Por ejemplo, William, Matilde Balón es una gran dirigente, una mujer, que cuando yo fui concejal, tú siempre la veías a ella con su carpetita en el municipio. Nadie le paraba bola. y la veía como hasta se burlaban de ella. Y yo tengo una gran anécdota con Matilde, y me parece que hay un mensaje de Dios ahí. Yo me acerqué a Matilde y le digo, mira Matilde, porque ella era una mujer que la pasaba mal, pero luchadora. Le dije, mira Matilde, si Dios me le da la posibilidad de llegar a la alcaldía, te aseguro que tu barrio va a vivir días completamente distintos. Y sabes que no quedaron en ofrecimiento. Hoy el barrio tiene alcantarillado sanitario. Imagínate, en el año 2026 recién hablar de que llegó alcantarillado sanitario. Y en este momento, Panorama, 6 de enero, Tulipanes, no octubre, está recibiendo alcantarillado pluvial, sanitario, reconformación de vías, asfaltado, aceras y bordillos y señalética vertical y horizontal.
0: Dejó la libertad de ser simplemente la hueca, dejó de ser el referente de la albarrada. ¿Cuáles son, en dónde ha girado mucho la libertad?
3: Bueno, nosotros somos una ciudad que definitivamente es la despensa de Salinas y es la despensa de Santa Elena. Nosotros somos el comercio en la provincia de Santa Elena. Si viene un turista y va a Salinas, a la Libertad le conviene porque hay mayor consumo en sus mercados. Nosotros somos una ciudad que ha apostado a la educación, a respetar al comerciante. Esta no es la administración que le manda a pegar al comerciante. Y por supuesto, en el tema de vialidad, de igual manera, se apresta también una obra importantísima ya del Poli 11 Deportivo.
0: Espérate, Pancho, aquí me dicen, dice licenciado, no está aprobado el tema del hospital por el Ministerio.

0: está escribiendo. Entonces, veremos qué pasa.
1: Todo criterio es respetable y también tengamos claro, ¿no? Hay personas que no se van a alegrar mucho con la noticia, porque lastimosamente hay personas que no le agrada cuando hay noticias en positivo y solamente están pensando en política, pero yo, gracias a Dios, yo respondo a la mayoría.
0: ¿Tu primo Andrés Husmer te ha beneficiado o no te ha beneficiado el hecho de estar en el tema político últimamente?
1: No entiendo la interrogante.
0: Andrés Husmer,
1: ¿qué me podría beneficiar?
0: Te estoy preguntando.
1: Yo podría beneficiar.
0: No, es que tú estás a la defensiva.
1: No, William, sino que no entiendo en tu interrogante porque cada persona se le abra su propio camino.
0: Eso es lo que puedes contestar.
1: Yo te lo he contestado, pero por eso te refiero de que no conozco que una persona inicia un trabajo político o trabaja a favor de la gente siendo el hijo de o el primo.
0: La libertad no es un modelo de ciudad, según Tamariz, y no es político. Qué pena por la gente de la libertad, dice. Es porque tú niegas que eres político.
1: Yo no me considero un político tradicional.
0: Sino moderno.
1: No, soy un libertense que está en la alcaldía sirviendo a los demás. Si alguien quisiera o soñaría que yo salga con una bandera y decir lo que no siento, va a perder su tiempo. Siempre he sido auténtico.
0: Gracias, Pancho, por acompañarnos. Pancho Tamariz, candidato a la reelección alcaldía de La Libertad, lo hemos invitado, no se negó. A la primera le dije, Pancho, ¿puedes venir? Allá voy, dijo. No, claro. que estoy pensando, déjame ver.
1: Cuando estés preparado, puedes ir a cualquier lugar y te agradezco muchísimo, William. Disculpe,
0: Carlos. Nombre,
1: Carlos, un gusto, muchas gracias, un honor haber compartido con usted.
2: Gracias a usted.
1: La mesa. Y obviamente nosotros siempre nos hemos sentido y somos preparados, conocemos la realidad de La Libertad y estamos seguros que vamos a seguir trabajando en beneficio de la ciudad con obras importantes y sin duda alguna el hospital se convierte en la obra más importante en la historia de nuestra jurisdicción. No quiero hablar de la provincia, pero soy solamente alcalde de La Libertad, pero sin duda alguna es una obra que va a beneficiar a todos mis hermanos libertenses. Hoy los niños de La Libertad nacen en Santa Elena y nacen en Salinas, pero con esta obra los niños y niñas del Ecuador van a nacer en La Libertad. Muchísimas gracias.
0: Gracias. Son las 7:37 minutos, hacemos una pausa y ya retornamos. 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
3: Siete de la mañana con 41 minutos. Continuamos con más en el noticiario de primera por la Turbo 106.9 FM y por la señal de W, la radio, nuestro canal digital en YouTube. Y recuerde que también puede enviar sus mensajes al 0994-363036. 0994-363036. Vamos con más información porque tenemos por acá el dato, incluso una fotografía. Nos comparten unos colegas en torno a que un patrullero ha sido baleado en la isla Trinitaria en el momento en que ha capturado unos delincuentes que estaban robando en moto. Este vehículo de Segurep fue perseguido por otros sujetos que les dispararon y quedaron con un neumático dañado. No hay agentes heridos. Al parecer ya hay detenidos, repetimos la información. Esto habría ocurrido en la isla Trinitaria. Una camioneta de Segura EP habría sido baleada. Sujetos le dispararon. Esto ocurre esta mañana en la ciudad de Guayaquil, amigos oyentes del noticiario de primera. Les repetimos el número 0994-363036. Mientras avanzamos nosotros rápidamente con más información aquí en el noticiario de primera. Hay un tema que preocupa y es el tema de las cifras del empleo. Y es que no se han publicado los resultados de esta encuesta o de este sondeo, este levantamiento de información que hace una institución que forma parte de la función ejecutiva, y es el Instituto Nacional de Estadísticas y Censos, que dicho sea de paso, toma una muestra de la población para levantar esos indicadores. Entre los datos pendientes de publicarse, no únicamente constan las cifras del empleo, sino también las cifras de la pobreza y otras estadísticas oficiales que debían o que históricamente se han venido actualizando mensualmente, pero eso ya no está ocurriendo. Escuchemos un reporte de COVISA acerca de este tema. 7:43. 7:43. Estamos hablando de las estadísticas del INEC, del Instituto Nacional de Estadísticas y Censos, en donde se hace referencia que hay informes mensuales que ya no son mensuales, sino que hay estadísticas pendientes de publicarse, como las cifras del empleo, pobreza y otras. Escuchemos.
4: Varios datos clave del país han dejado de publicarse por parte del Instituto Nacional de Estadística y Censos, INEC. En ese grupo están cifras de empleo, pobreza y otros indicadores que debían actualizarse durante los últimos meses. ¿Cuál es la información que está pendiente? María Gabriela Carpio lo explica a continuación.
5: No es una sola estadística la que está pendiente. El propio INEC tiene un calendario que establece qué información debe publicarse y en qué fecha. Y al contrastar ese cronograma con lo que hoy está disponible, aparecen varios vacíos. El más evidente está en el mercado laboral. La última encuesta nacional de empleo, desempleo y subempleo, conocida como el NEMDU, corresponde a mayo. No se publicaron los resultados de junio, julio ni agosto. Y al entrar en la página web del INEC, aparece esta notificación, en la que se indica que los resultados de junio a octubre serán difundidos juntos recién el 22 de diciembre del 2026. Tampoco se ha publicado el informe del segundo trimestre, que debía mostrar qué pasó con el empleo entre abril y junio. Y con esa misma medición quedaron pendientes los indicadores de pobreza por ingresos.
6: Hay un tema de transparencia. Es probable y lamentablemente la ausencia de cifras nos lleva a esta suposición que las estadísticas de empleo no sean tan favorables al discurso oficial y que por lo tanto se haya tomado la decisión de no dar las conocer.
5: Además, el registro de empleo en la Seguridad Social, que permite saber cuántas personas tienen un trabajo registrado, también se publicó hasta mayo, aunque su difusión debería ser mensual. Los resultados también se difundirán en diciembre. La encuesta sobre violencia contra las mujeres tenía previsto publicar sus resultados en julio, pero tampoco están disponibles. Jorge García, exdirector ejecutivo del INEC, explica que hay más indicadores que no se han difundido.
7: La de trabajo no remunerado, que también debía haber sido publicado por estos días. Si usted ingresa a la página del instituto, el sitio donde se aloja la información del índice de precios al consumidor, el IPC, ahora aparece como en mantenimiento, lo cual en la práctica significa también una no publicación de la inflación.
5: Agrega que un retraso puede ocurrir, pero lo que debe existir, dice, es una explicación.
7: ¿Cómo se resuelve con decir, bueno, hoy no está, perdonen, y va a estar en diciembre? Así no funciona.
5: Televistazo solicitó al INEC que detalle qué estadísticas están pendientes y por qué no se han publicado en las fechas inicialmente previstas, pero hasta el cierre de este reportaje no recibimos respuesta.
3: 4 meses sin publicarse estas estadísticas oficiales. 7:46 y hay otro tema en donde los ecuatorianos resultamos literalmente pateados económicamente. Y no solamente hacemos referencia al caso Progen, sino al caso Austral Technical, porque los de ATM, los de Austral Technical Management, recibieron 71.4 millones de dólares. Entregaron unos generadores que no fueron compatibles con el sistema interconectado nacional y 2 años después de haber construido esa terminal en Esmeraldas, bueno, se vio que la semana anterior el secretario de la Administración Pública informaba que habían recuperado las garantías que ascienden a 4.4 millones de dólares, que esa plata ya estaba depositada en la cuenta del Banco del Pacífico, de la Corporación Eléctrica, de SELEC, pero le entregaron 71.4 millones de dólares. Si no van a salir ahora del ahogado el sombrero, no, no, señores. Allí fue plata literal, plata botada. Y no hay forma de que esos generadores funcionen. O sea, compraron unos equipos, no hay responsabilidad política, no hubo responsabilidad política en la Asamblea Nacional, porque por ese tema la exministra Inés Manzano fue con 2 abogados. Ismael Quintana, Rafael Ollarte, que la defendieron a capa y espada, y allí en esa comisión, en la de fiscalización, emitieron un informe en torno a que los asambleístas que sustanciaron ese juicio no habían podido probar sus acusaciones políticas, y quedó bien librada. Fue al archivo ese proceso de fiscalización. En el caso Progen, la misma historia, pero veamos un reporte de Teleamazonas, porque el proyecto Esmeraldas 3, en donde se entendía que Austral Technical, con la plata que se le pagó, debía instalar esos generadores. ¿Para qué? Para aumentar los megavatios que el sistema interconectado necesita, que la demanda nacional necesita. Ahora ese proyecto está abandonado. 7:48. Escuchemos.
8: Son imágenes recientes registradas en la que pretendió ser la central termoeléctrica Esmeraldas 3, contratada a la empresa Austral Technical Management por más de 71 millones de dólares, sin que hasta la fecha haya logrado entregar energía al Sistema Nacional Interconectado. Según los expertos del sector eléctrico, son equipos que no podrán funcionar.
9: Muchas veces han estado intentando y les han puesto a funcionar unas horas. Entonces, por eso es que ya yo entiendo que se le ha desechado esa posibilidad, ¿no? Entonces, y siendo viejos no es posible.
8: Tras la firma del millonario contrato en agosto del 2024 y la llegada de los motores, se había advertido que ATM entregó al país 48 generadores, 16 inservibles y 32 incompatibles con nuestro sistema. Lo cierto es que cuando ATM había abandonado el proyecto en julio de este año, previo a su salida del cargo, la ex ministra de Energía Inés Manzano se jugó todo por ATM, enviando un ejército de técnicos de SELEC para reparar y encender los generadores.
5: El objetivo es incorporar hasta el 31 de marzo 30 megavatios al sistema eléctrico nacional.
8: No obstante, a la fecha no hay personal ni de ATM ni de SELEC. Los equipos no están en conservación ni los motores están tapados. Techos descubiertos y un proyecto de 91 megavatios abandonado.
10: Plata perdida. Es una pena decirlo, pero es plata perdida. Que puede darse una solución, pero es una solución que va a costar más de lo que cuestan los equipos.
8: Hace pocos días, Selec consolidó la terminación unilateral del contrato con ATM, ejecutando el cobro de las garantías tal como lo anunció el secretario de la administración, José Julio Neira, en su cuenta de X. Pero de 71.4 millones de dólares pagados, se han recuperado 4.96 millones, apenas el 6.3%.
9: Algo se recibe, pero solo eso, si hacemos cuentas cuánto el país ha perdido por falta de tener sus generadores funcionando, veamos cuánto es muchísimo más, ¿no?
8: Y el caso podría ser peor que el de Progen, pues recordemos que en febrero del 2025, a través de actas, Selec recibió estos equipos como están, con todo y sus problemas. Y así lo revelamos en este noticiero hace pocos meses. Insólito. En el numeral 6 del acta se habla del cumplimiento de las obligaciones contractuales, reconociendo a ATM el cumplimiento de uno de los hitos dentro de los plazos establecidos y a entera satisfacción. Esta vez en Esmeraldas 3 la vegetación comienza a rodear los cables y de a poco a cubrir los generadores chatarra, por los que pagamos 71.4 millones de dólares y recuperamos el 6%. Fausto Yepes, Teleamazonas.
3: 7:51. Bueno, ahí estaba ese tema vinculado al caso Austral Technical. Y hablando de otro sector estratégico, la producción de Petroecuador ha caído a cerca de 315 mil barriles de petróleo diarios por la suspensión del SOTE. Sin embargo, hace una hora, Petroecuador ha publicado el siguiente comunicado.
11: ¿Cuánto?
3: Informando que ya han reanudado, ya han restablecido el bombeo del sistema de oleoducto transecuatoriano este lunes, 4 días después del incendio registrado el pasado 1 de octubre. Tras ejecutar su plan de contingencia de manera oportuna, Petroecuador recuperó 5 unidades de bombeo y ha reactivado el flujo de toda la línea del SOTE. Con esto se restablece una capacidad de transporte de hasta 220 mil barriles diarios y se garantizan cargas de crudo a las 3 refinerías del país, así como las exportaciones petroleras. Veamos si ya se recupera, toda vez que se ha renovado el bombeo del SOTE, del sistema de oleoductos transecuatoriano, la producción petrolera diaria, que hemos visto gobiernos que han intentado y han dicho que vamos a aumentar, vamos a contratar empresas para mejorar la producción petrolera diaria, mensual, anual. Otro ofreció 1 millón de barriles de petróleo al día, nunca lo logró. Ahora estamos por 315 mil barriles diarios de petróleo. ¿Por qué? Por la suspensión durante 4 días del sistema de oleoductos transecuatorianos, pero ya esta mañana han restablecido el bombeo de crudo.
11: La hora exacta son las 7:53, 7:53, se mueve don Frickson. Ayer decíamos, no, ya es oficialmente el candidato a la alcaldía de Daule, don Frickson George. A propósito, se ha reunido de lo que conocemos con presidentes de las urbanizaciones de la Aurora. Allí, los representantes de las urbanizaciones, tal como estamos viendo en esas imágenes, han coincidido que la Aurora Parroquia de Daule está abandonada. Esto durante un conversatorio con el candidato a la alcaldía de Daule, Frickson George. Abandono que se evidencia en las calles que están llenas de huecos, de basura, áreas verdes destruidas, y ni hablar del desastre de regeneración de la León Febre Cordero, señaló Javier Zamora, habitante de Villas del Rey. Esto nosotros hemos dicho, ¿no? La Febre Cordero, ¿cómo? Ay, ay, ay, ay, ay. Todo por hacer negocio. Otro tema analizado, Carlos, fue la seguridad, situación que tiene alarmados a los habitantes de las urbanizaciones, claro. Sí, ese es otro tema. Frickson George aseguró que todas estas observaciones serán incluidas en un diagnóstico cantonal con el propósito de construir un plan basado en las necesidades reales de cada sector, establecer prioridades y plantear soluciones viables de Daule. Este es el accionar que de Frickson George hay con la gente de la Aurora, Carlos, ¿no? Con la gente de la Aurora, tal como vemos en estas imágenes. La hora exacta son las 7:55. Vamos con ¿A quién tengo? Roberto Peñafiel, buenos días.
12: Licenciado Carlos Murrieta, al licenciado William Ludueña.
11: Buenos días.
12: Ya vemos por qué entonces el presidente sale con su narrativa de que el ecuatoriano está viviendo mejor, está gastando más, está comiendo mejor. Él definitivamente está desinformado por todos los lados. No vive una realidad nacional coherente. Él vive en una cápsula prácticamente en la que desconoce cómo se vive realmente en las calles o cuál es la realidad nacional. Las filas son interminables de las pocas veces que hacen convocatorias para temas laborales. Y desde ahí nos podemos dar cuenta que la tasa de desempleo es bastante alta o el trabajo óptimo es bastante, bastante bajo. En fin, como todo lo acostumbrado por este gobierno, mentiras, falacias y sobre todo previos a unas elecciones, demagogia, porque ahí a regalar dinero en temas de bonos. O sea, acá, pobres nosotros los que nos toca seguir contribuyendo, por ejemplo, a ustedes, a mi persona y a todo el pueblo en general, toca contribuir para que él, en vez de gastar dinero en temas de medicinas en hospitales, pues se ponga a regalar bonos y comprar votos. Definitivamente una catástrofe cada día. Vamos peor en este
11: país.
12: Bueno,
11: son las 7:56 minutos. Siempre decir yo el tema a propósito de las medicinas, el tema de la salud. Y esto es proselitismo político, diga lo que se diga. O esto es para favorecer unas elecciones que vienen el 29 de noviembre. El tema de los 700 mil estudiantes, ¿no? ¿Cuántos fueron?
13: 700 mil jóvenes.
11: ¿Cuántos?
13: 700 mil jóvenes.
11: Esa es, 700 mil.
13: 18, 29 años.
11: Ya, y entregarles el 30 de octubre el primer pago y el 27 de noviembre el segundo pago. Ese tema allí está y la gente sabe que para eso lo están haciendo. Bueno, cambiemos de tema. Francisco Carbo, hola, ¿qué tal? Buenos días.
14: Buenos días, licenciado William, licenciado Carlos de Más en Cabina. El detalle está, licenciados, que al pueblo nos creen tontos, nos creen ignorantes. Acuérdense que meses atrás el presidente nos decía que gracias a su gestión los embalses lo tenían totalmente llenos y que jamás iba a haber racionamientos y que no iba a haber apagones. Nos creen tontos.
11: Bueno, esperemos con lo que dijo ayer el presidente, que las familias estén tranquilas, dijo, ¿no?
13: Pero es que también el agua de los embalses hay que utilizarla, pues si no, ¿cómo se consume energía? ¿Cómo se genera la energía que necesitamos los ecuatorianos?
11: No, digo, en el tema... No,
13: pero hago referencia al mensaje de Francisco, pues... O sea, puede cuestionar que haya dicho eso, pero ya las circunstancias son distintas. En el momento del estiaje, ¿cómo se traduce eso? Uh-huh. Es que no ha llovido lo suficiente en las zonas donde quedan los embalses de las centrales hidroeléctricas. Entonces, no caigamos en la oposición porque sí. No. Más bien, cuestionemos el hecho de que se le haya cargado tanto a los industriales, y no solamente a eso, sino a las medianas empresas. Y eso puede ser cuestionable. Puede ser cuestionable que inicialmente dijeron que era un día de desconexión para los industriales, ahora son dos días de desconexión. Puede ser cuestionable que les haya puesto plazo hasta el mes de diciembre para que ellos autogeneren su energía. Puede ser cuestionable que haya tal vez empresarios que están con miedo, con temor a algún tipo de persecución por parte del gobierno, que si alzan su voz se les va a cargar. Pero de allí a que se utilice el agua de los embalses de las centrales hidroeléctricas, amigos, por favor.
11: La hora exacta, 7:59. Henry Toledo, buenos días.
15: Buenos días, Carlito.
13: Buenos días.
15: Estimado William.
11: Buen día.
15: Felicitaciones para Carlitos Murrieta. Mis respetos para hacerles preguntas concretas al alcalde de La Libertad. Esperemos a ver si es que se hace realidad lo que está ofreciendo, aunque dice él que ya está. Yo viví muchos años allá y mi familia está allá. Y hace unos meses atrás yo le pedí algo que se iba a hacer con la juventud por escrito y nunca tuve respuesta de parte de la municipalidad. Era un evento que lo íbamos a hacer para la juventud. No entiendo por qué él dice que la niñez y la adolescencia está bien. La verdad, me da mucha pena escuchar eso de un político que dice que no es político y no entiendo por qué se hace llamar alcalde entonces.
13: Oiga, sobre eso.
15: Eso se llama politiquería.
13: Sobre eso nos llegó un mensaje.
11: ¿Qué dice?
13: Nos pidieron el anonimato, pero entiendo yo que es un docente universitario. Dice, nunca he escrito en la radio, pero los escucho la mayoría de las mañanas. Creo que son muy objetivos, los felicito. Acabo de escuchar la entrevista con el alcalde de La Libertad y me ha parecido una masterclass de manejo de discurso político, manejo de falacias y manejo de lenguaje estratégico a su favor. Prácticamente es casi una deidad. Y eso que dice que no es político. Coincido con el licenciado. Es un encantador de serpientes. Me voy a bajar la entrevista para uso académico. Bueno, ahí vamos a rodar entonces en las aulas de clase. Veamos y esperemos que esa enseñanza sea de provecho para los futuros comunicadores, estudiantes de comunicación social. Aunque les recomendamos desde este espacio, no estudien eso. Diciéndoles la plena, no estudien eso.
11: Espérate,
13: no es que quiero ser periodista deportivo, pana, bueno. Te vas a comer la camisa, porque en la radio o en el medio de televisión te van a decir, consíguete tu cupo, consíguete tu marca que te auspicie. Y de allí es cuesta arriba. Y si tienes familia, y de aquí a mañana sales con el domingo 7, vas a tener hijos.
11: Escúchame.
13: Y los hijos tienen la mala costumbre de comer tres veces al día y no aguantan paro, porque dicen que tengo hambre y que les de comer y hay que comprarle pañales. Los pañales están carísimos, dicho sea de paso.
11: Yo no entiendo.
13: Así que ponte pilas. Estoy otra cosa que sea mayor, más rentable. No te rías.
11: Yo no entiendo en programas que tienen casi nada de pauta, cómo hace el dueño de ese canal o de esa radio para pagarles, porque a veces se amontonan 6-7 personas allí, están en un programa deportivo.
13: Claro. Yo no sé de qué viven.
11: ¿Cómo hace?
13: No sé de qué viven, la plena.
11: A ver.
13: Yo entiendo, yo admiro hasta cierto punto a la gente que por vocación, ¿no?, se pone la camiseta, ejerce la comunidad. Pero yo he visto ahora que, por ejemplo, hay una multiplicación de los canales, entre comillas, digitales.
11: Qué bárbaro.
13: Bueno, está bien, pues, porque el acceso a redes sociales no es pagado. Tú te creas tu cuenta de Facebook, de YouTube, de lo que sea,
11: ya
13: y te pones a subir noticias. Pero van a las coberturas. Yo pregunto, ¿ganan algo? ¿Cómo hacen eso? ¿Cómo perseveran en el oficio que aman? Pero si no están ganando plata.
11: Uh-huh.
13: Oye, a mí no me llega el amor por el periodismo hasta tanto. ¿Por qué? Porque tengo una familia que mantener. O sea, yo de gratis no puedo hacer las cosas. Pero mis respetos para aquellos que hacen las cosas aún por vocación y que van a las coberturas y están allí preguntando, están resistiendo en el oficio que ellos eligieron. Pero eso no es vida. Discúlpeme, pero eso no es vida. Por eso es que nosotros comentamos el otro día. Y sabe que en esa misma mesa estaba una periodista. Estábamos comiéndonos un encebollado. Yo decía, no, el periodismo está muriendo. Y lo sostengo. El periodismo está muriendo, ¿por qué? Por la precariedad de nuestros ingresos. Por que los políticos no han entendido que el periodismo no está para sobarles el lomo, aunque haya periodistas que son número uno para el efecto.
11: No hable fuerte, por favor, que están escuchando allá al otro lado.
13: Bueno, que escuchen, pero esto es así. Lo que es reprochable ayer, lo es reprochable hoy, pero no es bajo la conveniencia de tus ingresos publicitarios. Ese no es el deber ser del periodismo, amigos. Lamentablemente, por eso yo digo, está aquí en el país extinguiéndose, está muriendo lentamente el periodismo nacional.
11: ¿Tú crees que la AM para ti ya murió?
13: La AM,
11: Radio AM.
13: Yo sé poco de radio. La verdad que si una radio AM tiene presencia digital, pues larga vida tendrá.
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11: 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Son las 8 de la mañana con 6 minutos. 8:06. Fran Yunda, ¿qué tal? Buenos días.
16: Don William. ¿Cómo están? Buenos días, buenos días. Pero ya es cuento viejo, pues. Pero yo ya creo que ya se les está acabando la mentira a este gobierno. Primero era el agua que había hablado con Israel, después con las otras reservas y bla, bla, bla, bla, bla.
11: En ese tema que dicen bla, bla, bla. Yo, en temas de salud, yo que le he estado, que le he dado. Yo creo que ahora están haciendo mayor esfuerzo porque los centros de salud, decía más temprano o dijo ayer José Julio Neira, el secretario de la administración pública, que hay 1793 centros de salud a nivel nacional que hay que atenderlo, que llegue para que la atención sea ya, que llegue la medicina, que llegue, que esa atención primaria llegue, que se pueda ejecutar. Ah, que está metido el presidente, que está el ministro de salud, que está el propio José Julio Neira. Bueno, activemos todo eso. No queremos mañana, más tarde, en una semana, 15 días, encontrarnos con lo mismo. Sino que sí, ya haya resultados. Miren,
13: lo que enoja es que todo es un veremos. Sigue siendo un veremos. Uh-huh. Esperemos, veremos. En las próximas semanas, eso también. Pues el que está enfermo, claro, no espera la medicina. El que necesita la cirugía, quiere que ya lo operen y que haya todos los insumos eso en los hospitales. No, no es un veremos. En las próximas semanas, ¿hasta cuándo?
11: José Márquez, buenos días.
17: Buenos días, don William. Ya, súbele el suelo, Carlito.
11: No, él gana bien aquí, él gana bien.
13: Gracias, amigo, por el pedido.
11: Es un periodista
13: que... Es un clamor ciudadano.
11: Gana bien.
13: Un clamor ciudano, gracias por el respaldo.
11: Chuta, que
13: continúe, no se quede en ese tema, vamos, continúe.
11: ¿Algún pariente que te está... o le estás pagando tú algo?
13: No, yo no les pago a nadie, ¿con qué plata? Perdone.
11: Bueno, Wonder Segura, buenos días.
18: Jóvenes, muy buenos días.
11: Gracias por jóvenes.
18: Verá. En Durán está la policía de tránsito, está la ATD de tránsito y está la comisión de tránsito.
11: Lo que más hay es uniformados.
18: Es raro que una policía, la policía de tránsito, la institución como policía, le pare a usted por las placas y por los polarizados. Ok, está bien porque hay que respetar eso. Pero ellos en los patrulleros andan polarizados y sin placas. Sin placa, señor Ludeña, ¿cómo podemos predicar ahí sin el ejemplo?
11: A ver, yo sí estoy de acuerdo en el polarizado para la policía. En la que no estoy de acuerdo es que no lleven placas. A mí me sacan, me halan los pelos. Ah, no, es que es como la avenida San Borondón, la principal. Vaya a ver, pues, si la Comisión de Tránsito del Ecuador controla tanto carro que va sin placa. ¿Por qué es el ministro? ¿Por qué es el hijo del ministro? ¿Por qué es el entrenado del ministro? ¿Por qué es el compadre del ministro? ¿Por qué es el chofer del ministro? ¿Por qué es la que le cocina al ministro? Etcétera, etcétera, etcétera. ¿Ah? Y ahí vaya a ver, pues, si se cumple. José Luis, hola, ¿qué tal? ¿Cómo vamos? Buenos días. Hola, ¿cómo estamos?
19: Buenos días, Radio Turbo. Ya el gobierno debe dejarse de hacer chiquilladas. Con las obras que quedaron hechas, entre bien y mal hechas, generan electricidad, está bien. Pero si ya ven que hay un problema desde hace mucho rato eléctrico, por espiaje, lo que sea, como le llaman, pero debería, pues, de ya invertir unos 1,000, 2,000, 3,000 millones que se proyecte para un futuro, para la energía del país.
11: Yo entiendo que no hay dinero. El dinero escasea. Por eso es que digo el tema de los 700,000 jóvenes. De eso es proselitismo político. 8:10 a.m. Luis Acosta, hola, ¿qué tal? ¿Cómo vamos? Buenos días. Luis, ¿cómo vamos? Hola, bienvenido.
20: Muy buenos días.
11: Bienvenido, Lucho.
20: Don William, don Carlitos.
11: Buenos días.
20: Excelente entrevista. Ojalá que así sean todos los medios cuando cojan a estos politiqueros. Bueno, nunca contestó lo que le preguntó Carlitos al inicio. Y como el señor dice que no es político, pero habla como político, puros ofrecimientos. Lo que conocemos la libertad y hemos ido a la libertad, recientemente sabemos cómo está la libertad. Entonces, una de las características fundamentales de estos políticos, más que todo de estos alineados a Noboa, es que ya pierden la noción de la verdad y la mentira. Y a lo bueno le dicen malo y a lo malo le dicen bueno.
11: ¡Qué bien!
20: Entonces, Dios quiera que el pueblo los castigue como se merecen. Mienten hasta por respirar.
11: ¡Qué bien!
20: Imagínese que una mujer de 24 años venga con 2,500,000 dólares para comprar un terreno y ay, que él tanto cumple la ECOTAC. Dios mío, ¿a quién le puede meter ese bolondrón? Bueno, buenos días.
11: Gracias. En el tema de la entrevista, me gusta de la gente que comente que sí gusta las entrevistas que se hace aquí. Gracias. Pancho Tamariz es amigo mío, pero hace años. Yo lo conozco de niñito lo conozco. Porque mis inicios en el periodismo radial fueron en La Libertad, para quienes no saben. Yo me inicié ahí a los 17 años. Yo hablaba en radio, en La Voz de la Península, Radio Récord, Radio Santa Elena, por ahí fui. No me sentía contento de ser periodista de radio en la península y me vine para Guayaquil, a la tierra de Carlos Murrieta. Carlos Murrieta, después el papá me escuchaba todos los días y Carlito Murrieta iba con su lonchera rumbo a la escuela.
13: Mi papá nunca lo escuchó.
11: Entonces rumbo a la escuela y le decía, mijo, cuando tú seas grande yo quiero que seas como Huila Nodeña.
13: Eso es una mentira, entonces, para elevar su ego, entonces, para que la gente que lo escucha, que es ingenua, que es incauta, diga, ah, Carlito mira a William Ludeña. No, yo estoy aquí trabajando porque él me llamó, no es porque mi papá escuchaba la radio. No, eso es una mentira, una falacia este señor.
11: Entonces,
13: ¿sabe qué? En Bastión no hay luz.
11: Espérese un ratito.
13: Más temprano nos comentaban, no, ya está en la cháchara usted. Nos informaron que en la serie Autoral 1 no había energía eléctrica desde
21: papi,
13: la madrugada.
21: ¿Qué hago, papi?
13: Pero
21: papi,
13: también nos informan que en Bastión no hay energía eléctrica y adicional.
11: Ah, sí, no hay.
13: Adicional, también les ha llegado un comunicado a los habitantes de Villa Italia que desde las 9 de la mañana hasta el mediodía no van a tener energía eléctrica. Entonces, como que se están multiplicando, como que están pariendo, se están reproduciendo los sectores en donde no va a haber energía eléctrica. ¿Y cómo hablamos si solamente ayer dijeron que no iba a haber apagones para la familia ecuatoriana?
21: Papi, ¿cómo hago?
13: Creo que deben aclarar también esto, porque más sectores, hijo, sin energía eléctrica.
11: Quiero
13: va
11: que
13: a continuar
11: seas,
13: con lo mismo.
11: Quiero que seas como Ludeña.
13: ¿Cómo pierde el tiempo? Y usted paga por el espacio para perder,
21: papi,
13: el tiempo.
21: ¿Qué, papi,
13: qué cosa?
21: ¿Y qué quieres que sea, papi, cuando sea grande?
11: Como Ludeña.
13: Bueno, sácame de pantalla hasta que trabaje este pan.
11: Vamos, Voces de la Ciudad, buenos días.
22: Buenos días, don William, buenos días.
11: Buen día, buen día.
22: Carlitos, bendiciones. Oiga, no hay dinero para las obras, pero si hay dinero para estar regalando, pues, en tantos bonos, tantas vainas, ¿da?
11: Gracias. A ver, Wilson Antonio Rosales, hola, ¿qué tal, Wilson? Buenos días.
23: Muy buenos días.
11: Hola.
23: Radio Turbo con noticias de primera.
11: Desde el Tambo.
23: Pregunto, ¿para qué les hay un escuadrón y cierran hasta las calles? Como que fueron gran delincuente. Este tipo, bueno, no sé cómo calificarlo. Uh-huh. Pero imagínense, en Monte Sinaí se escapó uno de los famosos.
11: Claro, claro, por eso decíamos, gracias.
23: Narcotraficante.
11: Eso me he estado comentando, Wilson, cómo es posible. Por eso que Reinberg, ahí yo le doy la razón a Reinberg. Reinberg, ya él es el SNAI, yo sospecho el SNAI. Ya no es solamente los jueces que dejan en libertad o el fiscal que a su manera investiga, ciertos, ¿no? Sino que ya es por allí. Solamente tenían un agente penitenciario que lo estaba vigilando. Y ese rato ya se ha ido a tomar un café por otra parte, todo eso.
13: Bueno, regresando al tema de la energía, nos escribe Magali y nos comenta que en un tramo de la bahía ayer nos cortaron la luz desde las 3 hasta las 6 de la tarde. Se siguen multiplicando los sectores. Si se ha ido la luz en su barrio, pilas, contáctense con nosotros. 0994-363036.
11: 8:15 minutos. Alberto Velázquez, buenos días.
0: Don William, buen día, Alberto. Le saluda a Carlito. Buen día, buen día.
13: Buen día, Alberto.
0: Don William. Carlito. Falleció la niña que tuvo el accidente con la mamá y el novio de la señora.
13: ¡Chuta!
0: Ahí, bajando el puente, llegando a la Pedro Menéndez.
13: Terrible.
0: La que estaban recogiendo fondos para la operación.
13: Lo recordamos, Alberto.
11: Falleció.
0: Y ayer le enterraron a la niña.
11: ¡Ay,
0: falleció
11: qué pena!
0: El día domingo falleció la niña, a golpe 3 de la tarde. La mamá todavía está con esa pierna que no le operan. Ya tiene más de 3 semanas y todavía...
11: No lo operan, Dios mío santo. ¿Cómo se llama la señora? ¿En qué hospital se encuentra? Todos esos datos necesitamos para apurar a las autoridades.
13: Sí, tenemos los datos.
11: A ver si lo presentamos ya mismo. Sí, Santiago, ya mismo para que lo presentemos. A ver, hola Santiago, ¿qué tal? ¿Cómo vamos? Buenos días.
1: Don William, don Carlitos, muy buenos días. Excelente día y bendiciones para todos. Oiga, don William, Carlito, por favor, lancen una pregunta. Porque imagino que alguien de los señores de ADN y quizás el presidente le pasen el dato. Pregúntenle, si él ofrece los $400 para los jóvenes en acción, con la plata del pueblo, ¿por qué no les ofrece empleo en su grupo empresarial? Y para que les puedas pagar beneficios, seguro social, ahí denles empleo, es crear empleo en las empresas que él tiene y su grupo familiar. No mandarlos a por allá a coger hojitas, limpiar calles o puentes.
11: Sí, en esa parte yo cuestiono al tema del gobierno. Porque 2 meses así, ¿qué hacen? Solamente recibir dinero. Porque no es de mayor provecho. O sea, hablando de lo que van a sacarle el jugo a eso, no solamente el dinero, sino que van a aprender en 2 meses. Fabián, hola, Fabián Pilco, buenos días.
2: Están esperando que tenga un bendecido día conjuntamente con ese gran equipo de profesionales. Hace un momento el señor Opino dijo que el gobierno es mala fe. Usted dijo que no, los gobiernos no son de mala fe. Y otro señor Opino también dijo que era mala fe con su argumento. Y yo pregunto, don Will, ¿mala fe no es la persona que entra por la ventana de un gobierno solamente mintiéndonos? ¿Y por qué, don Will? Dijo que iba a subir los sueldos a los jubilados. Dijo que iba a bajar los impuestos. Dijo que iba a bajar la luz, etcétera, etcétera, don Willy, por no seguirle nombrando. Y en el gobierno nos sigue mintiendo, don Willy. Nos mete la mano al bolsillo de ecuatoriano, don William, con los 3 puntos del IVA. ¿Y qué seguridad nos da hasta el momento? Un medio de comunicación dijo que este fin de semana hubieron más de 40 muertos con un estado de excepción, don William. Don William, se mete con la salud. ¿Qué dijo hace más de 2 o 3 meses? Creo que en 3 semanas estaban los medicamentos de la India. Ahí está, don William. Y según un analista en medicina, dijo que tenemos que tener nosotros un permiso, un protocolo, y que eso dura 7 años. Dese cuenta, don William. Eso es indignante. Ahora con la educación, que 3 cursos de diferentes niveles tengan el mismo peso académico, don William.
11: Sí.
2: O sea, ya está crítico. En la medicina, don William, vamos de un hospital que nosotros pagamos del seguro social y no tengamos una aguja, un hilo. Entonces pregunto, eso no es ser mala fe, eso no es atentar contra el pueblo ecuatoriano, don William.
11: A ver, bueno, ya vamos a dejar el tema ahí. Ya hemos, toda la mañana hemos estado hablando de ese. Hay temas que en casos que topa, que estamos de acuerdo y que no hay que hacerse la vista de la vista gorda, sino está sucediendo. A ver, ¿qué me dice el otro oyente? Hola, ¿qué tal? En Voces de la Ciudad, buenos días.
4: Don William, muy buenos días, don Carlos.
11: Buen día.
4: Saludos a la radio, a todo el personal. Don William, lo quiero felicitar por ser el mentor de don Carlos, pero...
11: ¿Cómo dice? A ver, espérese.
13: Qué mentón, qué 8-4.
4: Don William, lo quiero felicitar por ser el mentor de don Carlos.
13: Eso quiere que diga la gente.
4: Todavía le falta a don Carlos aprender mucho de usted.
11: Está bromeando.
4: Bueno, en el camino se hace el caminante.
13: Sí, sobre todo tengo que aprender lo que no debo hacer. Eso
11: puedo aprender. Está bromeando, tómale por ese lado, yo también
13: estoy. No, tranquilo, pero todo declaración tiene su reacción, pues.
11: Pero tú sabes que
13: yo no me estoy enojando por si acaso. No me estoy enojando.
11: Pero tú sabes que yo te he dicho que tú eres un periodista de calidad. ¿Te lo he dicho o no?
13: Sí, pero usted está posicionando en
11: mediante sus
13: bromas que usted nos está haciendo. Usted se llena la bocota. Fulano de tal. Chura de William Ludeña. Mengano de tal. Chura de William Ludeña. ¿O no? ¿Usted se llena la bocota o no se llena la bocota? Pero confirme públicamente, pues, ¿se llena la bocota o no?
11: ¿Le enseñamos a Rudy el salto o no le enseñamos a Rudy el salto?
13: Eso es otra cosa. Oiga, el hombre aprende de todos.
11: ¿A Omar Jaén lo enseñamos o no le enseñamos?
13: Vio cómo saca pecho, vio
11: cómo se llama ahí. Omar López, buenos días.
5: Buen día con todos. Ayer escuchaba las declaraciones del señor Noboa, en la cual él mencionaba de que el sector empresarial debería generar su propia energía construyendo micro hidroeléctricas. Uh-huh. Ese es el resultado de que cuando una persona y todo su entorno desconocen de estos temas y simplemente por dar declaraciones comienzan a botar palabras sin procesarlas. Este señor viene de una familia de empresarios, pero parece que del empresariado no conoce absolutamente nada. La mayoría de los empresarios siempre vienen trabajando con una visión. Ellos ya vienen previniendo de lo que iba a acontecer en la actualidad. Ellos vienen invirtiendo en temas de generación eléctrica. Pero como dijo la señora Herbert, ellos vienen trabajando con temor.
13: Señora Herbert.
5: ¿Y sabe por qué? Porque ellos vienen invirtiendo.
13: ¿Quién es la señora Herbert?
5: Pero el gobierno les viene cambiando las reglas del juego cada vez y cuando. Imagínense que hay empresarios, empresas, grandes empresas, que han venido invirtiendo en la construcción de subestaciones, de líneas de transmisión eléctricas, porque el gobierno le da una compensación o le da un descuento en las planillas eléctricas por cada empresa que construye su propia línea de transmisión y subestaciones. Pero ¿qué es lo que sucede? Que siguen dependiendo de SELEC, y en este caso, si están mandando a la desconexión, entre comillas, voluntaria, no les sirve de nada, pues, esa inversión. Por otro lado, también hay empresarios que vienen invirtiendo en parques de generación, en cuartos de generación. Pero ¿cómo funciona esto? Son generadores que, en caso de que haya un corte de energía, se encienden y son el respaldo para que la fábrica, la industria, los trabajos no se detengan. Pero este tipo de generadores trabajan con un sistema de combustibles fósiles, con diésel. Pero ahí también hay otro problema, que casi no se lo menciona. En la actualidad hay una escasez de diésel. Entonces, esa es la preocupación que ellos tienen, de que por donde ellos inviertan, las reglas se les siguen cambiando. Y ellos saben que le está costando caro la pasantía de un graduado de Harvard, uh-huh, en Carondelet.
11: 8:23
13: Pero abrevie la próxima, oiga, abrevie, que sí. No es espacio contratado. Usted manda audio de 2-3 minutos, qué bárbaro, resuma, minuto.
11: 8:23 Bueno, tengo, a ver, no sé qué hacer. Hay David Cruz que está ahí esperando que le pongan el audio. A ver, buenos días. Hola David Cruz, ¿cómo estamos?
6: Crea don William que ya se le pegó a los politiqueros. Y yo tan atento que lo estaba escuchando.
11: A ver, ¿de qué?
6: Cuando dijo, el papá de Carlito dijo que quería que sea como él, como usted.
11: Es broma. Carlos, Carlos no debe copiar los malos ejemplos. Carlos anda por el camino correcto, yo ando por el camino chueco, según él. Él dice que...
13: Solito, usted está, usted lo está diciendo.
11: Él dice que es Jesús y yo soy el diablo.
13: No, yo no digo eso. Entonces, yo para nada.
11: Va a la iglesia.
13: Yo cómo voy a decir que soy Jesús. Solamente un salvador, señor. ¿Cómo yo voy a decir esa burrada que acabé de mencionar? Perdóneme.
11: Ya, mire, me dice esta burrada.
13: Sí, pero es que acaba de hablar una burrada. ¿Cómo un hombre va a decir que yo soy Jesús? Jesús es una burrada, es una blasfemia.
11: Yo conozco un amigo que
13: tenga temor
11: que se llama
13: de
11: Jesús.
13: Dios. Ay, señor, ya. Vamos con comentarios.
11: Espérese, Rebeca Paladines.
13: Pero deje hablar, pues también.
11: Ahí va, Rebeca.
13: Lleva
11: va.
13: 50 minutos
7: de hablar. Carlitos, un gusto saludarlos.
11: Mira, Carlito, te saludo,
7: Quiero felicitarlo, Carlos, por sus preguntas al señor Tamariz.
11: Mira,
7: Lo felicito. Creo que el periodismo necesita entrevistadores como usted. A veces no estoy de acuerdo con algunos conceptos que usted emite, pero debo admitir que hoy estuvo excelente. Lo felicito. Más bien tú, William, te vi flojo. Flojo, permisivo.
13: No le diga eso.
7: Cuando medio Francisco Tamariz te dijo algo, tú retrocediste. Habla serio, pues, William. Pilas.
13: Habla serio, William.
7: Tienes que volver a lo que era siempre. Periodista confrontativo. No porque medio se te pare Pancho Tamariz, tú vas a retroceder. No, William, sigue adelante. La experiencia no es un accidente. Y la experiencia tuya da para mucho más. Te envío un abrazo. Te quiero mucho, ¿sabes?
11: No voy a opinar nada. No voy a opinar nada sobre el tema de Pancho Tamariz. Para comenzar, le dije que es un encantador de serpientes. Encantador. ¿Y saben qué es lo que es encantador de serpientes? Que vende humo, pues. Ya si no quieren entender eso, hay que dibujarlo con manzanita. ¿Ya qué quiere que le diga? Le dije del tema de... Porque yo conozco la libertad, pues. Le dije de la calle Guayaquil y de la 9 de octubre, que 3 años tiene y que no ha pasado nada con el soterramiento. Todo eso le dije. Le dije que la libertad está invadido de comerciantes.
13: Lo picaste, Rebeca, lo picaste.
11: Ah, le dije todo eso. Le pregunté. Lo llevé ahí a qué ha hecho el tema. Dije hasta del hospital, pero el hospital dice que están informando que que eso ya no han puesto la primera piedra. Dije del hospital. ¿Qué quiere que diga, Rebeca? Que le entre a puñetes a Pancho Tamariz. ¿Qué quiere que le diga? Si uno de los más enterados de la libertad y la problemática es este personaje. Estoy conversando que desde 17 años ya está, comienzo a gaguear.
13: Pero no suena la boca así como vago, pues. ¿Qué es eso, muchacho?
11: 17 años estoy ahí metido en la libertad. De ahí vengo, de la libertad. Conozco la hueca, conozco la borrada, conozco todos sus barrios. El 28 de mayo, el Eloy Alfaro.
13: Sí, pues. Candidatícese una vez. Pero, mire, dice el amigo José Viteri, para mí es que Carlos está en la menopausia, todo le molesta. Yeah. Usted mejor cállese, porque usted solamente es el chico ATM.
11: Claro.
13: Todo es ATM, que sí, que el señor Lupera, que el señor Lago, que el señor Lupera, el señor Lago. ¿Cómo no nos vamos a aburrir, pues, de esos mensajes? Claro. Uno se aburre de los temas. Este país es muy coyuntural. Hablen de diversidad de temas, sí se puede, muchachos.
11: Escucharle a Rebeca y que no escuchó lo que le estaba preguntando.
13: Pero no,
11: por eso, yo repito, es que me le cargo a Rebeca. Yo la conozco a Rebeca, la quiero a Rebeca, pero Rebeca no me está escuchando lo que le estoy diciendo. Encantador de serpientes, le digo. Y le meto con el tema de los mercados, de la calle Guayaquil, de la 9 de octubre, del soterramiento y de que no ha hecho nada. ¿Ya quiere que le entre a puñete?
13: Déjeme leer unos mensajes, por favor.
11: Ya no entiendo.
13: Tome agüita. Dice.
11: No entiendo.
13: Dice Lito Sam, como periodistas deben prepararse para cada entrevista. Sí. Se notó que no se han preparado y por eso estuvo mala la entrevista.
11: Entonces, ¿por qué? Porque el entrevistado dice, se ve que usted no conoce. Entonces, yo le voy a decir, sí, no conocemos.
13: Dice Galo Burgos, dice, el alcalde al principio de la entrevista le bajó los humos al señor Carlos, que se cree el dueño de la verdad. Igual lo inteligenció don William. Gracias por el mensaje.
11: Nada de eso. Aquí se hace... ¿Por qué cree que Andrés Roche tiene miedo de venir acá? Cintia Viteri no quiere venir acá. A ver, Cintia, ¿cuándo vienes acá?
3: No es aquí donde las papas queman, ni mucho menos. Al presidente lo estamos invitando, a José Julio Neira, lo estamos invitando a que venga acá.
13: Dice Fausto Calle, con todo respeto, licenciado Ludeña, usted es el único que le cree que su presidente va a abastecer con medicina a los hospitales y tiene tres años con la misma mentira sobre las medicinas.
3: Estoy diciendo que me parece que la gente está más activo en el tema de la salud. Vamos a ver si hay resultados. Veremos en 15 días, estoy diciendo.
13: Dice Feliciano
3: Sánchez. ¿Que no escucha?
13: Feliciano Sánchez dice, le picó el ají a William.
3: No, es que la gente... a ver, espérese un ratito.
8: Buen día. Hoy perdieron ambos, los dos perdieron. Perdieron con un alcalde que les dio cátedra.
3: ¿Cátedra de qué? Ay, Dios mío.
13: ¿Cómo así hablaste, mudo? Gracias.
9: Muy buenos días.
3: Buenos días.
9: Algo tiene razón la señora. Antes le dice, bueno, parte de esta bahía parecía que estaba entrevistando. Don Carlitos estuvo mucho más frontal en esa entrevista. No.
3: Ya está bien, yo no me voy a poner a pelear si les gustó o no les gustó.
13: Pero con Rebeca, mí, sí, le peleé.
3: No, es que a mí sí me gustó la entrevista.
13: No y peleé con Rebeca.
3: Y le picamos cartas a Pancho. Le picamos cartas.
13: Sí, lamentablemente no se puede contar las conversaciones off the record, fuera de micrófono. Sí. Porque, bueno, allí las cosas son totalmente distintas, amigos. Uh-huh. Si contara uno como periodista las cosas que ocurren por fuera del aire, bueno, haríamos buenos programas, la plena. Buenos sí. programas. Nos vamos, señor Ludeño.
3: Espérese un ratito, déjeme terminar de contar la historia. Entonces, espérate un ratito, le voy a contar. El papá de Murrieta, lo llevaba, el señor Murrieta lo llevaba de la mano. Y él iba con la lonchera y le decía, mijo, yo quiero...
13: Dios los guarde, amigos, hasta mañana.
3: Yo quiero que seas como Ludeña cuando seas grande. Papi, ¿qué debo hacer? Escúchalo, por eso te pongo el radio en la oreja, para que lo escuches. Sí, papá, es muy inteligente ese periodista. Así quiero que seas tú. ¡No vamos, chao, pescado! ¡Buenos días, país!
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buenos días, buenas tardes, por las tardes, buenas noches, por la noche. Bienvenidos y bienvenidas a nuestros queridos amigos por acá. Gracias, gracias por estar este martes. Acá arrancamos con buena actitud, con buena energía, con todo el entusiasmo, diciendo gracias Dios por este martes. Martes loco, martes no te cases ni te embarques, martes segundo día de la semana, martes para arrancar. Estamos octubre, estamos viviendo las fiestas octubrinas acá en nuestra hermosa Perla del Pacífico 26, se me fue por ahí. Pero bueno, de independencia de nuestro Guayaquil y sin duda alguna estamos felices. Así que vamos, los que están de mal humor, ¿qué será? ¿Por qué? Porque en este mismo instante vamos a meterle el buen humor que sea posible. Soy la talentosa Genesis Olmedo, me voy a quedar contigo 180 minutos de buena música, de buen acompañamiento. Estamos acá con la familia, estamos disfrutando todos los ecuatorianos a través de la 106.9. Métale sazón, batería y reggaetón, que este martes se prende con los...

este, por todos lados. Ahora ya no le vamos a decir Steward, sino el que da. Hoy, no, señores.

0: el señor
1: Eduardo Colcha. Eduardo Colcha.
2: Yo tengo la mañana de hacerme la paja.
3: Oye, abre. Ábreme mi llave, abre. Muy buenos días, buenos días.

0: tenemos que pegar un grito por Guayaquil. Ahora sí. Si tú quieres pegar otro grito, pégalo, pero pégalo bien. Ahí vamos, señores. A la una, a la dos y a la tres. ¡Que viva Guayaquil!
1: ¡Que viva!
0: Y que viva la edición. No, no, también.
1: ¿Eres loco?
0: ¿Cómo es un lugar turístico? Ahí, ¿cuántos? Donde están mis niñas. Compañera talentosa, hermosa, esplendorosa, buenota, mamazota y todo.
1: Oye,
0: en
1: Sota.
0: Estamos en Guayaquil, tenemos que...

0: ordenaría.
1: Ajá, justamente le iba a contar.
0: Dice eso. Que no va a ver, pero le cuento algo.
1: Cuente, señor, cuente.
0: Se me quemó mi televisor porque se me fue la luz de mi casa. ¿Y ahora quién reclamó eso?
1: Vaya, pues la empresa eléctrica.
0: ¿Sabes qué me pueden decir? Tu televisor está viejo.
1: Bueno, ¿verdad es?
0: Se
1: verdad
0: me quemó
1: es
0: el televisor, compañera. Y se me dio un rayo técnico que me arregle ahí. Aquí le paso el saludo y ahí cruzamos cuenta.
1: Oiga, más adelante vamos a estar hablando. Se tenía previsto corte de energía de 48 horas en nuestro territorio ecuatoriano, pero el día de ayer el presidente de la República manifestó que nuestro Ecuador no tendrá cortes de energía. ¿Qué es que pasa? Más adelante le contamos.
0: ¿Y usted le cree?

0: postes anteriores de energía, también había se me dañó la nevera. Entonces, eso sí es un gasto terrible. Mucha precaución. Inclusive, más adelante vamos a estar dando consejos para que usted esté pila, esté pendiente. ¿Qué pasa con la energía? ¿Qué pasa con la luz? La luz somos nosotros. La energía, más adelante le contamos.
1: Aquí no nos vamos a quejar. Aquí

0: el día de hoy comunicó que estaba indispuesto de salud y no nos va a poder ya. acompañar. Tiene otra vez ese bendito virus este hombre.
1: Ah, para mí que ese panel ya está viejito. Sí. A ese mal le criaron con cachito y cola.
0: Apenas 30 años ya lo vemos moqueando.
1: Se lo juro,
0: Dios mío.
1: Puro enfermo. Mire a mi persona.
0: Claro, 51. Usted que tiene como 70 años.
2: Ese mismo.
1: 51 añitos, cuerpazo. Pues, los trices, los cuádriceps, los bici, me ve.
0: Trizado que está usted, señor. Pero bueno, está bien parado, que eso es lo bueno.
1: Por
0: eso
1: favor.
0: Es lo bueno. 9 de la mañana, 17 minutos, mi querido Colchita. ¿Qué le parece si hacemos San Martes?
1: Vamos de una, todo por Guayaquil, señores. ¿Quién arma? ¿Quién? Ah, no, yo armo. ¿Quién sirve y quién pone?
0: Usted solito, porque yo paso, Dios mío.
1: Ya, aquí atrás el desayuno para que vea cómo es.
0: ¡Bravo!

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1: ¡Ay, ay, ay! 206 años de la Perla del Pacífico. Desde ya, que viva Guayaquil, que viva la gente hermosa, que viva la gente emprendedora, que viva la gente entusiasta, que viva la gente que conduce por las principales arterias. Tantas historias, tantos recuerdos que guarda una de las ciudades más importantes de nuestro país, que es Guayaquil. Esta perla del Pacífico que recibe a diferentes turistas que se sitúan acá, que generan sus emprendimientos, sus diferentes empresas, sus negocios, sus productos, sus servicios, y que sin duda alguna crece. Se sienten como familia. Es que somos una sola. Somos la perla del Pacífico, que hoy vamos a estar lanzando todo, todo y todos los días, porque Guayaquil es una de las ciudades que celebra desde el 1 de octubre hasta el 31 de octubre, con actividades folclóricas, gastronómicas, artísticas, culturales, educativas, etc, etc, etc. 206 años, mi querido Colchita.
2: Ya, 200, qué lindo mi Guayaquil, por favor, qué lindo mi Guayaquil.
1: Ya, ay, quisiera, ya quisiera usted tener 206 años, ¿no?
2: Oigan. No es suficiente que tengo 51, ¿sabes? Pero yo, mire, soy los pocos locutores que yo nací, me he criado ahí, va. Mi vida estudiantil empezó ahí en el Cerro Santana, ahí. No.
1: Mire, yo creo que usted estudió en la 18, el colegio, la 18, la escuelita, la universidad.
2: No.
1: Usted vivió en la 18, no, usted no. Que se casó en la 18. Y usted morirá en la 18.
2: A ver, espere. Estudié en el centro. En Chimborazo y Coronel. En Chimborazo.
1: Nació un 18.
2: No, estudié ahí en el centro, en Chimborazo y Manabí. Estudié en el colegio, en Las Peñas, allá en el Colegio Nacional Mixto Experimentado Guatavirca.
1: Al lado de la 18.
2: Y mi vida empezó ahí donde las niñas, la calle. Ahí sí empezó en mi calle.
3: ¿En serio?
1: En la 18.
2: Para que vea que yo soy bien hasta la misma ahí. He pisado mejores lugares ahí. Y no han invitado a esos lugares chimichurri que están por ahí haciendo la gente. Oiga, le tengo algo importante de mi hermoso Guayaquil. Las tres primeras calles de mi hermosa Guayaquil, ¿cuáles fueron?
1: Dios mío.
2: Vea, aquí la primera calle se llama la calle Real, que hoy conocía como la calle Rocafuerte. La segunda calle...
1: ¿Cómo se llama?
2: A ver, la primera calle, la calle se llama calle Real.
1: Calle Real.
2: Antes se llamaba calle, ahora se llama la calle Rocafuerte.
1: Okay.
2: La segunda calle se llama la Noma Pompeyo Llona. Ahora es llamado el Malecón Simón Bolívar.
1: ¡Ah, caramba!
2: La tercera calle. La calle de Las Peñas. Esa calle que se sube ahí, la calle de Las Peñas.
1: Ok.
2: La cuarta calle se llama Puente de los 800. Puente de los 800. ¿Por qué se habrá llamado esa aquí? Aquí se llama.
4: Mi amor, es verdad que yo fui a Chongo.
2: Puente de las calles de los 800. Hoy llamada calle Panamá. La siguiente calle, la quinta calle, Camino de la Fuga. Hoy llamado Jacinto Morán de Butrón. Pues así mismo, señores, diferentes calles. La primera tres calles muy importantes, señores. La calle Real, hoy llamada Rocafuerte. La calle nueva, la calle de la orilla. La calle de la orilla, hoy llamada calle Simón Bolívar. Y la tercera calle, señor, calle, la calle Las Peñas, hoy llamada Noma Pompeyo Llona. Esas son las primeras tres calles de mi hermoso Guayaquil, señores. ¡Que viva Guayaquil!
1: ¡Que viva! Oye, entre las primeras calles, usted sabía que existen los locales, los diferentes comercios también. Claro. En un Guayaquil de antes era más fácil adquirir los diferentes productos. Hoy que recordamos los 206 años de independencia que va a cumplir en pocos días la Perla del Pacífico, queremos comentarte esos datos curiosos que nos causan nostalgia. En algún momento usted visitó la calle Pichincha, que fue conocida antiguamente como calle del comercio. Ahí compraban, se concentraban todas las diferentes casas comerciales, se vendía de todo, productos básicos, artículos importados, todo, absolutamente todo. Estuvo hace mucho tiempo atrás la dulcería La Palma. ¿Usted escuchó de la dulcería La Palma?
2: Claro, todavía está.
1: Imagínese.
2: Y ahí salió la otra, denominado La Palma, que era de los...
1: Ahí usted iba a comer y ahora en este te comen.
2: No, pero también hay, le cuento que hay, en el centro todavía sigue, ¿saben la calle?
1: Todavía existe la dulcería La Palma.
2: ¿Cuál?
1: Dulcería La Palma.
2: Claro, sí, está todavía la dulcería La Palma, que está ahí en Vélez y Córdoba, creo que es, no me acuerdo de la calle.
1: Bueno, déjeme contarle entonces. La dulcería La Palma tiene raíces de finales del siglo XIX. Originalmente se llamó La Luna y luego adoptó el nombre La Palma. En 1908 pasó a manos de Martín Costa Carbonell y sin duda alguna trató de llegar ahí, a todas esas cosas importantes de los diferentes ciudadanos de la Perla del Pacífico. La tan conocida hasta la actualidad fue la empresa La Universal. Claro. Fue una de las primeras en el año 1889 y es uno de los negocios históricos vinculados al desarrollo industrial de la ciudad de Guayaquil. Además está el mercado central. Entre los diferentes comercios, entre las diferentes acciones, está el mercado central. Comenzó a funcionar en su actual edificio en el año 1923 y alrededor de él fueron apareciendo tiendas, farmacias, ferreterías y almacenes. Y para terminar, está antiguamente, así mucho tiempo atrás, está la Casa Tosi. Así, Tosi.
2: Ah, Casa Tosi.
1: Inicio de operaciones en Guayaquil en el año 1919, convirtiéndose posteriormente en uno de los almacenes tradicionales de la ciudad. Comercios, diferentes productos, servicios, tantas cosas que han pasado hace mucho tiempo atrás. Y hoy recordamos esas cosas emotivas de nuestra Perla del Pacífico.
2: Oiga, también la calle del cacao, me acuerdo del cacao, compañera linda.
1: El cacao, claro, imagínense.
2: Ahí es la famosa calle Panamá, esa es la calle del cacao.
1: La famosa calle Panamá, qué chévere. Tantas cosas que acontecen en la ciudad de Guayaquil en estos 206 años que estamos con todo. Estamos con todo y vamos a celebrar al más no poder. Y la Turbo celebra Guayaquil en estas fechas de octubre para llegar al 100%. Así que desde ya, ¡que viva!
2: ¡Claro, que viva! Que la viva gente de una. De hoy ya comienza el feriado, señores.
1: Claro, uno dice que viva y usted que beba. Se pasa, señor. Estamos martes, oiga, respete.
2: Nah.
1: Allá, por las fiestas.
2: Por las fiestas.
1: Lunes, martes, miércoles, jueves, viernes, así.
2: Por favor, claro. Oiga, ¿quién sabe qué puede el día de lunes si estamos o no estamos aquí?
1: Claro, también, imagínese.
2: Nadie sabe.
1: La vida es una sola y tenemos que disfrutar. Pues bueno, son las 9 de la mañana, 32 minutos. Tenemos notas de audio, ponchemos por ahí. ¿A quién tenemos en esta mañana? Buenos días.
3: También existía una botica llamada El Comercio. Era una de las más grandes y famosas en ese entonces. Ya esa farmacia ya no existe.
1: Boutique El Comercio, no avances escuchar.
2: Farmacia, dice.
1: Farmacia El Comercio, ajá, que ya no existe. Ah, mire, bueno, hace tiempo. Gracias, Carlitos Sudario. Un beso. ¿Quién más?
5: Conchita no conoce la panadería Dulcería Las Palmas. Conchita lo que conoce es Motel Las Palmas.
1: Pobre infeliz.
2: No, en el centro yo seguía. Claro, ahí me iba con la... con la chama.
1: Ya, no me cuentes sus problemas. Más reporte de sintonía. Buenos días.
6: Buenos días. Ya estamos aquí en la sintonía de la 106.9 Radio Turbo y los masturbados. Con la presencia talentosa, mi pana Conchita.
1: Hola.
6: Señor Estigua, no cuenta. Ya no viene el chico Johnny. Ahí nomás ya nos sale la falta. Y listo. Y bueno, como digo, pana, ya.
1: ¿Qué eres loco?
7: 7-3 cordiales, mis amigos de Los Masturbados.
1: Buenos días, Wilson.
7: Activo al martillo.
1: Severísimo.
7: Saludos cordiales, excelente martes.
1: Okay.
7: Un saludo muy especial aquí para mi talentosa, hermosa.
1: Hola.
7: Saludos, mi pana Colchita, reporte muerto. Ayer se lució de locutor. Lo único era que había que ayudarlo a Colchita, había que mandarle notas de audio, porque si le escribíamos, Colchita se le hace difícil.
1: Entiéndalo. Él no es nadie sin mi nombre.
7: Cuarto de pollo, mi panita pan de dulce.
8: Hola.
7: Bueno, Chico Johnny, ¿qué pasó con Chico Johnny? Chico Johnny se está haciendo el enfermo, porque como ya se viene diciembre, anda que lo quieren hornar para fin de año. Pues.
1: Oiga, señor.
7: Es que se hace el enfermo.
1: Más respeto. Así que bueno, vamos entonces, nosotros avanzamos en esta mañana. Ya regresamos porque tenemos una pregunta espectacular. Vamos a darle esa participación a todos nuestros queridos amigos. Y juntos decimos ¡que viva!

9:43, 9 de la mañana con 43 minutos, 43. Pues bueno, cuando la vida te da problemas, nosotros te damos buena música. Cuando la vida te da problemas, nosotros te damos buena música. Estamos acá acompañándote, disfrutando.

0: pues algo es algo.
1: Por eso le digo, a ustedes solamente le pueden decir...
2: ¡Padrastro, padrastro!
0: Oiga, padre no es el que padre no es el que da la vida, sino el que lo... El que está ahí ahorita.
1: Constante, presente.
0: Claro, ahí. Claro. Ahí se me tomaba el pecho.
1: Claro, es verdad. Eso tiene mucha razón. Así que bueno, por ese lado lo perdonamos. 9:46, mi querida Stewart. Vamos a... Ah, no, pues esperemos que... Me avisa usted.
0: Vamos con la pregunta, compañera.
1: Vamos con la pregunta de este martes, aprovechando este tiempo importante por acá, que tenemos en la Turbo. Ahora sí. Ya que estamos haciendo la celebración de Guayaquil, claro. Vamos a lanzar una pregunta que vaya relacionada con eso, pues, claro. ¿No? O con todo.
0: Esa es la palabra, con todo. Aquí vamos, yo voy a hacer la pregunta, por fin me va a hacer valer mi pregunta, Dios mío. Se va a acabar el mundo. Se acaba el mundo o me voy a morir yo, una de las dos cosas. Pero aquí va la pregunta hecha por mí. Por la festividad de Guayaquil, ¿eh? Pero claro, claro. Esto encierra en todo.
1: Espere.
0: En comida, lugar y todo.
1: Lo peor es que no es pregunta. Es dinámica. pero es cierto.
0: El cuarto pollo me quedé ahorcado.
1: Él pensó, o sea, es de la autoría de Eduardo Colcha la temática que vamos a hacer en este martes. La temática que vamos a hacer es de autoría de Eduardo Colcha. Así que la vamos a lanzar. Deje que se acomode un ratito por acá. Cuartita de pollo.
0: Todo por Guayaquil. Y esta pregunta encierra todo, en comida, en lugares, en todo, no solamente en Guayaquil.
1: Listo, está bien. Entonces, vamos a lanzar la temática, la dinámica que tenemos para este martes, interactuar con todos nuestros oyentes que están trabajando, viajando en casa, en oficina, haciendo algunas actividades por ahí, y nos permiten a cada uno de ustedes acompañarlos acá en estas horas importantes que Diosito nos brinda. Sin Dios, no seríamos nadie. Así que usted aproveche que puede respirar, que puede caminar, de lo poco que tiene, comparta, porque hay personas que tienen mucho y que de verdad no significan nada en la vida. Usted no sea de esas personas. Tener no significa valerse por sí solo. Tener es algo que debe hacerte mejor persona aún. Así que vamos con la pregunta en esta mañana.
0: Pero antes de la pregunta, vea, yo se lo juro que a mí me da una alegría cuando yo, como era antes, cuando yo me subía a los buses. Todavía subo los buses, pero no mucho como antes. Oh. Y escuchaba ahí la emisora de Aguas Aromáticas.
1: Chuta, faltó entregarle esto, pues. Chuta, y ahora las plumas, ¿qué hacemos? Guárdelas, no. Póngalas allá en el tachito.
0: Regálela por la fiesta. Tres plumas, chútala. A ver.
1: Faltan tres plumas. Escuche.
0: Yo voy a regalar cinco plumas a la que mejor diga la pregunta que voy a hacer. Voy a regalar cinco plumas, la plena. A ver, ¿cómo le está diciendo? Vea.
1: Ahora
0: la alegría.
1: Es que justo cogí y escuche lo que hice,
0: Ahora la alegría es que yo me subo a los buses y escucho el llavecito, el busetero que va escuchando la Turbo, y ayer le iba escuchando a usted. Mi amigo, mi llavecita, el duro del volante profesional de la línea 90, disco 0522. Mi panita Jorge Cortés y a todos los choferes profesionales buseteros que están con la Turbo, un abrazo. Pagué impuestos, le pagué el pasaje, pero la próxima lo vacuno, no le pago el pasaje. Y es pintero, hermano, es pintero el chofer. No puede.
1: Ojalá algún día alguien me lleve gratis a mí.
0: No puede decir que es guapo, no, porque se escucha mal. Es pintero, el pan es pintero. Y para todos los buceteros, va a saludar a mi pan, está bucetero, esto sí lo vacunado. A mi panita de la línea 61, disco 1024, mi panita Carlos, mi panita de la 118, el señor Wilfrido Sánchez, mi panita de la 79, Luis Vélez, y el llavecita, mi panita de la línea 52, Omar, y mi panita Don Simón de la línea 117 y todos los buceteros.
3: A ver,
0: aquí va la pregunta, señor, aquí va la pregunta. ¿Pregunta o temática? ¿Cómo que es?
1: Dinámica.
0: La dinámica es de hoy día de hoy, señores. Pega tu tres gritos que viva.
1: Pégate tres gritos que viva.
0: Sí.
1: ¿Cómo sería?
0: A ver, nuevamente. Pega tus tres gritos que viva. Empiezo yo, porque yo soy el creador, el mentalizador y el...
1: y el
0: que escribió con mi puño humano la pregunta.
1: está bueno.
0: Pega tus tres gritos que viva. Okay, yo empiezo.
1: A ver.
0: ¡Que viva Guayaquil!
1: ¡Que viva!
0: Uno.
1: Eso.
0: ¡Que viva Barcelona!
1: Dos, ¡que viva!
0: Ahí la tercera está complicada, compañero.
1: ¿Por qué, señores?
0: No sé si que vivan los cachos o que vivan las niñas.

0: La 18.
1: ¡Que viva la 18! Ay, ay, ay,
0: ¡que no local. Viva! ¿Sabes qué será?
1: ¡Oh, que viva! Es un lugar turístico, amiga linda. A ver, aquí va mi tren, viva.
0: ¡Lugar turístico! Esa es una carnicería, creía.
1: No,
0: Dios
1: por
0: mío.
1: Favor, ahí toda la gente para distraer. Si tú usted no sabe, la voy a llevar la gente de mi panita.
0: Al final, señor, de tanto que habla de la 18, voy a terminar yendo, ¿sabes?
1: Vamos, mi panita Gabriel, mi panita Gabriel, ¿cree que la lleve?
0: Para conocer, Dios mío.
1: Usted no va a gastar nada, usted va a salir ahí.
0: No me manches, señor. Es lo último que haré. No, mentira, mentira.
1: No, no digas que no.
0: Claro, no,
1: diga
0: que no. Nunca digas que no.
1: Póngase que se haga un evento ahí. Me digan, tráigame la talentosa. ¿Usted tiene que ir o no va?
0: $3,000.
1: Si ¿ves? No. Oiga, si un día que eso se va a quedar una semana. A ver, no, señores, bueno, pega tus tres gritos, sí. Que viva. Empiezo yo. Que viva Guayaquil. Que viva Barcelona y que viva la 18.
0: Que viva. Deje pegarme mis tres gritos. Pégase, pues.
1: A ver, eso en todo ámbito. Puede ser, claro, en comida, claro, en lugares, en todo, en todo.
0: A ver, vamos entonces.
1: Pégale,
0: vamos a ver. Que viva la Turmo.
1: ¡Viva!
0: Eso. Que vivan los buenos amigos.
1: ¡Que viva!
0: Y que viva la música.
1: ¡Que viva!
0: ¡Que viva!
1: Usted tiene algo con los buenos amigos. Usted...
0: Es que los malos me caen mal, pues.
1: ¿Qué? ¿Por el chancho americano que está por otro
0: claro.
1: lado?
0: Claro. Oiga, ese chancho americano. Ese chancho.
1: Oiga, usted se anda pintiendo con el chancho americano. Y con el que ahora se ha piteado, con el que aprieta las tapas para locutar. No se pitee en la vida, compañera. Bueno, aquí está,
0: yo
1: que
0: no me piteo.
1: A ver, los tres vivas del cuarto pollo, ¿cuál puede ser? Dice, que viva mi suegra, que viva mi suegra, que viva...
0: ¡Ay! Espera, yo le digo los que viva de...
1: No,
0: dale,
1: a ver.
0: Yo le digo. Uno, dos, tres. ¡Que viva mi suegra!
1: ¡Que viva!
0: ¡Que viva mi suegra!
1: ¡Que viva!
0: ¡Que viva mi suegra!
1: ¡Vete, infeliz! A ver, cuarto pollo.
0: ¿Aló?
1: A ver, su cuarto pollo, saque la voz.
0: ¿Aló?
1: ¿Aló?
0: ¿Quién, pues? ¿Quién? ¿Quién contesta? ¿La talentosa o Colchita?
2: Colcha.
0: Ya, conteste, Colcha.
1: Aló, sí, ¿quién es? A ver, cuarto pollo, que di tus tres vivas, cuarto pollo.
0: Ahora sí, dele, dele.
1: Grita tus tres vivas.
0: Tome, pásele, ve, ahí está, tome, pásele. Que este, señores, con tantos micrófonos que tenemos en la radio, ni uno agarra. Agarra, el más chiquito. Déjeme ver.
1: Grita,
0: ¿qué es ese?
1: Grita tus tres vivas.
0: Ese es de medio metro, ese.
1: Puede ser en comida, porque tú eres tragón, tienen comida, en lo que sea, en lugares, en lo que sea.
3: Ya, que viven el cebollado, la guatita y la cazuela.
0: Por eso es que le dicen pancita de dulce, Dios mío.
1: Dios mío, lindo este.
0: Oiga, no. se pasa. Pues bueno,
1: ahí estamos.
0: Ahí está, chéverísima la dinámica porque estamos botando la casa por la ventana, ya que Guayaquil está de fiesta. Toda la semana vamos a tener dinámicas con respecto a Guayaquil. Y mañana vamos a tener premios para nuestros oyentes. En todos los programas vamos a premiar a nuestros hermosos oyentes, ya que estamos celebrando la Perla del Pacífico. Así que quédese con nosotros. Mándenos sus vivas, péguense sus tres vivas con esos gritos espectacular. Tenemos notas de audio. Vamos a escuchar, mi querido Colchita.
1: Pues yo digo, puede ser como el cuarto de pollo que diga, ¡viva mi suegra!
0: Puede ser una.
1: Claro. ¡Que viva mi comadre!
0: Puede ser otra.
1: Y puede ser la otra, que viva.
0: Pero mire, o sea, la dinámica es así.
1: O puede ser, escuche.
0: Que viva mi suegra, y nosotros decimos que viva, que nos dé chance para decir que viva acá, ¿ya?
1: Y así también así. Uno tiene que salir, que viva mi presidente, también puede decir. Oiga, también puede decir que viva mi presidente. Hoy puede haber uno, oiga, en la vida de 10 personas, uno puede...
0: ¿Sabe qué? Espéreme que... Se olvidó las plumas, déjeme. Ya vengo.
1: Puede ser lo que sea, que puede meterlo a la política, mételo lo que sea, pero mételo. Puede ser que de 10 hay uno que todavía
0: tiene fe. Es verdad, todo puede pasar en la vida. Todo, absolutamente todo. Vamos entonces con reporte en sintonía. Vamos a escuchar esos que vivan, esos tres que vivan. Buenos días.
4: Que viva el amor, que viva la vida.
0: ¿Eso?
4: Que viva la señorita Natalie.
0: ¡Que viva! Empezaron los regalados, Dios mío. Pobre infeliz.
1: Ese es el pobre infeliz.
0: Ya hay dos pobres infelices.
1: Ah, hay dos. Atrás de la compañera, la amiga Natalie.
0: Claro.
1: Ve al día jueves, venga para
0: uno
1: acá.
0: Uno es Wilson y el otro es el pobre infeliz.
1: No es el chino Suárez, el chino no.
0: Ay, son tres pobres infelices,
1: pues
0: Dios mío.
1: Algo tiene la amiga Nate, algo tiene.
0: Ahora son cuatro, pues. Cuatro pobres infelices. Ya, está bien. Dios mío. Más notas de audio. Buenos días.
5: Mira, buenos días, Radio Turbo. Buenos días, Radio Turbo Talentosa. Buenos días.
0: Hello.
5: Mucho cuidado con coche.
2: Colcha, con esas invitaciones. Colcha, es tan desgraciado que es posiblemente que haga una rifa dentro de la 18 y la carne vaya a ser usted, mi talentosa. Mucho cuidado. Colcha, colcha por billete. Uy, Dios mío. ¿Por qué cree que no ha hecho la tercera casa para la otra chama? Pila, pila. Buenos días, buenos días.
0: Un abrazo.
2: También para mi amigo, el barriguita de pan de dulce, Stewart. I love you.
5: O sea que sí valió la pregunta de Colchito ahorita.
0: Claro, por primera vez. Es que no es pregunta, es dinámica. Está buena, está buena, está buena.
6: Que viva mi esposa, que viva mi moza y que buena mi suegra.
0: ¡Bien! ¡Bravo! Oh, oiga, se pasa. Eso, a ver, otra vez, repite, que no se escucha bien, que no se escucha bien.
6: Que viva mi esposa, que viva mi moza y que muera mi suegra. Que viva talentosa
1: Colchita. A ver, esa no se vale. Esa no se vale porque dice que se muera la suegra y no hay que morir la suegra. Aquí nadie, todo tiene que vivir,
0: todo
1: compadre.
0: No, no, ya ese eso no. Es amor
1: por
0: para
1: favor.
0: Dos.
1: Tiene que decir, por último, que viva mi suegra, pero lejos ya. Ahí se aceita.
0: Pues, oiga, usted ha venido más inteligente que nunca, señor.
1: ¿Qué pase por
0: venga,
1: abajo?
0: Venga, por favor, todos los días con esa guayabera.
1: Es que pase por abajo el puente primero. Ahí pasé por abajo el puente, me topé a mi pana y a Muchina, a todos sus llavecitas y a Chavo, a Papacho.
0: Oiga, un abrazo para la gente del sur, para Carlitos, que me dice, talentosa, yo la llevo gratis. Carlitos, mi vida. ¡Mua! Tenemos full sintonía en el sur. Ahí nos están escuchando muchos hombres, muchas mujeres hermosas, trabajadoras, emprendedores, que están compartiendo con nosotros. Vamos con esos que viven, entonces. Buenos días.
7: Uno, dos, tres. ¡Que viva Radio Turbo!
0: ¡Que viva!
7: Turbomanía y los integrantes de la Radio Turbomanía.
0: ¡Que viva!
7: ¡Que viva! Muchas bendiciones.
1: ¡Viva!
7: ¡Que viva el bombillo! Y que viva mi vida, Diosito. Que viva mi vida un día.
8: Radio Turbo, mi pana Colcha Pila, un saludo para acá, para los buceteros de la cooperativa Pericañas en la Nueva Prosperina. Pericañas en la Nueva Prosperina.
1: ¡Qué llavecita!
8: Mi pana Luis Canales, confirma para Luis Canales, acá en las Pericañas, trae la 8.
1: No, para allá yo no voy.
0: Nueva.
1: Yo no voy para allá.
0: Deje saludar a la gente de la Nueva Prosperina.
1: Sí, sí, que viva los choferes.
0: Eso,
1: que los viva choferes. Los choferes, pero para allá no voy a la entrada de la 8, es peligroso, ¿no?
0: Yo sí voy a la entrada de la 8.
1: No, yo no voy.
0: Todos los días.
1: Es que después me confunden.
0: Pero a la 8 hay que ir.
9: buenos días a todos ustedes.
0: Buenos días.
9: Ya creo que menos uno. Ya se nos
0: bueno, la verdad, menos dos.
9: Se fue, señorita Génesis.
0: ¿Quién?
9: Cuente, converse.
0: ¿Quién, pues?
9: Para ya no tener esperanzas de que algún momento va...
10: ¡El huevo!
9: De nuevo a renacer en la emisora. ¡Qué pena! Da mucha pena que se vaya.
0: A ver.
9: Ojalá comente algo.
0: Reculemos. Chao. Reculemos. O sea, ¿quién se va? ¿Quién se fue? ¿De qué? Repita, por favor, la nota de audio, que no entiendo de nada. A ver, otra vez.
9: Buenos días a todos ustedes. Y ya creo que menos uno. Ya se nos fue el niño Johnny.
10: Eres zapa.
1: No.
9: Cuente, converse.
10: Eres zapa.
9: Para ya no tener esperanzas de que.
10: Eres zapa.
0: Ay, Dios mío. Espere. ¿Sabe lo que voy a hacer?
10: Ya. ¿Cuánto te están pagando? Dime.
0: Ya le contestamos, amiga Edith. Ya le contestamos a usted. Sigamos con notas de audio. Poncha, pues, señor.
11: Que viva Guayaquil, que viva el suburbio y que vuelva a correr a carajo.
1: ¡Bravo! Ahí se va ganando.
0: Ese tampoco se va. O sea que cuando
1: dice,
0: mi suegra, no vale.
1: No,
0: pero
1: no.
0: Si dice que vuelva a correr,
1: no,
0: sí
1: no,
0: vale.
1: No, tampoco no vale.
0: No vale, señor. Sea, por favor,
1: no, también,
0: usted ya es un profesional.
1: No vale. Métele otra palabra. Tiene que decir la palabra que viva, mi llavecita, que viva. Otro mensajito de audio.
12: Buenos días, los masturbados. Que viva mi esposa, que vivan mis hijos y que viva la Turbo.
1: ¡Bravo!
0: ¡Eso!
1: Bien.
0: Oye,
1: está bien.
0: Que viva mi esposa, que viva mis hijos y que viva la Turbo. Chéverísimo, qué chévere. Está bueno, está interesante. Hello.
13: Que viva Guayaquil.
0: Que viva.
13: Que viva la Radio Turbo.
0: Que viva.
13: Mejor. Y que viva el novio de la mujer de Colchita.
0: agresiva.
1: No vale. Oiga, llavecita, ¿por qué me mete su cochino lío mi llave?
0: Dios mío, estuvo buena, Jeff. Un beso para la gente de Estados Unidos, está chéverísima.
1: Claro, claro. Eso va a cambiar, que viva. Pero que ya, bueno, que viva.
14: Buenos días, buenos días.
0: Buenos días.
14: Hola. Buenos días, Colchita. Buenos días, Don Darwin, creo que está.
0: Creo.
1: No, guarde pollo.
14: Es que Colchita no tiene hijo porque tiene regado los hijos en el baño.
1: Ya va a subir.
14: Que viva Barcelona.
1: Esa es mi llave.
14: Que viva Guayaquil.
0: Que viva.
14: Y que viva Correa, carajo.
1: ¡Esa! Ella ganó. Venga, sin llavecita, 5 plumas se va a ganar. ¿Cuál es el nombre?
0: 5 plumas.
1: 5 plumas, ya que se vayan todas esas plumas. ¿Cómo se llama el llave?
15: Ay, que viva el que me mide el aceite, ¿ya? Que viva mi cachero y que viva mi barriga de pan de dulce.
1: Ay, ¿cómo se llama el anterior?
0: ¿Qué eres, loco?
16: Ernesto.
0: El Murillo. Que te saludó en el San Juan.
1: Llavecita, Ernesto Murillo, 5 plumas, venga a ver hoy día jueves, que le vamos a regalar ahí.
0: Véngase a ver hoy día jueves.
1: No, el día jueves.
0: Ah, el día jueves. Está bien.
1: Ernesto Murillo.
0: O sea, espéreme, páreme todo. O sea, solo porque dijo que viva Correa se ganó las 5 plumas.
1: No. Dijo primero que viva Barcelona.
0: ¿Ya?
1: Barcelona, que viva. Que viva Guayaquil. ¡Que viva Guayaquil!
0: Usted ni guayaquileño es. Usted es Ambato.
1: Ambato. Yo nací en la Isucho San Martín. Ya lo vamos, pero.
0: Usted es de Xuxi.
1: ¿Qué
0: es
1: Xuxi ni?
0: Porque de Chunchi no creo. Usted es de Xuxi.
17: Que viva Flavio. Que viva Argüello. Y que viva Elías.
0: Que viva Flavio. Que viva el qué? El Güello.
1: Cuello.
0: Mejor ni pregunto cuál cuello ni cuál Flavio. Mejor no. Ese Flavio me huele raro.
1: Ese no gana. Está muy bien.
15: Bueno. Entonces, que viva Correa, que viva Guayaquil, que viva el suburbio y que vivan los apagones.
1: ¡Que viva! Otro ganador, ¿cómo se llama?
0: No, pues no, es breve, ahora sí. No dañen así la temática. No metan la política porque luego se nos va a acabar la fiestita. Y no nos vamos a poder seguir riendo. Ahora sí. Pónchela. Verá que anota el señor, así sean 5 plumas, tiene que cumplirle.
1: Yo, si no hay
0: plumas. Porque los de la Turbo cumplimos.
1: Si no hay plumas.
0: Nada, que bla, bla, bla, que no, nada.
1: Yo las pago, yo las compro. Si no hay plumas en las bodegas, yo las compro.
0: Sí, ahí tenemos.
1: Ya, 5 plumas vamos a regalar, señores. A ver, ¿cuál es el siguiente mensaje?
18: Turbo, hola. Los masturbados. Soy Javier, que viva Barcelona, carajo.
0: Que viva.
19: ¡Que viva Dios!
0: ¡Amén!
19: ¡Que viva mi familia!
0: ¡Que viva!
19: Y ¡que viva el Mashi!
0: ¡Ah! ¡Oye, estos pobres infelices!
20: ¡Que viva Barcelona! ¡Que Guácala. Viva la chicholina! ¡Y que viva la Nati!
0: ¡Este pobre!
1: ¡Ya ganó! ¿Cómo se me llama?
0: 5 plumas más. Ya, 5 plumas más, por favor.
21: Que viva la Turbo, que viva 5 plumas más. Y que viva Cassandra Yamilé.
1: Ven, no, está eliminado.
22: Que viva la talentosa, que viva. Turbo y que viva Correa.
0: Que viva. Otra vez, Dios mío.
23: Hola, Radio Turbo, buenos días.
0: Buenos días.
23: Un saludo para todos ahí de la radio.
0: Gracias.
23: Que viva Barcelona.
0: Que viva.
23: Que viva Radio Turbo.
0: Que viva.
23: Y que viva el abogado.
0: Que viva.
23: Buen día.
0: Eso, que viva.
1: ¿Cuál es el último?
0: ¿Qué? ¿Quiere que le repita?
1: No escuché.
0: ¡El huevo! Que viva el abogado, dijo, señor.
1: ¿El abogado Nebo?
0: ¡Usted!
1: ¡Ah, que viva yo! Otra 5 plumas, ¿cómo se llama el llave?
0: Angulo.
1: No, ni bien el nombre, loco.
0: Se llama Juan. Sí, se llama Juan, le estoy diciendo. El que
24: buenos,
0: lo
24: días, buenos días. Buenos días. Vive Melé y
0: que viva
24: yo por duplicado. ¡Ya!
0: ¡Que eres loca!
24: Oye, te podés.
0: bueno, está bueno.
2: Muy buenos días, niña Génesis.
0: Hola,
2: que
0: mi vida.
2: Viva Guayaquil.
0: Que viva.
2: Que viva mi familia.
0: Que viva.
2: Que viva Radio Turbo y que viva Mundo Cars.
0: ¡Que viva! Oiga, la gente de Mundo Cars.
1: No vale, porque dijo cuatro.
0: No, pues sí, ven.
1: No vale, porque dijo cuatro.
0: Oiga, ellos son futuros auspiciantes.
1: ¿Tú qué?
0: Futuros auspiciantes.
1: ¡Que viva, que viva, que viva! Tienes que elegir entre uno, son tres, viva lo más. Pues yo elegí entre los cachos y...
0: Yo me pregunto algo, yo me pregunto algo. ¿Usted ya contó las plumas?
1: Eso no iba a decir, cuidado. Oye, miren que sin bodega hay bastante, cuidado para tocar.
0: Sí, hay todavía, sí, ya para que se vayan de una.
1: A ver, todos, a ver, aquí estamos, tres ganadores aquí: Ernesto Murillo, Wilson, el pobre infeliz 2, y mi panita Juan Carlos Jaramillo, Samaniego.
0: Ay, Dios mío. Última nota de audio, buenos días.
3: Oye, yo no escucho que me anotas a mí, no te me vas a hacer loco con mis cinco plumas, ¿eh?
4: buenos días, mi mastorroa, buenos días.
0: Buenos días.
4: Buenos días. Que viva Guayaquil, que viva el barrio del Pantanal, que viva mi salchicha. Creo mi salchicha, mi salchicha, eso es mi salchicha.
0: Está bueno, está bueno. La última, porque tenemos muchas, la última, buenos días.
1: Llaman tres ganadores.
5: Que viva mi trabajo, que viva Guayaquil.
0: Que viva.
5: Ay,
0: que
5: pero
0: viva.
5: Mejor que viva el marido de mi mujer.
0: Está bueno. Está bien. Vamos avanzando entonces. Recordamos esa temática que estamos realizando en este día, mi querido Eduardito.
1: Mi llavecita, pega tu tres gritos. Pega tu tres gritos, que viva. Ay, puede ser también en comida, yo ya siento. Claro. En lugares, que viva Las Peñas, que viva el Malecón, que viva donde yo vivo.
0: Oiga, a mí realmente me encanta por ahí el caldito de bola. ¡Que vivan las bolas! ¡Que digo, que viva el caldo de bolas! Puede ser así.
1: Claro, claro. ¡Que viva un cafecito!
0: Oiga, uy, qué rico.
1: ¡Que viva una tacita de chocolate!
0: ¡Eso!
1: ¡Que viva una agua aromática, pero no la falsa, sino la original!
0: ¿Qué dice, señores?
16: ¡Que viva la chama!
1: Pero con el marido.
0: ¡Que viva Martita!
1: No la voy a quitar con el marido, ¿no?
0: Pues bien, vámonos, basta de tanta. Vamos con más música, ¿estás loco?
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4: Llegamos. Qué rica mañana por acá. Les comento que en la Garesota 1 está el clima como que quiere llorar. Y nosotros decimos, quiere llover. Pero bueno,
5: está bonito el día, está como bonito.
4: La calentosa cuando viene sin coraje, así templadita, linda, tranquila. Cuando Eduardo Colcha no me hace caso. Así que bueno, gracias a todos nuestros queridos amigos, estamos celebrando. Guayaquil está de fiesta y botamos la radio por la ventana. En estos días vamos a tener premios para nuestros queridos amigos por acá que están compartiendo con nosotros. Hoy solamente tenemos una dinámica sencilla, y nuestro querido compañero Eduardo Colcha se les ocurrió regalar plumitas. Oiga, y hablando de eso, me dicen por acá.
5: ¿Quién?
4: Talentosa.
5: Del nombre primero.
4: Es que no me sale, solo me sale AD.
6: ¿Talentosa?
4: ¿Qué pacho?
6: ¿Qué pluma? ¿Qué gallina? ¿Qué pollo? ¿Qué pavo?
4: Eso me dicen, bendecido día, talentosa, disculpe. Disculpe, me dice. ¿Las plumas son de pollo, de pavo o de qué ave? A ver, cuente, señor.
5: No, a ver. Llavecita o preciosa dama, no sé quién escribe ese mensaje.
4: Yo tampoco.
5: Es una pluma original para escribir, para firmar, para escribir la carta. Es una pluma.
4: ¿Cómo es? ¿Con su puño y mano? ¿Cómo es?
5: Con mi puño y mano está aquí esta pluma, señores. No, es una pluma chévere para escribir ahí, para sacar cuenta, para escribir la cartita, para todo. No, no es pluma de pollo, de gallina, de pavo. No, en serio. Vamos a regalar 5 plumas para los mejores que digan que viva, los primeros gritos. Aquí hay 3 ganadores. Ernesto Murillo, Wilson, Pobre Infeliz 2 y Juan Carlos Samaniego.
4: Tienen que venir el jueves. A retirar sus 5 plumas. Claro. Tienen que venir el jueves, por favor, a retirar sus 5 plumas. Y por favor, cumplan el lema de la radio. Tiene que venir con las manos llenas, no con las manos vacías. Yo no sé qué hace este señor aquí.
5: Pare, oye, no digo nada.
4: Mejor no diga.
5: Tiene que venir porque, espera, es feriado. Para mí que traigo una cajita feliz o una botellita. Es feriado. A mí no me entregan comida, yo no quiero comida. A mí me traen una cajita feliz, me pone más feliz o una botellita. Ahí le damos el premio a mis panas, a mi llavecita.
4: Muy bien, está chévere. Oiga, un dato curioso de Guayaquil. Usted sabía que la Perla del Pacífico tiene una fuerte tradición gastronómica, con platos como encebollado, guatita, seco de pollo, arroz con menestra y carne, y el delicioso bolón de verde con el tigrillo. En definitiva, estos platos destacan en la ciudad y los diferentes turistas siempre llegan a degustar. Por ejemplo, el encebollado, que es la sopa más solicitada en todo el territorio ecuatoriano y que también está fuera de nuestro país. Claro. Comerse un encebollado fuera no cuesta $3, no cuesta $3.75.
5: Por ahí escuché que en Estados Unidos 15 latas.
4: Más de $15. Hay lugares que

0: por mi creatividad, por mi genio, por todo, por mi puño y mano. Pega tres gritos que viva. Pega tres gritos que viva. Un ejemplo, digo nuevamente usted, compañerita.
1: ¡Que viva! La mamá de... No, mentira. Que viva, quizás que viva la familia, porque ya. La familia se relaciona mucho en las fiestas guayaquileñas. Ya. Que viva la familia. Ya. Eso. ¿Qué más? Que viva, que toda la semana tengo evento.
0: ¡Que viva!
1: Tengo evento.
0: ¿Qué más? ¿Qué más? Estoy ya voy a hacer mis tres vivas. Otra más, pues faltan dos.
1: ¡Que
0: pues.
1: Viva su... Ajá. ¡Que viva los calches de colcha!
0: ¡Que viva! También lo suyo. Ahí voy a gritar yo mismo. Yo voy a gritar mis tres vivas nuevamente. A, a ver. Mis primeros tres vivas fueron... ¡Que viva Guayaquil!
1: ¡Que viva!
0: ¡Que viva Barcelona!
1: ¡Guácala!
0: ¡Y que viva mis niñas! ¡Que viva la 18! Ahorita voy para acá otra vez. ¡Que viva el maduro con queso!
1: ¡Que viva! A mí también me gusta.
0: ¡Que viva mi zona!
1: ¡Que viva!
0: Donde yo vivo, la ciudad de La Java.
1: No, espere. No me toquen ese vals porque me mata.
0: Oye, no, te estamos che, estoy alegroso, estoy felizote y está que viva. Eso es un recuerdo que ya se fueron, no. Y que viva lo. Y que viva la salsa, mi llave, la música también. Claro, que viva la salsa. Salsa, la gente voy a querer salsera.
1: Que viva la gente de LR Multiservices. 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
0: Rápido, antes que me vaya. Oiga, amiga Lina, ¿cómo se llaman los llavecitas de la bahía? Que Ayacucho, la que cruza, ¿cómo se llama ese local?
1: ¿Cuál?
2: Martita es una chica.
0: De la bahía, que Ayacucho, la que cruza, la que yo te dije que iba a ir a visitarla.
1: Dios mío.
0: ¿Qué viene? Bisutería, algo así. Búsquela.
1: No, pues, importadora 6C.
0: Ese, ya.
1: Importadora 6C.
0: Ya, usted me avisa, a ver.
3: ¿Querés loco?
1: Ok, vámonos entonces con esta dinámica. Pégate tus tres gritos de que viva. Por ahí puedes relacionarlo con todo, con el amor, con la familia, claro. Con la gastronomía, con todo lo que usted quiera hacerlo.
0: Música.
1: Claro, sus tres gritos bien pegados. Puedes decir, que viva Guayaquil, que viva. Que viva mi esposa, que viva.
0: Que viva mi amante.
1: ¿Qué? ¿Querés loco? Vamos a escuchar qué cuenta por ahí. Buenos días.
4: Hola, niña Génesis, ahora
1: no
4: sí.
1: No escucho. Otra vez.
4: Que viva la salprieta, que viva
1: qué rico.
4: El maní, que viva la tonga, comidas de mi lindo Manabí.
1: ¡A caramba!
0: Bien,
1: se ganó cinco plumas.
0: ¿Cómo se llama?
1: Magno Mendoza.
0: Armando.
1: Yo no sé de dónde es que usted va a sacar las plumas, señor.
0: ¿Cómo se llama? Marlo. Magno,
1: M-A-G-N-O-M-E-N-D-O-S-A. Mendoza, así es.
5: Talentosa, sí, aquí un encebollado en Estados Unidos vale $25.
1: ¿Cuánto vale?
5: La libra de albacora.
1: ¿Cuánto vale? Cuente, libra pues.
5: El dinero que viene ahí es un paquete de las panelas allá en Ecuador, así es de aquí.
1: ¿Ya?
5: La albacora, y eso vale $24. Sale mejor comprar la albacora de hacer uno mismo. Más o menos uno se gasta para preparar, así para unas 4 o 5 personas.
1: ¿Ya?
5: Unos $80 se gasta.
1: ¡A caramba! Oh,
5: es mejor, imagínense, para 5
1: platos.
5: ¡Dios mío! Para 25 son $125.
1: ¡A caramba!
5: No me repito, en cambio, haciendo uno mismo y alcanza para repetirse. Si queda uno de $80, vale para hacer para unas 5 personas.
1: ¿125 gastan en comerse 5 platitos? Y unos $80 comprando el pescado,
0: claro,
1: así,
0: para todo, preparar.
1: La pulpa para preparar. Es difícil, por eso le digo, todo conlleva la demanda en Estados Unidos. Así que tranquilo, Jeff, no se preocupe. En este instante vamos a decirle a nuestro querido Jixon que nos envíe encebollado para comer en su...

0: nombre. Pobre infeliz, me va a decir. Tenemos más notas de audio. Buenos días.
1: Buenos días, Radio Turbo. Saludos de Yamato. Que viva mi familia.
0: Que viva.
1: Que viva mi mujer.
0: Que viva.
1: Y que viva el Mashi. Pero en el encuentro.
2: Que viva Génesis Bermeo.
0: Que viva.
2: Que viva Radio Turbo y que viva Nati.
0: Yo no sé qué tienen con Nati, Dios mío.
2: Niña Génesis.
0: Hola.
2: Invita a la señorita Nati a la radio. O haga una encuesta para ver quién quiere que vaya a la radio. Para conversar.
0: Mañana.
2: Su linda y melodiosa voz.
0: Mañana hacemos una encuesta. Si es que ustedes quisieran que venga Nati a la radio, si sale que sí, el día de mañana, cállese señor, el día de mañana le decimos a Nati que todos los oyentes quieren que venga y le invitamos el jueves porque vamos a tener un especial por las fiestas de Guayaquil.
3: Claro.
0: Vamos a tener artistas invitados, vamos a tener premios, cerramos con broche de oro la semana porque se viene el feriado, así que pónganse las pilas, pero mañana, porque hoy estamos con los que viva. Ponche señor.
3: Mensajito.
4: Ponme los cachos, pero no me dejes. Que viva el marido de mi mujer. Que viva yo.
0: Que viva.
4: Y que viva mi mujer, por supuesto.
0: ¡Caramba!
5: Dice. Viva el Ecuador. Viva Guayaquil. Viva el Aucas.
0: Viva.
5: Saludazos desde Machala, brother.
4: ¡Viva!
0: ¡Machala! Presente Machala, qué rico. Un beso espectacular. ¿Por qué que viva Aucas? ¿Será que él es?
3: De hincha de Aucas.
0: Hincha de Aucas.
3: Pero ellos viva el Ecuador, viva Barcelona, creo que dijo.
0: No. Viva el Ecuador.
5: Dice.
0: Yo pensé que iba a decir Jaro.
5: Viva el Ecuador. Viva Guayaquil. Viva el Aucas.
3: Bien. Está chévere.
0: En pocas palabras, Barcelona va.
3: Uno no es nadie. Todo eso caminan chueco y
0: Dios
3: todo.
0: Mío.
3: Aparte, son.
0: Yo no sé, espérese, que tengo el espíritu de la Marisol aquí metida. Deje que se vaya,
3: Aparte,
0: tonto por culpa de las plumas. ¡Ey, las plumas!
3: Aparte, son cuenteros.
6: Buenos días. Génesis,
0: hola mi vida.
6: Eduardito Colcha y Cuarto de Pollo. Aquí estamos reportando sintonía.
7: Hola.
6: Desde el centro de la perla. Y mis tres vivas son.
0: Cuente.
6: Que viva la Turbo.
0: Que viva.
6: Que viva mi esposa.
0: Que viva.
6: Que viva mi moza.
0: ¿Qué?
6: Radio Turbo.
0: A ver. Pare. Bájenmele todo, por favor. Señor. O sea, usted sí que no es imparcial. Si dicen que vive el Mash, que viva. Que viva Cor, que viva. Que viva la moza, que viva. ¿Por qué apoya la pendejada usted hoy?
8: No. ¡Ay, qué bonito!
0: Otro más alcahuete, Dios mío.
3: Otro mensajito.
4: Que viva el encebollado.
0: Que viva.
4: Que viva la guatita.
3: Que viva.
4: Y que viva el barrio Cuba, carajo.
3: ¿Que viva quién?
4: Pila Colchita.
0: El barrio Cuba.
3: Barrio
4: y
3: Cuba.
4: Que viva el barrio Cuba.
3: Bien, carajo. Mi llave.
4: Pila, o sea, Colchita, pila, ya tengo esas plumas. Confirme la copia.
3: No.
4: Por ahí, si no es
0: oiga, ¿sabe qué es lo mejor? Que nuestro querido Eduardo está eligiendo a quién regalarle las cinco plumas. No tengo nada que ver ahí, Dios mío. Saludos para Luis Canales, nuevo oyente. Tenemos nuevos oyentes.
3: ¡Bravo!
0: Gracias. Un beso a la gente que se suma a la familia de la Turbo. Bienvenidos. Ahora sí, ponchela.
4: ¡Viva la ñaña de Colcha! ¡Que viva la ñaña del DJ! ¡Y que viva Melé, carajo! ¡Pila!
0: ¡Que viva eso! Ahí sí.
4: ¡Viva la tropa!
0: Pobre infeliz, oiga, usted se pasa. Respeten para que lo respeten.
9: Que viva Guayaquil.
0: Que viva.
9: Viva la Chundo.
0: Que viva. Club. ¿Qué?
9: Y que viva Colcha, el duro de la 18.
3: Esa es mi llave.
0: No le entendí. Yo creo que es pariente suyo.
3: Sí. No, pariente mío. A ver, ponla nueva, que no escuchaba bien.
0: Yo sé lo que dijo.
10: Que viva la gente, que viva Cochita, que viva tu ñaña.
6: Y comienza, respeta para que te respeten también, pues.
0: Eso. Bueno, respete, señor.
3: Llavecita, pone nuevamente el mensaje.
0: ¿Para qué? Si no se entiende, oiga. Lo único que entiende es Colcha.
6: Hola.
7: Buenos días, Radio Turbo.
0: Hola, mi vida, buenos días. ¿Qué tal, mi corazón hermoso? Hola.
7: Llave. ¡Que viva!
0: ¡Que viva
7: Manaví!
0: ¿Qué? ¡Que viva!
7: ¡Que viva Río Bamba, la
0: ¡Que viva! Eso.
7: ¡Que viva Barcelona! Y por supuesto, que viva Guayaquil, carajo.
0: Eso.
3: Ya no ganó, ya no ganó, ya porque no dijo cuatro. Solamente justo tres, ya visita tres.
0: Este, mira, amigo, por poquito claro, le dan a cinco plumas.
3: Casi
0: le faltó un poco, se pasó con una.
3: Solamente son tres, tiene que elegir. Yo elegí entre los cachos y las niñas, elegí las niñas antes que los cachos, así que...
0: En la parte de abajo, mi querido Stewart, abajito de Natalie, de Nati, tenemos notas de audio. Más abajo tenemos más notas de audio, así que pilas, pilas. Hola.
11: Buenos días.
0: Hola.
11: Que vive Melé.
0: Que viva.
11: Que viva Radio Turbo.
0: Que viva.
11: Y que viva Correa. Hoy, mañana.
0: Uy,
3: me llamo primero Melecita. ¿Cómo se llama? ¿Cómo se llama el Melecita?
0: Juan.
3: El señor Juan Vélez se ganó otras plumas.
0: Se nos hizo.
12: ¡Viva Guayaquil!
0: ¡Que viva!
3: Juan Vélez, ya. Cinco plumas más, Pelia, besita, Juan Vélez.
0: Qué de loco. Se llama Justin Vélez, creo.
3: Justin.
13: Claramente, Guayaquil, en su fundación, que viva la Junior.
0: No se escucha, señor. Otra vez, si van a enviar notas de audio, por favor, hablen clarito, así. Si habla claro, se escucha así.
14: Anda fumando algo.
0: Enséñales cómo se tiene que mandar las notas de audio.
3: Envía así los mensajes. ¡Que viva Guayaquil!
0: Eso.
3: ¡Que viva Barcelona!
0: ¡Que viva!
3: Y que viva las niñas.
0: ¿Qué?
3: Buenas tardes, bienvenido al Salsal.
0: Ay, Dios mío. 098-846-5612. 098-846-5612. Guayaquileño que se respeta, escucha salsa.
3: Por favor.
0: Guayaquileño que se respeta, se come un buen encebollado.
3: Oiga,
0: guayaquileño que se respeta,
3: va al Estadio Monumental.
0: Ay, otra vez su Barcelona. ¿Cuándo?
3: Guayaquileño que se respeta, va al barrio Las Peñas.
0: Guayaquileño que se respeta, solo pasa en el teléfono.
3: Guayaquileño que se respeta, se come un maduro con queso.
0: Tú mismo.
3: Guayaquileño que se respeta, se pone zapato blanco.
0: Está bien.
3: Por favor.
0: Última nota de audio, mi querido Stewart. Escuchemos por ahí.
7: Buenos días.
0: Cuente.
7: Que viva el Mil Amores.
3: Bien.
0: ¡A caramba!
7: Que viva la Chala. ¿Eh? Y que viva Barcelona, carajo.
3: ¡Bravo! Otro ganador. Bueno. ¿Cómo se llama?
7: Buenos días. Ahora sí.
3: ¿Fernando qué, pues?
0: Sí, Fernandito sale. Ahí que en interno que nos mande el nombre, ¿ya? Fernando Rodríguez dice, ahí envió.
15: Que viva Guayaquil, que viva los taxistas.
0: ¡Que viva! ¡Eso!
15: ¡Que viva el encebollado!
0: ¡Que viva!
15: Que viva.
0: Oiga, para nuestro amigo, solo por decir los taxistas, chévere, por haber tomado en cuenta.
3: Un ratito, oiga. Vaya a contar las plumas.
0: Se llama Roberto Solís.
3: Vea, yo tengo 1, 2, 3, 4.
0: Lo peor es que por eso le digo, no sé de dónde va a sacar las plumas.
3: Vaya a contar las plumas.
0: Ahora, perdón.
3: A ver.
0: Ahora sí, déjeme sacarle las plumas al pollo.
3: ¿Cómo se llama el pana que usted dijo? Usted va a traer su pluma.
0: Roberto Solís. Ve si usted es el de las plumas.
3: Roberto Solís.
0: Así es.
16: Más tarde, Eduardo Coche va a la bahía, va a comprar una caja de plumas.
0: Súbele el fondito, mi querido Stewart. Súbele el fondito, ¿por qué? Porque estamos de fiesta. Y bueno, quiero comentarte, quiero hacerles una cordial invitación a la gente de la Juan Montalvo. Este sábado 10 voy a estar ahí. Así que los invito a todos a las 6 de la tarde, pero este evento empieza a las 9 de la mañana. Lugar Parque de la Alegría, diagonal a la Iglesia Agua Santa. Vamos a ver grupos, se va a rifar una cocina. Se va a estar rifando una cocina. Vamos, señor. Va a estar Alejandro y su son salsero. Va a estar el grupo folclórico Bregueros de Durán. Va a estar el grupo Simetría Rock Latino. Y, por supuesto, voy a estar yo, la talentosa.
3: ¡Bravo!
0: Pilas, voy a estar en la Juan Montalvo este sábado.
16: ¡Lléveme!
0: Vamos, si usted es de la... Tiene que ir, usted va a ser mi guardaespaldas, señor.
16: ¿Qué dijo?
0: Bueno, realmente guardaespaldita. Cuarto pollo. Así que todos invitados a este gran evento por las fiestas octubrinas. Concurso para niños y adultos. Feria de comida típica de emprendimientos. Va a haber comida, vamos a estar los artistas. Esto empieza a partir de las 9 de la mañana. Todos a las Juan Montalvo a las 9 de la mañana. Y el show artístico empieza a partir de las 5 de la tarde. Va a haber campeonatos relámpagos, va a haber rifas como... cocinas para que participen por ahí y muchos artistas, así que no te lo pierdas este sábado 10 desde las 9 de la mañana. Todas estas actividades ahí en el Parque de la Alegría, diagonal a la Iglesia Agua Santa. Vámonos con más azúcar. Y bueno, no te puedes olvidar, se vienen las fiestas y tú necesitas un turbo pendrive. 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

0: colcha acá. Así que póngase las pilas ahí.
1: Compañera.
0: Póngase las pilas para
1: compañera.
0: Que usted esté... ¿Qué pasa,
1: compañera,
0: señor? Dígame, caballero.
1: ¿Sabe una cosa, compañera?
0: ¿Qué pasó?
1: Compañera. ¿Sabe una cosa, compañera?
0: Sé una cosa, que se va a hacer... No me diga que ya se va, señor.
1: No, compañera.
0: ¿Sabe no una cosa, me diga compañera? Que tiene otro caso, señor.
1: No, ya en el caso ya no voy a hacer nada de caso, me voy a lanzar para la política. Compañera.
0: Cuidado, dile, ¿dónde?
1: ¿Sabe, compañera? ¿Sabe una cosa, compañera?
0: ¿Qué pasó, compañera? ¡Qué bonita vecina! No me diga que se va a su casa, señor.
1: No, compañera.
0: Cómprese una tortuga.
1: No, me fui a la bodega a contar las plumas. Compañera. Ya no hay más plumas, ya no hay más regalos, señores. Ya me toca comprar a mí las plumas. Ya. Prométase usted algo, pues ya tengo que comprar plumas porque
0: no,
1: ya...
0: No, porque el promete, el que promete.
1: Bueno, yo no sé cómo voy a hacer, pero
0: porque
1: hay...
0: Estamos felices. Mira, hay. ¿Cuántos ganadores hay?
1: 7 ganadores.
0: Vamos a completar 10, ¿le parece?
1: Pero yo no... Dele usted algo, porque yo voy a comprar, me tocó mire. Comprar plumas. No hay ni 15 plumas, compañera. Aquí van 7 ganadores por 5, son 35.
0: Si hay en la bodega, tenemos como una docena de plumas.
1: Bueno, no sé. Yo ahí me toca comprar 3 docenas de plumas a mí.
0: El jueves. Recuerde los ganadores para que
1: a ver, los ganadores, llavecita. Ernesto Murillo.
0: Ernesto.
1: Wilson, pobre infeliz 2. Juan Carlos Samaniego. El señor Mendoza. Mauro Mendoza. Justin Vélez. Y el señor Fernando Rodríguez. Y el llavecita Roberto Solís.
0: ¡Bravo! Cuente, señores.
1: ¿Cuál?
2: Angulo.
0: Pues bueno, ¿cuál es la temática? Todavía tenemos tiempo antes de irnos con el segmento Recuerdos Turbo por acá. Así que bueno, me están preguntando, talentoso, ¿es cierto que vas a estar en la Juan Montalvo? Sí, voy a estar en la Juan Montalvo. En un, espero que Dios me guarde, voy a ir con 10 resguardos.
1: No, ahí la gente está tranquila, la gente...
0: No, si Chico y Johnny viven en la Juan Montalvo, sí. Si es, ¿por qué yo no puedo ir a la Juan Montalvo?
2: Talentoso.
0: Cuente.
2: A mí me dice si yo voy como guía y digo, yo no estoy contratado. Está contratado no. La talentosa. Yo no
0: vaya,
2: voy,
0: vaya.
2: Yo, voy a
0: lo llevo, señor, yo lo llevo. Tranquilo, vamos. Vamos nomás, vamos. Todos con la talentosa.
1: ¿Sabes por qué no le van a hacer nada a ustedes y a
0: qué,
1: nosotros?
0: ¿Por
1: porque somos de la turbo,
0: claro.
1: Pues somos de la turbo.
0: Nosotros somos gente, pueblo.
1: Oiga, la temática del día de hoy es... La temática del día de hoy es... Pega tu tres.
0: ¿Cómo?
1: Pega tu tres gritos que viva.
0: ¿Eres loco?
1: No, pega tu tres gritos que viva.
2: Pega tu tres gritos que viva.
1: Oiga, yo tengo...
0: Por ejemplo, recuérdeles los gritos. Pues,
1: a ver, los gritos. Puede ser los gritos, que viva Guayaquil primero.
0: Que viva eso, ya que estamos de fiesta.
1: Que viva Barcelona. Y que viva las niñas, el barrio de... 567.
0: Chéverísimo. Por ejemplo, yo. ¡Que viva la turbo!
1: ¡Que viva!
0: ¡Que viva la talentosa!
1: Ya, ¿qué más se puede decir? ¡Que viva!
0: ¡Y que viva la Juan Montalvo! Oiga, este fin de semana por las fiestas de Guayaquil voy a estar en Garden Plaza 2, ahí. Vaya toda, con toda la familia, me va a escuchar desde las 9 de la noche, este viernes, o sea, entre viernes y sábado, en la noche. Y también vamos a estar allá por Villa España, ahí se voy a ir con Stewart.

0: Silvia Busque Aulla, que vio a la cumpleañera Silvia Busque Aulla de parte de su padre Alberto y su, de sus hermanos, tíos, primos y sus hijos allá en la Mapasingue Oeste. ¡Que viva la señora Silvia!
1: ¡Que viva!
0: Busque Aulla, que viva los cumpleañeros,
1: pues,
0: y todos los cumpleañeros. De una, 1, 2, 3, 4, 5.
1: 3. Tara, tara,

0: Y que viva los que cumplen el mes de octubre.
1: Que viva los que celebran doble los cumpleaños.
0: Claro. Oiga, las fiestas de Guayaquil y el cumpleaños. Qué chévere. Un besito para todos los cumpleaños, a los cumpleaños del mes de octubre, que ya nos adelantamos por ahí. Y en especial para la gente que hoy cumple en este 6 de octubre. Antes de continuar, el día de mañana vamos a hacer la encuesta. Si usted quiere que por ahí venga nuestra pobre infeliz, Nati. Si quiere que nos visite el jueves, pero mañana vamos a hacer la encuesta.
1: Por gusto hace la encuesta. Toda la gente le tiene hambre a esa...
0: Hablando de
1: hasta
0: Nati,
1: no le tengo hambre, pero tengo un gusto de conocerla. Quiero...
0: Pero recuerde, así Nati venga como invitada, no puede venir con las manos vacías. Claro.
1: No, ella sí, ya que vengamos con las manos
0: vacías. No. El lema de la radio es que todo el mundo que viene a la radio tiene que venir con algo.
1: Yo respondo
0: así
1: por ella.
0: Así sea un chicle, nada.
1: Yo respondo por ella.
0: Acá, aparte de compartir con ustedes, les enseñamos a ser
1: solidarios.
0: Mano suelta usted, señor. Escuchamos, ¿qué nos dice Nati? Buenos días.
2: Hello, good morning.
0: Hello.
2: Aquí estoy apareciendo al público. Bueno, yo también voy a participar, pues no, de los viva.
0: Ok.
2: Pero que vivan los pobres infelices oyentes de la radio.
0: ¡Que viva!
2: Segundo, que viva yo, porque va a ser mi cumpleaños.
1: ¡Viva!
2: Que viva mi mujer, que viva mi moza, que viva el novio de su mujer y que le viva consciente el marido de la moza.
1: Oigan, ve, es problemática, que venga para hacerle la fiesta, yo le hago la fiesta.
0: Mamá me decía, mijita, pórtate bien para que todo el mundo te trate bien, mijita linda, mijita hermosa.
3: Ya, mi amor.
0: Me decía, oye, no, mi mamá sí está viva todavía.
1: Sí, ve, porque la gente le tiene hambre a Natalie, ¿sí ve?
0: Por acá dicen talentosa,
4: verdad,
0: puedes decir.
4: ¿Cómo son?
0: Puedes decir que viven los cachos de colcha, que viva.
5: Ya, posi.
0: Hola, notas de audio.
6: Pasen el TikTok de la Nati.
7: Viva Guayaquil, viva la UEL, viva mi Montubio por el Día de la Raza el 12 de octubre.
0: Ah, eso.
8: Viva. Que viva mi esposa.
1: Viva.
8: Que vivan los Mendoza.
1: Viva.
8: Viva la talentosa.
0: ¡Bravo!
1: Yo no tengo pluma,
0: o sea que se coge las plumas de aquí de la radio que se olvidó en llevarse. Verá que yo le quería dar, así
1: no,
0: vamos.
1: Yo no.
0: Así vamos. Dele,
1: usted lo quiere darle, usted, yo ya tengo que comprar docenas de plumas.
0: Apúntelo.
1: ¿Usted le va a dar algo?
0: Claro.
1: ¿Cómo se llama el llave?
0: No recuerdo, ¿quién era mi querido Stewart? Seguro, a ver, pónchela otra vez, por si acaso.
1: Di bien, pues, oye. Juan.
7: Viva Guayaquil, viva Laurel, viva mi Montubio por el Día de la Raza el 12 de octubre también.
0: Esa no era, la otra.
1: Porque dijo talentosa, quiere darle el premio.
8: Viva,
0: no sé por qué
8: viva,
0: dijo Correa, viva, le da
8: viva,
0: premio.
8: Viva. Que viva mi esposa.
0: Que viva.
8: Que vivan los Mendoza.
0: Que
8: pero
0: viva.
8: ¿Qué más? Viva la talentosa.
0: Eso.
1: ¿Cómo se llama?
0: A ver.
4: Brandy.
0: Brandy. Amigo Brandy, el que envió esta nota de audio.
1: Brandy.
0: Espere. Envíenos su nombre y su apellido, claro. Amigo. Su nombre y su apellido, claro, porque acá sale como Brindis, como Brandy, como Bronco, como todo, pero no sale su nombre. Pero bueno, a ver, ahora sí, señor, ¿cuál es su pito? Si a usted le dicen Correa, démole pluma.
1: No,
0: a usted le dicen que viva las amantes, démole pluma. Ahora, porque si dice que viva el cachudo, démole pluma. Ahora, porque dice la talentosa, no hay plumas. No, pues déjese de cosas, señor.
1: Pero ya, si usted quiere darle, su pluma a mí. No,
0: ya,
1: yo no
0: pues yo le doy.
1: Bueno. Es que conste que yo 7 ganadores voy a dar pluma. El octavo, el noveno, no sé qué le va a dar Génesis.
9: Niña Génesis.
0: ¿Qué pasó, mi vida?
9: No alcanza las plumas ahí al señor que dijo que viva en los Mendoza. Dele 2 plumas de las mías. Voy a reclamar 3 y 2 para él.
0: Buenas, solidarios.
10: Muchachos, buenos días.
0: Allá buenos días, mi vida.
10: Todos 3. Génesis, Colchita.
0: Hola.
10: Y el DJ que se me olvida por ahí el nombre.
0: Otra vez, oye.
10: Que viva nuestro Dios Padre Jehová.
0: Amén, que viva.
10: Estamos respirando, hablando.
0: Correcto, eso.
10: Hemos amanecido con vida.
0: Eso.
10: Que viva Radio Turbo.
0: ¡Viva!
10: Que vivan los repartidores de Rappi, Uber ¡viva! Y Pedidos Ya.
0: Que ¡bravo!
10: A sus hogares cuando les da pereza salir a caminar o no quieren ir a ver nada.
0: Dios
10: entonces
0: mío.
10: Quieren estar descansando. Que viva y que viva Guayaquil, señores. Que viva Guayaquil por siempre y para siempre. Y muchas bendiciones para todos allá en cabina y a todos los programas de Radio Turbo. Ronald
0: Chéverísimo.
10: Te saluda.
1: Que viva.
0: Eso.
3: Que viva Guayaquil.
1: ¡Viva!
3: Que viva la 18.
1: ¡Viva!
3: Que viva la Radio Turbo.
1: ¡Que viva! Otro ganador.
0: Ah, ah. ¿Sí ve?
1: ¿Cómo se llama? ¿Cómo se llama?
0: Pobre infeliz, ¿sí ve?
1: ¿Cómo se llama? ¿Cómo se llama?
0: ¿Sabe qué? Vámonos con música.
1: ¿Cómo se llama mi llave?
4: Richard.
1: Richard.

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2: ¡Ay, ay, ay!
3: ¡Que viva, vamos! ¡Que viva Guayaquil!
2: ¡Que viva!
3: ¡Que viva la Turbo!
2: ¡Que viva!
3: ¡Y que viva los oyentes de la Turbo, vea!
2: Oigan, no hemos dicho que vivan los oyentes.
3: Claro. Yo ya me gané, yo mismo me gané un premio.
2: Ese 5 plumas.
3: Oiga. Es, vea, para que vea, si ve. ¡Viva Guayaquil! ¡Viva la Turbo y viva los oyentes de la Turbo, carajo! Para que vea, para que vea.
2: Pues bueno, ahí está. Ahí está.
3: Oiga,
2: gracias.
3: Así mismo que mi panita de la empresa Poronaca, que está en full sintonía, todos los choferes camioneros, especialmente para mi panita Javier Ponce. Más en el mundo conocido como el Flaco Ponce, y está conocido como el Pelado Javier. Un saludo para el Llavecito y para todos esos choferes profesionales, el volante de Pronaca y todas las empresas que están ahí caminando con nosotros.
2: Así que bueno, 098-846-5612. Ponchemos por ahí las últimas notas de audio.
3: Sí,
2: escuchemos
3: porque,
2: que nos cuen, claro, porque ya,
3: ya no hay más plumas. Yo no sé usted qué va a regalar. Yo me hago responsable por 7. Yo no sé usted tres ganadores qué va a ganar. ¿Qué le va a dar de premio? No sé qué le va a dar de premio a este señor. A ver, a ver.
2: Ponche, señor, ponche.
4: ¡Que viva Guayaquil! ¡Que viva Guayaquil!
2: ¡Que viva!
4: 206 años de fundación. ¡Que viva la moza, mi marido! ¡Y que viva la patria!
2: La patria, eso.
3: Por ya, ahí. Ya, bueno, yo la voy.
2: Cerremos con ella, ya, cerremos con ella. Se llama Erika Mora. Por favor, Erika Mora, el día jueves, acérquese a ver sus 5 plumitas por el señor Pluma.
3: Yo no tengo pluma, usted no sé qué le va a regalar. Yo, Erika Mora.
2: Erika Mora, sí, yo, Erika no, Mora.
3: Yo ya me responsabilizo de mis 7 ganadores.
2: Así que bueno, para que venga el día jueves.
3: Ah, el día jueves tiene que venir con su cédula. Si no tiene su cédula, traiga la partida de nacimiento. Pero una de las dos tiene que traer, señores. Cédula en la mano, ahí, aquí la verificamos con los nombres que yo tengo. Si no tiene la cédula, se le perdió, la empeñó, traiga la partida de nacimiento.
2: Rapidito, mandemos mi querida Stewart, ahí está.
5: Turbado.
2: Hola.
5: Que viva Guayaquil.
2: Que viva.
5: Que viva la vida, que viva el amor, que viva Fernando. Que viva todo el Ecuador.
2: ¡Ah, caramba!
6: Buenos días con Radio Turbo.
2: Hola.
6: Con los más turbados, mi bella Génesis, buenos días. Al abogado cachudo.
7: Radio Turbo, a ver, yo quisiera que digan que viva la ñaña de este, la de este otro, para que no se ponga bravo. Acá, el 2:30 vía doble, reportando sintonía de acá.
2: ¿Qué loco?
8: Muy buenos días, Radio Turbo. Les saluda Antonio Solórzano desde el suburbio. Respecto a la dinámica, que viva Guayaquil, que viva el encebollado y que viva el arroz con menestra.
9: Saluditos, saluditos, los más turbados, ya saben, como siempre, a full sintonía con la Turbo, la mejor. Rumbo a Manta, escuchando los más turbados. Tú la con esa buena música. Cuartito de pollo.
10: Eres un sembrano.
3: Oiga, usted ha escuchado un mensaje que diga que viva nuestro presidente. Ninguno, ¿no?
2: Ah, ¿yo qué le dije?
3: Nadie dice que viva nuestro presidente. ¿Por qué no dicen que viva nuestro presidente? Si estamos en un país maravilloso, mágico.
2: Dios,
3: ¿qué pasó?
2: Loco. A ver, espere. Tiene fiebre. El maduro con queso en efecto.
3: Me parece raro que nadie diga que viva mi presidente.
2: ¿Te pareces tanto a él?

0: Sí, ve, mejor no hable, señor. Vamos entonces, vamos a empezar con el segmento.
1: Cuente. 81 Agualife S.A. Que viva Dios, que viva mi esposa. Amén. Cruz Méndez, que viva mi hijo Cristian Giler y que viva la talentosa tan preciosa como es.
2: No, no, ya no puedo, ya. Son
0: bravo.
2: Muchos. Pero no,
0: ah,
2: no, no, no.
0: Pero si dijeran que las niñas dijeran la 18.
2: Es que dijo cuatro, No, no, no vale, dijo cuatro. No,
0: ya,
2: no,
0: solo
2: no.
0: Porque yo soy bien de palabra.
2: Ya, cuatro, dijo no cuatro, vale, no. Tres solamente, tres señores.
0: Pues no, allá, vamos, señores.
2: Pega tu tres gritos, dije yo. A ver, ya cerramos, ahí cerramos, señores.
0: Ahí cerramos. Gracias a todos nuestros amigos por la participación. El día jueves tienen que venir los que ya mismo los vamos nuevamente a nombrar. Ellos tienen que acercarse el día jueves. Lema de la Turbo, no venir con las manos vacías. Y eso no quiere decir que nos traigan cosas caras. No, no, no. No. Puede ser un caramelo, puede ser un chupete. Puede ser lo que usted le nazca.
2: Una botellita.
0: Enseguida.
2: Una cajita feliz.
0: Una cajita feliz. Claro. Claro. Un boloncito, qué rico.
2: Un boloncito.
0: Claro. El día jueves vamos a tener artistas invitados. Vamos a tener el especial por Guayaquil por celebrar los 206 años de independencia de la Perla del Pacífico. Pero en este instante, arrancamos. ¡Ay, qué eres loco! Nos vamos con el segmento
2: Recuerdos Turbo.
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2: Oiga.
0: Donde tú nos pides una canción, pero al pedírnosla para complacerte, tienes que decirnos qué recuerdo te trae esta canción. ¿Por qué nos estás pidiendo?
2: Yo.
0: A ver, cuente. Hasta acá se le escucha, oiga.
2: A ver, yo empiezo. O empiece usted.
0: No, empiece usted.
2: A ver, yo me acuerdo cuando empecé a irme a Salina, ¿dónde? Salina.
0: Ya, ¿usted se fue a Salina?
2: Por favor, gracias a mi amigo, a mi amigo Fernando Mafla.
0: Y le brindó una corona económica.
2: Por favor.
0: Que al venir acá costaba lo mismo.
2: Por favor, a mi amigo grande allá en Salinas, señor Fernando Mafla, un abrazo y un beso. Ya, un beso ahí, gracias al señor cuando me iba, vacilaba ahí. Y mi panita Mario Mita y toda la familia Mita ahí. Don Omar, ojito chiquitito, mira qué bacano, y la gente vacilaba ahí. Dale, ahí vamos, ahí vacila y toda Salinas, gente. Eso prepárate es. Para el feriado.
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0: está listo. Escuchamos a Don Omar, El Tiempo. Dios mío, qué bueno, qué buen recuerdo. Yo también, acogiéndome a su tema, mi querido, yo me acuerdo de la etapa del colegio, cuando recién Don Omar salió en estas canciones, en esas películas y tantas cosas. Dios mío, pero qué chévere, qué infancia tan bonita. 11 de la mañana, 41 minutos. Pues bueno, yo me voy a ir con un tema como que más... no sé, más jovial, más tranquilo.
1: Más suavecito, más suave.
0: Más guanchaco, más guachaquero por ahí. Yo quiero transportarme cuando...
1: ¿Qué se va a pedir? ¿Qué se va a pedir?
0: Algo de tormenta, algo de tormenta. Más ya. Tranquilo, más tranquilo.
1: Claro, claro, claro.
0: Algo de tormenta.
1: Enamorada, estilo enamorada. Está
0: no,
1: de cabeza.
0: Llora, llora corazón. Llora corazón.
1: Ese música bacán, ese de traumático, uno se enamora.
0: Ah, de enamorado.
1: Claro.
0: Bueno, este tema me recuerda cuando yo estaba chiquitito.
1: ¿Qué le recuerda?
0: Me recuerda mi primera participación cantando. Así, mi primera. Y este tema es difícil. Claro, para una niña es complejo. Ahí tú no entiendes el significado de la letra, pero te hacen cantar. Y a las buenas y a las malas. La igual can. Tenemos este tema acá, así que vamos. Esto es
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0: Ay, qué buenos recuerdos con la Turbo en esta mañana, una mañana fresca por Garzota 1. Empieza enviando tus notas de audio. Vamos a escuchar, mi querido Stewart. Hola.
1: ¡Que viva Novita, pero lejos de Ecuador!
0: ¡Qué de loco! Ya se terminó,
2: amigo,
0: señor.
2: De los más turbados. Ahora cuente. Sí, estamos en el segmento Recuerdos Turbo.
0: Recuerdos Turbo. Hola.
2: Tenía una pelada en el colegio.
0: ¿Ya?
2: Que era un amor imposible.
0: ¿Ya,
2: y
0: ya?
2: Le dediqué esta música de Tito el Bambino. Se llama Déjala Volar.
3: No, me cuentes tus problemas.
4: Déjala volar.
0: Tito el Bambino, déjala. ¿Y por qué se, o sea, por qué le dedicó esta canción? Bueno, no la he escuchado.
4: Claro, hay que ver el significado, hay que el motivo, el la razón, circunstancia, por qué se la dedicó.
0: Escuchen, al momento de solicitarnos la canción, es primero que nos digan el artista, la canción o la canción el artista, y luego nos cuenten por qué, claro, o qué recuerdo tienen con esta canción. Para ganar tiempo y dar la oportunidad a todas las notas de audio que nos están llegando. ¿A qué número, mi querido Colchita?
4: Al 098-846-5612. Nuevamente, para que apunte a la gente linda, la gente que está ahorita trabajando y ocupando.
0: ¿Qué cosa?
4: Para que anote la gente que está ahorita trabajando. Al 098-846-5612. Nuevamente, 098-846-5612. Envía tu mensaje pidiendo la música, mi llave. ¿Qué te recuerda?

0: Bien, bien, bien.
1: Pero
0: Tito el Bambino.
1: Tito el Bambino, yo. Oiga, 11 de la mañana, 46 minutos. Ahí están nuestros queridos amigos que están compartiendo con nosotros.
0: Envía tu mensajito.
2: ¡Que viva Guayaquil! ¡Que viva la Radio Turbo! ¡Que viva los oyentes! ¡Que viva mi suegra, pero bien lejos!
1: ¡Otra vez! ¡Ya terminamos, señor! ¡Qué loco!
3: Radio Turbo, por ahí. Por favor, pásame un temita de Luciano Pereira, Sin Testigos.
0: Bien, Luciano Pereira.
3: Me acuerdo cuando yo recién iba a ser papá y tenía... cometí un error, un desliz en una persona y... no se podía saber.
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0: para toda esa linda gente. 11:48 minutos. Mensajito de audio.
1: Talentosa en recuerdos turbos.
2: Cuente.
1: Yo tenía 6 años.
3: Ya.
1: Viajaba con mi papá de Santo Domingo a Chone.
2: Ya.
1: Y pasó todo el viaje escuchando la canción Oye mi Pascual, amárrame la vaca.
2: Bello.
1: Esa canción.
3: Bien.
2: Listo, perfecto. Vámonos a Manabí entonces.
0: Claro, pues.
2: A Chone, a Montecristi, a Jipijapa, a la gente que nos está escuchando por ahí en Olmedo, a la gente que está en
0: San Vicente, Cacito,
2: San Vicente. A la gente que
0: en Canoa,
2: está
0: en, de Canoa.
2: San
0: Vicente, Canoa.
2: Canoa también, claro, ahí Canoa. Está. Montecristi, ahí está la gente. Vamos a Manabí.
0: Claro, a toda la linda gente de Manabí, porque son la gente camelladora.
2: Puerto El Morro, también. Puerto López.
0: Son donde están las mujeres más hermosas, grandototas, buenotas.

0: Uy, 11 de la mañana, 50 minutos, 10 minutos nos separan del mediodía. Si ya vas a almorzar, qué rico, buen provecho. La gente de la clínica de hemodiálisis nos están escuchando. Isa, Isa, Isa, mi vida. Un besito para todo el personal.
1: Yo también le puedo mandar un beso.
0: ¿Qué eres loco?
1: No le puedo mandar.
0: Dios mío, respeta a las enfermeras, a las licenciadas.
1: Pero le puedo mandar un beso como amigo.
0: Le manda, le manda, le manda. ¡Qué asco! Un beso para la gente de hemodiálisis. Los sangre sucia, ¿cómo era?
1: Sangre sucia.
0: Sangre sucia, ¿no? Esto.
1: Son pitiosísimos, son ya ni más invita a jugar pelota a esa gente.
0: Para la DDG, para la peña artística que vamos a hacer, ahí los vamos a invitar, ahí los vamos.
1: No, ya no le invites, pobrecita, a mi grandotota que se me le pega.
0: ¿Qué le peguen a ese grandotote? Falso. No, mentira. Un beso para Byron.
2: Mi talentosa, mi pana.
0: Cuente, señor.
2: Pollo, corchita, y póngase la canción de Migas y tu amor.
0: ¿Cómo, cómo?
2: En tiempos de colegio, cuando uno llamaba al convencional y
0: ¿ya?
2: para dedicar las canciones a las peladas, eso me acuerdo.
0: ¿Ya?
2: Cuando estaba el papá y dice, bueno, dice, nada, te reconozco la voz.

0: Bueno, ese fue un poquito antes.
1: Bueno.
2: No, no, oye, que tienes loco, loco. Ya elimina esa
0: voz. Ya sé, espérese. Las plumas, las plumas.
2: Oye, ¿qué será que se manda un mensaje? Ey, devuélveme las plumas, ¿ves? Donde diga eso, se acabaron los premios. La hora, la hora, la hora. 11:53.
0: Mándenos,
2: envía tu mensajito.
3: Recuerdo tu voz.
2: A ver.
3: Hiciera la música, el vallenato, y tú te fuiste.
0: ¿Y tú te fuiste?
3: Se me recuerda.
0: ¿A quién?
3: Cuando trabajaba en la camaronera, estaba enamorado de una chica.
0: ¿Ya? Ah, esos amores de camaronera.
3: La vine a buscar, pero me enteré que ya estaba con otro.
0: Oiga, antes de que mande, mientras la busca, ¿qué de cierto? Usted que es mujeriego, que el amor en las camaroneras es de cuatro, ¿es cierto?
2: Así dice el chico Johnny, yo no.
0: ¿Por qué lo mete a él, señor?
2: Es que el chico Johnny dice, el otro vez me dijo, mi llave, usted que está soltero, quiere mujer, vaya a la camaronera que ahí sale con dos o tres mujeres.
0: ¡Ah, caramba!
2: Sí, yo ya te da, ya.
0: Yo solo preguntaba, no sabo, dijo el chavo.
2: No dice que allá, Dios mío. Los cachos juegan al...
0: Ahí va a hablar el experto, ¿qué dice?
4: Nada.
2: Envíame tu mensajito al 098-846-5612.
0: ¿Qué es que hables? Yo no sé qué quiere decir Stewart. ¿Qué? Jorgito 2, Dios mío.
2: Ya tiene música.
0: Ok. Antes déjeme leer este mensaje que tengo por acá. Me dice, volveré de Diego Verdaguer. Me recuerda cuando me fui al cuartel, talentosa, y dejé a la pelada, que después sería mi esposa. Se la dediqué a ella, excelente día. ¡Ah, qué chévere! Oiga, es que alguien se va y regresa como Hunter.
2: Lo bacán es cuando...
0: Pero lo más chévere es que la esperó, pues.
2: Sí, pero ya visita cuando se va al cuartel y se enamora, espérame un año que regreso. ¡Ya todo hecho un hombre! Ahí ya me regresa.
0: ¿Usted se fue al cuartel?
2: ¡Por favor! Ahorita saluda a mi pana SM7, Loja, Cabo.
0: Oiga, compañero, pero no parece.
2: ¿Cómo usted? ¿Cuerpo que usted ve? Yo me tiraba ahí, yo iba de frente, yo era la, le frenteaba yo a los peruanos, yo ahí.
0: Usted era el que le daba la comida a los militares, no sé.
2: ¡Oye, mata la música, oye!
0: Así que bueno, un beso, amigo. En este segmento solo notas de audio, mi querido Stalin Piroso.
2: Claro.
0: Besitos, Stalin. Ahora sí, nos vamos. ¡Qué rico martes! Se prendió el martes en Recuerdos
2: Turbo. Un saludo para DJ Dormilón, Johnny Suárez. Mi llavecita, ¿todo bien? No, llavecita.
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0: Bien. Ese vallenato cuando yo estaba chiquitita.

0: Saludos a la gente que está almorzando con la Turbo. Qué rico. La gente de Sauces, la gente de Mocholote, de Bastión. La gente que come tempranito, oiga.
1: Es que la gente está acostumbrada. Así como mi panita de la Prosperina, esa llavecita de la Prosperina, la Juan Montalvo, la Gallego Lara. Y allá para mi llavecita, el mejor DJ, mi panita, mi llave, Andy Morante, mi pana.
0: Oiga, todos son los mejores DJ para usted.
1: Es que
0: cuando manda saludos, Stewart, el mejor DJ. Cuando estaba Byron Roja, el mejor DJ.
1: Sí, pero yo
0: ahora
1: no
0: Andy Morante, el mejor DJ.
1: Yo no puedo ser.
0: Ya ni cómo creer en usted,
1: yo no puedo ser. Yo no puedo ser mejor DJ que se fueron para allá, para el agua aromática.
0: ¿Qué loco? Dios dale, mío, dale. Ponche, señor, ponche, ponche.
2: Él ya encontró a la mujer preñada ya. La mujer preñada le dice a Colchita, Colchita, vamos a tener un bebé.
0: ¿Ya?
2: Colchita feliz de la vida.
0: ¿Ya?
1: Ella me iba a visitar, sapo, ella me iba a visitar.
0: O sea, ese hijo sí es suyo. ¿Y por qué le dicen padrastro?
3: Ahora todo tiene sentido, Cocolchita.
0: ¿Qué pasó?
3: Dice que él peleó con los peruanos. Él es el peruano, él se infiltró en las tropas ecuatorianas. Confía, Cocolchita.
1: Yo estoy con los cabos comando ese M7 Loja.
4: Génesis. Un recuerdo que siempre tengo es de una linda música de JJ que se la dedicaba a mi madrecita. ¿Ya? Que bueno, ¿cuál? Ya no está conmigo.
0: Cuente, cuente, claro.
4: Pintor.
0: Uy.
4: Siempre se la dedicaba desde cuando estaba en escuela, colegio. Hasta
0: qué
4: bueno. Poco que bueno. Lamentablemente falleció.
0: Ese tema me lo piden mucho para el Día de las Madres. Sí.
4: Saludos de parte de Ronald Ríos.
0: Chéverísimo, mi vida. Un besito para ti. Vamos a recordar estos amores que nunca se olvidan. Esto es
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0: JJ en las fiestas de Guayaquil.
1: Me quiere picar el bicho con esa música. ¿Ahora qué hacemos?
0: ¿Qué? ¿Le quiere picar
1: el
0: qué?
1: El bicho.
0: Ah, ok. Recuerdos Turbo.

0: Es que ese es pintor de Julio Jaramillo también, pues.
1: Y este también,
0: también es pintor. Claro. Así es.
1: Este, no, es, no, que no, una, es que el uno pintó el con brocha, el otro lo pintó el con pincel.
0: No, es que el otro deja un
1: marcado,
0: un
1: marcado,
0: claro. Señor, esa también es buenísima, buenísima. Me dicen, dele, dele, señor, dele.
2: Qué linda, bella, hermosa Génesis, muy buenas tardes.
0: Hola, mi vida.
2: Habla traductores de inglés, francés y español. ¿Cómo estás, querido Colchita? Bendiciones. Ay, ya, mi querida Génesis, usted que es la directora ahí de toda la radio.
0: Cuenta, señor, cuenta.
3: ¿Qué loco?
2: Denle unos consejitos, sí, esos par de...
0: ¿Sopa de caracol?
2: Señores que están ahí, que no entiendo por qué no...
0: ¿Qué cosa?
2: Se enojan por todo.
3: ¿Qué eres loco?
2: Carlito, pues. Murieta ahí. Se enojan por todo, y William Ludwig. Uno manda un audio porque ellos dicen, ¿no?
0: Okay.
2: Que comenten lo que expresen. Ahora cuando le comentan, no palabras obscenas ni nada, pero no se puede decir. Y por todo se enoja. Quiero un consejito, mamá. Que por favor, reproduzca siempre los audios.
4: Yo sé,
2: que más habla de la política que todo lo que
0: Ya, mi amor. Ya, mi amor.
2: Lo que el pueblo necesita.
1: Hola, hola. No hemos dicho que se queje, no se queje.
5: Buenos días. Ay. ¿Cómo estás, mi querida Génesis?
0: Hola, mi vida.
5: Hola, Colchita, ¿cómo estás?
0: Ah, carajo. A ver, otra vez, repite eso, por favor.
5: Una música. A esa que...
6: ¿Otra vez?
0: Recule, recule, recule.
5: Oh. Hola, hola, ¿cómo están? ¿Cómo están, Radio Turbo? ¿Cómo están? Buenos días. ¿Cómo estás, mi querida Génesis?
0: Hola.
5: Hola, Colchita, ¿cómo?
0: Oiga, a mí me saluda todo normal, sin apretar. Yo que soy la dama del programa, la más guapa, porque soy la única mujer.
1: Eso sí, ahí sí tiene razón, la única mujer.
0: Oiga, y a Eduardo Concha lo saluda así, o sea...
7: ¡Maldita perra!
0: A Eduardo lo saluda con qué. Hola, Colchita. Dios mío.
5: Buenos días. Escuche, ¿cómo estás, mi querida Génesis? Hola, Colchita.
0: Déjela rodar, déjela rodar.
5: ¿Cómo estás? ¿Cómo te ha ido? Por favor, me perturbo con una música a esa que me recuerda al innombrable. A ti, Stewart, enamorada y herida. Por favor, Stewart, no te olvides lo que te pedí.
1: Empieza conmigo y termina.
0: Yo por ahí no paso. Ay, ay, ay.
1: Ya esta cosa terminamos, ¿verdad?
0: Ya, con esta.
1: Tengo información deportiva, compañera.
0: Vamos a hacer martes. Ya, con esta terminamos. Con esta terminamos el segmento. Ahora sí, esto es.
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3: Oiga, joven.
1: Esto está por.
3: De voz de Mari.
1: ¿Eh? Hasta acá salpicó esa movida.
0: Oiga, hablando en serio. Usted está.
1: No, okay. Yo no. Allá salpicó, allá en control.
0: Dele.
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3: Oiga, joven, ¿y usted tiene voz de Martín?
6: ¿Te gustaba?
8: Sí, pero todo ha cambiado.

0: Bueno.
1: ¡Qué re loco! 12 horas, 4 minutos. 12 horas con 4 minutos. ¡Qué buen programa este martes, segundo día de la semana por acá! Mañana tenemos más sorpresas, claro, mi querido Eduardito, para todos nuestros queridos amigos. Antes de recordar a los ganadores de las plumas, tenemos por acá...
2: Tengo la lista.
1: Recuerde.
2: A ver, tengo aquí la lista.
1: Espere, se deje que mande las últimas notas de audio. Ponche, rapidito, seguidas.
2: Sí, manda la toda.
3: Mi vecina.
1: Otra, señor, mándale.
4: Bueno, entre mis recuerdos, ¿no? Yo te cuento que, bueno, como recuerdo tengo muchos, pero hay dos canciones que tienen una connotación, pero muy grande para mí. Una de esas es la canción de Vico Sí, 5 de septiembre, ¿no? ¿Qué pasa? Que cuando nació mi hija, yo me preguntaba cómo la iba a mantener, cómo la iba a criar, pues yo no sabía ser papá. Entonces, me voy con unos amigos a celebrar los meados, que le llaman.
5: ¡Paga la pensión!
4: Y escucho esa canción de Vico Sí. Puchica, me marcó. Y el día que mi hija cumplió esa edad, se la canté.
6: Oye, Stewart, esa voz de Abel es estremecedora. Dedícale una música ahí de Miriam Hernández.
7: Qué linda música, Stewart, si te acuerdas.
1: Uy, ahora sí, señor, vámonos.
2: A ver.
1: Ahora sí. Mucha vaina.
2: La lista de los ganadores, porque no sigue salpicando esa nota por acá. Erika Mora. Luciano Zambrano, Ernesto Murillo, Llavecita Wilson, Pobre Infeliz 2, señor Juan Carlos Samaniego, Mauro Mendoza, Justin Vélez, Fernando Rodríguez y el Llavecita Roberto Solís. Esos son los 9 ganadores, señores.
1: Y la amiga, la última.
2: Por eso ya le dije, pues, Erika Mora, pues.
1: Ah, perdón.
2: La noté primerita, usted se encarga de eso.
1: Disculpe, papeto, sorry, nada se le puede decir a usted.
2: Usted no sé qué le va a regalar a la chica. Erika Mora y a Yavecita Luciano Zambrano, yo no sé. A cambio de otros panes y yo le doy las plumas.
1: Pobre, pues sí lo ve, producción. Y últimamente me está tratando mal el productor. Mire, y verá que yo estoy... Listo, vámonos con la nota deportiva para felicitar el programa por acá, acá en la
2: 105. Con la información deportiva, señores, con la pelota en el palo, le tengo una información triste para el mundo deportivo, señores. Se nos va el mejor jugador, se nos va el mejor jugador.
1: Oye, de verdad, ya no que se iban. No,
2: ahorita sí. Ahora ya, ahorita sí se despide ya la selección ya. Ya se despide la selección, señores. Hoy es el último partido de Lionel Messi, señores. Hoy es el último partido en Argentina, señores. Martes 6 de octubre de 2022, hora ecuatoriana, 6 de la tarde, en el estadio más monumental de Buenos Aires. Hoy se despide, señores. Señor, Lionel Messi, ¿sabe cuántos goles hizo con la camiseta de la selección de Ecuador, de la selección argentina?
1: Cuente.
2: Hizo 125 goles, señores. Jugó 207 partidos con la selección argentina. 21 años de trayectoria, señores. 21 años. El panita se despide ya casi a los 40 años. Se va Lionel Messi. Hoy es el último partido. Y también se despide Nicolás Otamendi, otro jugador también veterano. Pero más se despiden de la selección
1: argentina. Compañero, Messi.
2: Más se despiden
1: compañero,
2: de la...
1: Compañero, Messi.
2: Messi, sí, ¿qué pasa con él?
1: Me siento triste.
2: Hoy se nos va el mejor... Oye, yo tuve la dicha, la gente joven de mi edad, vimos a Messi. Oiga, yo me acuerdo de un partido...
1: Ah, falta Magno, me dice, no lo nombró a Magno. Yo no sé, apunte, no. Señor.
2: Nicolás Otamendi.
1: Nicolás.
2: Ah, otro ganador.
1: Falto yo, Magno.
2: Yo no sé nada, yo te le regalo, yo no sé nada, dígame. Bueno, se nos va Lionel Messi, tuvo toda la gente, cincuentona,
1: Magno,
2: la
1: Magno,
2: gente.
1: Magno, anótelo, producción. Magno Mendoza.
2: Tuvo la dicha de ver a Lionel Messi, que harta pelota se pana. Se nos va, una tristeza, se nos va un gran jugador, pero puede venir otro más, señores. Pero hoy es el último partido Lionel Messi con la selección argentina. Sí, es que es una tristeza para toda la gente que le gusta el deporte. Ve harta pelota, harto fútbol. Eso es todo, señores, con la pelota del palo. 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Cibichería El Bacán, Picantería El Manaba, Sauce 8, Y nadie más, señor.
1: Nos vamos, nos estamos despidiendo. Mañana no te puedes perder el programa de miércoles que tenemos por acá. No dejes que sea un día de miércoles, sino un día grandioso junto a la 106.9, Los Masturbados. Quédese, porque ya se viene Salsa al Tiro. Y además, a partir de las 13 horas, Amor para Dos. 15 horas, Ponte Turbo. Y 18 horas, Qué Chimba de Guaro. Cuénteme, señor.
2: Una cosita, mande usted cuando está locutando, mande saludos a los buceteros, que los buceteros le escuchan. Guario. Todos esos buceteros, diga usted, yo le digo, yo digo buceteros pinta.
1: Como diga por ahí,
2: buceteros guapos, dígale.
1: Ricardo Arjona, vamos aclarando el panorama, ya no estoy, pase los tumbes a usted. El niño tumbe a usted.
0: Y ella a mí.
2: Bueno, ya un saludo, a ver, me despido.
1: Despídase, señor.
2: Bueno, señores, por fin, Diosito lindo, primera vez que me hacen valer mi pregunta, Dios mío. Ya creo que mañana...
1: Aleluya.
2: Sí, mañana no vengo porque me pasó
1: Stewart,
2: algo.
1: Póngale aleluya, Dios mío.
5: Yo tengo la mañana, se me la paja.
2: Bueno, señores, hasta mañana. Gracias, gracias por estar en la sintonía de Turbo. A todos sus llavecitas, bucetero, gracias a todos sus taxistas, a todos panitas que manejan los camiones. Un abrazo inmenso, ya saben.
1: Siente el aire de la rosa, mi querido Stewart. Póngale, póngale.
2: Y a todos esos buceteros, y aquí adelante lo estoy solando, lo estoy vacunando. Vengo gratis acá a la emisora.
1: Por primera vez en la historia. Sienta, siéntalo. Abra los brazos, abra eso, eso. Y lo peor es que me hace caso. Por primera vez en la historia, un 6 de octubre. Póngale, señor Stewart.
2: No.
1: Hemos hecho valer, no una pregunta, no. Una dinámica del señor Eduardo Colcha. Gracias, señor Eduardo. Venga más seguido con la camiseta del Mashi, porque ahora sí es.
2: Usted sí me hace valer. Cambio los otros compañeros, me hacían valer todos los lunes mi pregunta.
1: Eso porque eran los otros, yo soy otra persona.
2: Bueno, señores, gracias, gracias. Hasta mañana, que tengan una linda tarde. Cuídense mucho, si Dios lo permite. El día de mañana nos volvemos a escuchar. Y ya le digo, siempre al final del túnel hay una luz de esperanza. Hasta mañana, mi lindo Ecuador. Oiga, la frase que te diga. Claro.
1: Diga rápido, que nos vamos.
2: No, ya mañana.
1: Sí nos podemos pasar.
2: A ver, ya sí, porque ya no está Cicero. A ver, señores, la frase del día de hoy es... una frase filosófica. Póngmela ahí el fundillo.
1: Si la vida te da limones.
2: Póngmela ahí el fundillo, mi llave. Aplaudir el éxito de otra persona nunca arruinará el tuyo.
1: ¿Qué cosa?
2: Aplaudir el éxito de otra persona nunca arruinará el tuyo.
1: Ah, ok, ahí se entendí. Diga pues, de Eduardo Colcha.
2: Atentamente con mi puño y mano, Eduardo Colcha. Hasta mañana. Bueno, oigan, he hecho mi fiesta hoy día, ¿no? Todo bien. Para que los oyentes.
1: Oiga,
2: para que los oyentes se enteren, traje el desayuno hoy día. Mañana le toca a usted, compañera.
1: Ese será mi almuerzo, mi querido Eduardo Colcha. Qué rico. Mañana traigo yo. Está bien, perfecto. Y el jueves trae mi querido Steve. Oiga, el chico Johnny. El jueves, chico Johnny
2: con el cuarto de pollo, los dos que traen ahí.
1: No se olviden a los ganadores de las cinco plumas. Así que ya saben a todos nuestros queridos amigos. Repito.
2: A ver, los nueve ganadores. La señorita Erika Mora, el llavecita Luciano Zambrano, el panita Ernesto Murillo, Wilson Pobre Infeliz 2, Juan Carlos Samaniego, Mauro Mendoza, Justin Vélez.
1: Mauro, Magno.
2: ¿Cuál?
1: Magno.
2: Ah, ya, bueno, ya.
1: Ah, por eso es que el señor ponía más.
2: Fernando Rodríguez y Roberto Solís.
1: No, vamos.
2: Ya sabe, tiene que traer la cédula. Si no tiene la cédula, trae la parte de nacimiento.
1: Oiga, encontrones. Encontrones. 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
1: por Colcha.
2: Y si no tiene $3, ya $1 nomás, pues. Si no tiene $3, paga $1 por el cuarto de pollo y 50, mi persona.
1: pues.
2: Ya más barato no hay, pues déjate el movida, pues ya más.
1: Oiga, y recuerde que este sábado voy a estar en el gran evento por las fiestas octubrinas en Juan Montalvo, en el Parque de la Alegría. Oiga, no me haga dar miedo, que me asusto. En el Parque de la Alegría, todos invitados. Sábado 10 de octubre, desde las 9 de la mañana, va a estar Alejandro y su son salsero, Grupo Folclórico Vergueros de Durán, Grupo Simetría Rock Latino. Se va a rifar una cocina, pero esto empieza a partir de las 9 de la mañana, con concursos, con feria de comida típica, con campeonato relámpago. Y a partir de las 5 empieza el show artístico. Así que yo voy a estar por ahí, no te puedes perder. Si me quieres ver, por ahí anda desde las 5 de la tarde.
2: ¿A dónde?
1: O desde las 9 de la mañana.
2: ¿A dónde?
0: A la Juan Montalvo.
2: Vaya,
0: Juan
2: sola.
1: Ahí mi resguardo policial será Stewart Luna.
2: ¡Oh, Dios mío, por gusto!
1: Pero vaya, vaya, cuente.
0: Yo voy de ojo seco.
1: Claro, no, oiga, no, en serio, tiene que cuidarme.
0: Yo voy de ojo seco porque no tengo contrato. No hay nada.
1: Toda la gente de la Juan Montalvo, Montalvo, nos vemos este sábado 10, desde las 9 de la mañana empieza el evento, ahí en el Parque de la Alegría, pero voy a estar por ahí cuando empiece el show artístico, a partir de las 5 de la tarde, así que pónganse las pilas. Nos vamos, cuídense mucho, esto fue Los
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2: Señores, ¿cómo vamos? Qué gusto. Bienvenidos y bienvenidas a todos nuestros queridos amigos a este espacio llamado Amor para Dos. Buenas tardes, qué rica tarde compartir con ustedes a través de estos clásicos y contemporáneos, música espectacular que tenemos en este segundo día de la semana. Estamos martes 6 de octubre. ¿Cómo pasa el tiempo? ¿Cómo avanza? Nosotros por acá, compartiendo al más no poder, disfrutando con ustedes esta tarde de novedades y ya cantando por ahí, yo nací en esta tierra de las bellas palmeras. Guayaquil está de fiesta, son 206 años de independencia que cumple la hermosa Perla del Pacífico y toda esta semana vamos a estar elogiando a la ciudad de Guayaquil, celebrando sus festividades. Te vamos a conocer hoy entre las tres noticias más relevantes, esos datos importantes de las actividades que se están ya realizando acá en la ciudad por motivo de fiesta. Además, se viene un feriado, Día Sueto, fechas emotivas cívicas que se van a celebrar en este mes de octubre para compartir en familia. Soy la talentosa Génesis Bermeo, me voy a quedar con todos ustedes. Si eres amante de la buena música, pues al mal tiempo, buena música y más aún si son a través de tus artistas favoritos, esos cantantes, esos intérpretes de los años 70, los años 60, los años 80 y alguna de los años 90 que vamos a poder disfrutar acá en este martes espectacular. El tiempo avanza, nosotros avanzamos. Quiero enviarles saludos a la gente que está conduciendo sus automotores, a la gente de línea de taxis, a los amigos conductores de los buses interprovinciales, la gente del bus urbano, a los amigos que están por ahí en la maquinaria pesada, a la gente del transporte de trailers, de los camiones, gracias a la gente que está en las volquetas también, esos choferes increíbles que nos acompañan mientras almuerzas, mientras trabajas, mientras compartes, mientras estás en tu oficina, quizás por ahí pensando qué planes hacer para esta semana. Nosotros estamos listos para acompañarte con tus artistas favoritos. Un beso a la gente que nos escucha en la capital. Desde horas muy tempranas me decía Noelia talentosa, quisiera que me saludes porque te escucho a través de la web. En la capital tenemos una sintonía increíble. Así que gracias a la gente que está conectadísima a través de la www.laturbofm.com. www.laturbofm.com. Recuerda que no solamente te informamos y te entretenemos, sino también que unimos corazones a través de nuestras plataformas virtuales. Si tienes algún familiar fuera de nuestro territorio ecuatoriano, invítalo para que nos escuche. Dedícale canciones, dedícale detalles, comparte con él o con ella. La distancia puede hacerse corta a través de La Turbo en Amor para Dos, a través de la www.laturbofm.com. No estoy sola, listo, más enamorado que nunca. Ha seleccionado los mejores temas para conquistar nuestras mentes y nuestros corazones. Me acompaña
3: DJ Javier Soledispa.
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2: Javier, buenas tardes. Cuando son las 13 horas con 13 minutos, pida un deseo. 13 horas con 13 minutos. Vamos de inmediato a abrir el telón musical. Abrimos la caja de Pandora por ahí, este baúl de los recuerdos, y empezamos a revivir aquellas emociones. ¿Usted sabía que la música es la sensación más bonita que usted puede sentir? Talentosa y la música se siente, claro, cuando escuchas alguna música que te marcó, los recuerdos te hacen sentir, los recuerdos te estremecen, los recuerdos te traen aquellas cosas, momentos buenos, momentos fantásticos que guardas en tu mente y sin duda alguna recordar es volver a vivir. Soy la talentosa, quédate conmigo porque esto es Amor para Dos.
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1: Donde el amor tiene música y cada canción cuenta una historia, es acá en la 106.9. Junto a Rodolfo cantamos El Eco de tu Adiós, qué buenos temas. Recordamos cuando éramos pequeños, bueno, compartíamos en familia un almuerzo, una merienda, cuando de repente nos levantábamos y decías, ¿sabes qué? Mi amor, pon Rodolfo. O papá, papá, yo quiero escuchar a Rodolfo. ¿Cuántos años han transcurrido? Décadas de décadas por ahí que conmemoramos con estas hermosas canciones. Mientras trabajas, envíame tu reporte de sintonía al 098-846-5612. 098-846-5612. Es hora de que te enamores, es hora de recordar, es hora de volver a sentir a través de la 106.9. Acá en tu programa favorito de clásicos y contemporáneos de siempre. Me gustaría que nos digas cómo está el clima en tu sector, cómo va por ahí todo. De repente, por acá te comento un poco. En Garzota 1 tenemos un cielo un poco nublado, con cara de que parece que va a llover por ahí, pero todavía estamos ahí un poquito frío, como que dan ganas de una tacita de café, como que nos recordamos al profesor Girafales, ¿verdad? Ese amor que tenía doña Florinda y el profesor Girafales. También lo involucraban a través de una canción. Imagine cuánto tiempo, desde cuántos años atrás, uno se enamoraba, uno entregaba tantas cosas, los detalles más mínimos importaban bastante. Y hasta en la actualidad, para algunas personas es importante aquel detalle. Y no hablo de ese elemento simbólico o del elemento, del artículo o del objeto tangible, o sea, que tú puedas tocar, sino ese buenos días, ese buenas tardes, ¿estás bien? Ese hola mi amor, ¿almorzaste? Ese estás guapa, estás hermosa, ¿cómo estás? ¿Necesitas algo? ¿Te llevo algo? ¿Cuán importante es eso? Que le diga un fiu fiu por ahí, espectacular. Pero qué chévere, qué bueno. Usted no pierda esa línea de detalles. A través de esas canciones también puede decir mucho. Siempre es bueno llegar con un detalle inesperado. Oiga, y hablando de detalles, estamos en las fiestas guayaquileñas por ahí. Estamos viviendo este mes de octubre desde acá, desde la Garzota 1, desde el edificio de la Turbo. Y sin duda alguna vamos a lanzar la pregunta de este martes. Pero antes de lanzarte la pregunta de este martes, recuerda que hoy estamos martes y tenemos el segmento La Llamada del Amor. Así que entramos en contexto. Ya sabes, todos los martes es La Llamada del Amor. ¿En qué consiste, talentosa? En que tú te comunicas con nosotros a través de un mensaje al 098-846-5612 y nos dices, talentosa, quiero que le digas estas palabras, que le hagas una llamada al amor de mi vida, que está de cumpleaños. Siempre la llamada del amor tiene que tener un contexto. Recuerda que si hablamos de detalles, la llamada del amor es fantástica. Nosotros este martes somos tus cómplices perfectos. Nos envías el nombre, el número telefónico y el contexto de la llamada, quizás palabras de agradecimiento, quizás palabras de cumpleaños a tu pareja, quizás una pedida de mano o una declaración de amor también puede ser posible, pero tienes que ponernos el contexto de la llamada del amor. Nosotros le decimos acá, hola, somos de Radio Turbo, este es el segmento La Llamada del Amor y Juanito Piguave se comunicó con nosotros. ¿Quieres escuchar lo que tiene para ti? Y bueno, si nos dice sí, con mucho gusto le decimos aquella llamada o aquellas palabras que tú quieres expresarle a él o a ella. Todos los martes es el segmento de La Llamada del Amor, así que aprovecha. Te recuerdo el número de contacto de WhatsApp, 098-846-5612, 098-846-5612, para que usted se comunique con nosotros en esta tarde. Ya tengo reporte de sintonía. Vamos a dar lectura a un mensaje que me dicen por acá. Hola, un saludo para Dayana Jiménez de parte de su tía Marixa. Perfecto, Marixa, un besito para Dayana Jiménez, que está compartiendo con nosotros en este espectacular martes, segundo día de la semana. Vamos a escuchar entonces estas notas de audio que tenemos por acá. ¿Qué nos dicen los románticos en esta tarde? Hola, hola.
2: Muy buenas tardes, mi talentosa. Aquí Wilson Hola. Mora, como todos los días, 24/7. En sintonía de Amor para Dos y en La Turbo todos los programas. quisiera que me ayudes con una música. Pero como varón te lo voy a pedir. Una musiquita como varón. Una de Miriam Hernández.
1: ¿Ya?
2: Te pareces tanto a él.
1: Uy.
2: Pero como varón. Saludos.
1: Qué bueno, como varón. Casi como Abel cuando pide Marisela. Ok, Wilson, un abrazo para ti. Tenemos más reporte. Buenas tardes.
3: Saludos Radio Turbo, Génesis, mi vida eres tú, en la voz de Rudy La Escala, te saluda Santiago Arteaga, bendiciones.
1: Perfecto, mi vida eres tú, qué buen tema realmente. Rudy La Escala ha roto esquemas auditivos por ahí, todos esos países cuando cantaron. Un dato curioso de Rudy es que algunos pensaron que Rudy, al momento de escucharlo cantar, era una dama, pero realmente cuando lo veían en persona era todo un caballero que sin duda alguna tenía tonalidades sumamente altas, difícil a veces de interpretar, como cantante les digo, los éxitos de Rudy La Escala. Así que gracias, un besito para el amigo que por acá se estuvo comunicando con nosotros. Más adelante te vamos a poner esos temas espectaculares. Más reportes, hola.
4: Hola talentosa, por
1: hola,
4: favor,
1: mi vida.
4: Complájame con la canción Pobre Diablo. Y no se olvide, saluditos para los muchachos de Mundo Car. Es una excelente tarde.
1: Perfecto, amigo Mando. ¿Cómo está? Qué gusto saludarlo. Besos a estos chicos hermosos, profesionales, maestros increíbles de Mundo Cards que nos están escuchando en este espectacular martes. Un beso para todos, en especial para Byron, ¿verdad? Un abrazo especial para Byron, que la pasamos súper chévere con ese trabajo increíble. Mi respeto, como les digo yo, me saco el sombrero de artista para los servicios que ofrecen nuestros amigos de Mundo Cars. Así que más adelante te voy a contar muchas novedades de este importante lugar donde te ofrecen servicios increíbles. Tenemos más reporte. Hola.
5: Mi princesa hermosa, mujer preciosa, hola. Mi Génesis bella, ¿cómo estás? Aquí haciendo limpieza a mi casa y escuchando Amor para Dos,
1: bueno.
5: Como siempre, cada tarde.
1: Qué buenísimo.
5: Mi linda Génesis, eres hermosa, claro. Linda, gracias. Y bella como una dulce princesa. Quiero escuchar un temazo de Buddy Richard que se titula Si me vas a abandonar, piénsalo muy bien si me vas a dejar.
1: Oh, caramba, ok.
5: Te quiero, mi princesa bella. Cuídese y feliz tarde.
1: Listo, mi vida. Ya nos vamos con el segmento de complacencias románticas. Y vamos a estar poniendo todos esos temas que por acá nos solicita. Un besito para Brian Velázquez y su hermoso papá y toda su hermosa familia que siempre está conectada con nosotros. Más reporte, mi querido Javier. Buenas tardes.
5: Mi princesa hermosa, mujer preciosa, mi Génesis bella.
6: ¡Caramba! ¡Hola, mi niña Génesis!
1: ¡Hola!
6: Mi papá me compró un dumpling.
1: ¡Qué bueno! ¡Mi fiore! ¡Mi fiu-fiu! ¡Mi jujujuju! ¡Qué hermosa! Un beso para mi querida jujujuju en este hermoso mar. ¡Qué chévere escucharte! ¡Mi fiore hermosa! Un beso para ti, mi vida. Gracias por contactarte con nosotros en esta tarde. Y bueno, besos para don Osvaldo, que está por ahí muy regalón. ¡Ah! ¡Pórtate bien! Así que muchas gracias. Una nota de audio más. Buenas tardes.
7: Hola, señorita Génesis. Buenas tardes. Aquí otra vez, Luis García. Te saluda. Ayúdeme con una musiquita, por favor.
1: ¿Qué tema?
7: Esa cobardía de mi amor por ella, de Chequetete. Por favor, complácame. Tenga buena tarde. Hasta luego.
1: Ok, Chequetete. Listo, perfecto. Un abrazo para nuestro querido amigo. Listo, a esta hora de la tarde, 13 horas con 31, tengo excelentes recomendaciones que darte. Pero antes, hoy hemos elaborado una pregunta para interactuar con ustedes. Ya que estamos en las fiestas guayaquileñas, este mes de octubre, celebramos los 206 años a Guayaquil. Hoy tú me vas a decir, a través de notas de audio, ¿qué lugar de Guayaquil te parece más romántico para llevar a tu pareja? Más adelante te voy a contar cuáles son los lugares, según expertos, románticos que pueden llevar a sus parejas, ya que en el ámbito del amor, las fiestas también es para disfrutar con tu amorcito, con tu esposa, con tu esposo, con tu novia, con tu novio. Y bueno, hoy quiero saber aquello. ¿Qué lugar de Guayaquil te parece más romántico para llevar a tu pareja? Cuéntame, de repente por ahí, no sé, en tu agachadito preferido, miras talentosa. El lugar más romántico que me parece es donde la señora Mechita, que vende corviches. A mi pareja le encantan los corviches. Y en Guayaquil los corviches son típicos. Tú te vas a comer un corvichito con ají, manicito, una salsita, una bebida gaseosa por ahí y la pasas rico. Te lo digo por experiencia propia. A veces lo más económico es lo que más nos hace totalmente feliz. Pero eso sí, depende de qué persona disfruta a tu lado, con qué persona decides compartir ese tiempo. Así que bueno, ¿qué lugar de Guayaquil te parece más romántico para llevar a tu pareja? 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
1: Horas con 40 minutos, escuchamos a Enrique Iglesias con este tema, pero nunca te olvidaré. Qué buen éxito, qué buenos temas. Sé que viajas, sé que compartes, sé que estás escuchándonos por acá. Qué bueno que estés compartiendo con nosotros esta tarde en Amor para Dos con clásicos y contemporáneos de siempre. Estamos celebrando las fiestas de Guayaquil y bueno, te cuento que esta semana voy a estar por la Juan Montalvo, Parque La Alegría Diagonal, a la Iglesia Agua Santa, en un gran evento por las fiestas octubrinas. Sábado 10 de octubre, desde las 9 de la mañana, usted va a poder disfrutar de Feria de la Comida Típica y de Emprendimientos, concursos para niños y adultos, campeonatos relámpagos y una rifa espectacular. Se va a estar rifando una cocina chéverísima para toda la familia que vaya a compartir desde las 9 de la mañana. Y los shows artísticos donde voy a estar empiezan a partir de las 5 de la tarde, así que no te lo puedes perder. ¿Quieres estar ahí para ganar concursos, premios, disfrutar de la música del despecho, de la música que te pone en buen ambiente con la talentosa? Te invito a que no te pierdas este gran evento por las fiestas otrubinas en Parque de la Alegría Diagonal a la Iglesia Agua Santa. A la gente de la Juan Montalvo, un besito a la gente de la Juan Montalvo. Voy a tener el gusto de compartir con ustedes este sábado 10 de octubre, disfrutando por ahí las fiestas de Guayaquil. Además, bueno, no te lo puedes perder. También vamos a estar en Plaza Garden 2 este viernes y sábado para todos nuestros queridos amigos que disfruten al 100%. 13 horas con 50 minutos, 13 horas con 50 minutos. Quiero aprovechar, recuerda, para que nos envíes tus notas de audio al 098-846-5612. 098-846-5612. ¿Qué lugar de Guayaquil te parece más romántico para llevar a tu pareja? ¿Qué lugar de Guayaquil te parece más romántico para llevar a tu pareja? Guayaquileño que se respeta, guayaco que se respeta, pues bueno, elige quizás algún lugar turístico, de repente algún agachadito, de repente una invitación familiar. Pero bueno, ¿qué lugar de Guayaquil te parece más romántico para llevar a tu pareja? Cuéntame a través de notas de audio. Mientras tanto, quiero aprovechar para enviarle saludos a la gente de La Prosperina, a la gente del norte, al doctor William, que por acá me está escuchando, que me dijo: talentosa, yo te sigo desde que estás en radio. Qué bueno, doctor William, un beso para usted, un beso para la gente del norte en el sector de La Prosperina, que tenemos una sintonía permanente. Vamos a complacer a toda la gente de La Prosperina que por acá se estuvo comunicando con nosotros. Se nos viene el príncipe de la canción, nuestro hermoso José José, con su éxito espectacular. Pero recuerda, solo esos temas los escuchas acá en la 106.9.

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0: 13:59.
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1: Catorce horas con tres minutos. El tiempo avanza, nosotros avanzamos en esta tarde del ayer, del hoy y de siempre. Recuerden que hoy martes es el segmento de la llamada del amor. A partir de este instante usted puede enviarnos mensajes con el número de la persona que quiere, sea su esposa, su esposo, su novio, su novia, y nosotros lo llamamos, le decimos, hola, somos de Radio Turbo y te queremos decir unas palabras de parte de tal persona. ¿Te gustaría escucharlas? Si nos dice sí, pues bueno, flechamos el corazón de esa persona. Puede ser tu esposa, tu esposo, pueden ser palabras de cumpleaños, quizás por ahí, puede ser palabras de agradecimiento, énfasis, pedida de mano, por ahí alguna sorpresa que quieres destacar, para que tú le hagas ese detalle en esta tarde con la 106.9. A los amantes de la buena música, qué rico, gracias por compartir con nosotros. Vamos entonces con ese reporte de notas de audio que tenemos en este día, gracias a los nuevos oyentes que se están sumando a la programación de Amor para Dos en la Turbo. Vamos a escuchar qué nos cuenta mi querido Javier. Hola, buenas tardes.
2: Hola, ¿cómo estás? Mi querida Génesis.
1: ¿Qué tal?
2: Estás?
1: ¿Cómo vamos?
2: En Amor para Dos, ¿cómo estás? ¡Ah, caramba!
1: ¿Quieres
2: Génesis, por favor? La verdad es que la tarde está un poco calurosa. Yo estoy medio quemadito, asadito. ¡Qué manera! Está demasiado caluroso. Por favor, quisiera que me complacas con una música, una musiquita de Camilo VI, Reza Salvaje.
1: ¡Ah, caramba! Uno peor que el otro, Wilson y Abel. Dios mío, más reporte de sintonía. Buenas tardes, hola.
3: Hola, buenas tardes.
1: ¿Qué tal?
3: Quisiera una canción de Miriam Hernández.
1: Chévere.
3: El hombre que yo amo.
1: Listo.
3: Gracias.
1: Perfecto. El hombre que yo amo. Tengo mensajes por acá, me dicen, mi querida y hermosa Génesis, la voz de Radio Turbo, un abrazo y saludos para todos. ¿Usted cree que me puede poner un temita que se llama Hasta el Fin del Mundo? Esa música me dedicó mi amor del colegio. ¡Claro! Justamente teníamos algo preparado para lanzar porque se viene el bloque contemporáneo. Por acá me dicen, a ver, déjeme ver por acá. Ok, me dicen, buenas tardes Radio Turbo, mi nombre es Katy Moncayo, porfa. Me puede hacer la llamada del amor a mi esposo Miguel Barrera. Dele mi mensaje, que lo quiero mucho, que lo amo con toda. ¡Perfecto! Pues bueno, mi querida Katy, al regresar vamos a ir con la llamada del amor. Gracias. Así le damos tiempo a todos nuestros queridos amigos que por ahí se contacten con nosotros en este día. Por acá me dicen, pobre diablo, mi querido de Manuel. Mi querida talentosa, perfecto, listo, ya te lo vamos a poner en lista. Buenas tardes, mi querida Génesis, la talentosa. Un saludo a la empresa Rahan Meristin. Estamos full trabajo, escuchando las románticas, son lo máximo. Una música, porfa, cualquiera de Leodán. Chéverísimo. Vamos a complacer de inmediato a la gente que viaja, a la gente que comparte, a la gente que está totalmente enamorada. Y no te olvides, al regresar, ya nos vamos con las llamadas del amor, donde nosotros somos los cómplices perfectos para llegar al corazón de cada una de tus parejas.

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1: Minutos, Noelia, este tema espectacular que conquista nuestros corazones en este martes. Martes, canciones que van directo a nuestra mente, a nuestra alma, esos recuerdos espectaculares. A esta hora de la tarde tengo excelentes recomendaciones que hacerte. 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Por acá se estuvieron comunicando, vamos a hacer el intento. Esta llamada es de parte de Katy Moncayo para el amor de su vida, su esposo Miguel Barrera. Vamos entonces, ayúdame con eso, mi querido Javier, por ahí. Tratemos de silenciar el teléfono, Javier. Muchas gracias. Ok, perfecto. Vamos a hacer entonces la llamada del amor de parte de Katy. La llamada tiene como contexto agradecerle, decirle que lo ama mucho. Vamos a ver si corremos con suerte. Ahí estamos timbrando. Siempre me pongo nerviosa por acá. Hola.
2: Hola.
1: Hola. Hola. Miguel.
2: Sí.
1: Hola, Miguel, ¿cómo estás? Somos de Radio Turbo, de la 106.9, y Katy se comunicó con nosotros. ¿Te gustaría escuchar qué te quiere decir?
2: Katy, mi esposa. Señora.
1: Perdón.
2: ¿Se lo escucho?
1: Sí, Katy, tu esposa, te quiere decir unas palabras. ¿Te gustaría escucharlas? ¿Sí?
2: Sí.
1: Ok, Miguel, pues chévere. Por acá nos dijo Katy, talentosa, dale mi mensaje, dile que lo quiero, que lo amo con todas las fuerzas de mi corazón, que quiero agradecerle por estar en los buenos y en los malos momentos, que me encuentro un poco delicada de salud y a pesar de los altos y bajos seguiremos adelante, con la bendición de Dios. Y quisiera dedicarte el tema Llegaste Tú, de Marisela. Quiere recordarte que te ama y que espera que nunca, nunca te vayas de la vida de ella. ¿Qué le puedes decir a Katy, mi querido Miguel?
2: Bueno, buenas tardes. Primeramente, agradecerle a Dios por haberle conocido en el momento exacto a mi esposa Katy. Le doy gracias a Dios por haberla conocido, una linda persona, una gran mujer, excelente madre, como se lo he dicho. Y que no me cansaré de repetirme, de repetirse lo que la extraño, la quiero, la amo, la adoro, es el amor de mi vida. Sí. A pesar de las circunstancias que estamos pasando, o que está pasando ella por el tema de salud, igual voy a estar ahí al pie del cañón con ella. Ella que no se deje caer, como siempre le he dicho a ella, Dios da la mejores o peores batallas a las mejores guerreras, y ella es una de ellas.
1: Perfecto, listo, Miguel.
2: Que la amo mucho.
1: Chévere, chévere, Miguel. Muchas gracias, qué bueno. Gracias por contestarnos. Te invito a que escuches la Turbo y te envío un abrazo y que continúen adelante, ¿ya?
2: Ya, muchas gracias, bendiciones. Fiel oyente de usted.
1: Chéverísimo. Ok, besitos, cuídate. ¡Qué bueno! Nos contestaron la llamada del amor, qué chévere. Mi hermosa Katy, sé que estás un poco delicada de salud. Realmente es bueno saber que tu pareja te apoya, que va a estar ahí en las buenas y en las malas, porque por algo uno se hace de una persona para estar ahí en las diferentes altas, en las bajas que tenemos como seres humanos. Así que espero te recuperes pronto. Gracias, espero te haya gustado esta llamada del amor, Miguel, de parte del amor de tu vida, Katy, que te ama con todo su corazón. Katy, que te recuperes pronto, por favor, con la bendición de Dios. Ten mucha fe. Lo bueno es que tu familia está ahí para apoyarte. 14 horas con 20 minutos, 14 horas con 20 minutos. Un abrazo. Vamos a irnos con éxitos espectaculares por acá. Vamos a irnos con esas peticiones. Se nos viene Miriam Hernández y su éxito que suena en las complacencias románticas en la 106.9.

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1: Horas con 36, qué buenos temas. Te acompañamos en esta tarde. Qué gusto, estamos en Amor para Dos. Soy la talentosa Génesis Bermeo y estoy compartiendo estos momentos especiales con estos temas. Recuerda, hoy estamos preguntando: ¿qué lugar de Guayaquil te parece más romántico para llevar a tu pareja? ¿Qué lugar de Guayaquil te parece más romántico para llevar a tu pareja? Joan, por ahí se estuvo comunicando con nosotros, contestando la pregunta de este día, nuestro amigo Joan, que por acá se comunicó. Vamos a escuchar esa nota de audio por ahí, mi querido Javier. Mientras Javier me da un dedito arriba, te quiero comentar que ya está la agenda por las fiestas de Guayaquil el 9 de octubre. Mientras tanto, escuchemos qué nos cuenta la gente por acá. Buenas tardes, hola.
2: Saludos, talentosa.
1: Hola.
2: Bueno, ¿dónde le llevaría a mi novia, a mi mujer, a mi esposa?
1: Cuente, señores.
2: Es al Royalton. Es el mejor sitio donde uno puede pasar románticamente con
1: al su Royal. Hembra. ¿Qué es Royal, mi querido? El Royal dijo. Sí, dijo Royal. Es que no. Sí, dijo Royal, sí. Usted sabe, Javier, ¿qué es Royal? Ya cuente, ¿qué es un hotel? ¿Un motel o un qué? ¿Un restaurante? ¿Qué es? Pero bueno. Ok, perfecto. Tenemos más notas de audio que me cuentan por ahí. Hola, hola, buenas tardes. ¿Sí?
3: Amor para dos con Hello. Génesis Bermeo. Mi talentosa, ¿cómo estamos? Muy buenas tardes, bendiciones. Ya Miguel Matri reportando sintonía como todos los días en la 106.9, ya sabes, Durán City María Piedad. ¿Qué tal, DJ? Si mal no me equivoco, creo que está Darwin Villagómez. Ayer les pedí un temita ahí, compláceme hoy día. Póngase en pila, Punto Blanco. El tema se llama Te Quiero. Ahí se los envié también, ya sabes. Complazcan ahí, bendiciones. Punto a la blanco. Mejor radio Turbo. Póngase en pila.
1: Listo, Punto Blanco, perfecto. Déjame apuntar por acá. DJ, un besito Javier para el amigo. Ok, ¿quién está en controles? Ahora sí, dígale, por favor.
4: DJ Javier Soledispa.
1: Qué eres loco, despierta. Ya por ahí yo creo que tiene un latigazo ahí. Démosle un guachazo por ahí. Así que bueno, más reportes de sintonía. Buenas tardes.
5: Hola, talentosa. Buenas tardes.
1: Hola.
5: Me puedes complacer con la canción Ladrón de tu amor de Gualberto Ibarreto. Muchas gracias, tengas buen día.
1: Horas con 39 minutos, perfecto. Un abrazo para nuestros amigos. Más reporte, buenas tardes. Hola, hola.
6: Hola, mi talentosa, ¿cómo
1: hola.
6: Estás? Bueno, de acuerdo a la pregunta que estás formulando, estás haciendo.

0: pollo tiene mucho colágeno. Entonces su esposa o su novia o su acompañante va a tener full, full colágeno. Ah, mi querido Abel. Buenas tardes, tenemos notas de audio. Hola.
1: Listo, listo, mi panita Javier Soledispa. No había escuchado tu cuña, pero hecho, hecho. Bendiciones, mi pan. Y pila con esa baladita en chévere.
0: Hola, mi estimada Génesis Bermeo. ¿Acaso, amigo, reportando sintonía desde Los Ceibos? Bendiciones. Marlon, le queríamos hacer una invitación para el día jueves. Ya me voy a poner en contacto con usted para celebrar las fiestas de Guayaquil, para tenerlo ahí como artista de despecho, acá en La Turbo, mi querido Marlon, para que venga a cantarnos esas rancheritas, ese despecho espectacular. Así que esperemos contar con Marlon para el especial del jueves por las fiestas de Guayaquil que vamos a tener a través de Radio Turbo. Así que muchas gracias. Un besito para la gente de Ceibos que está compartiendo. Hola, mi talentosa hermosa Génesis, con amor para vos, saludos y bendiciones. Gracias, Manuel Cuenca. Besitos. ¿Por qué me dicen? Génesis, buenas tardes, muchas bendiciones. Talentosa Génesis, por favor, me puedes complacer con la canción Ternura de Claudia de Colombia. Ternura, perfecto, ya te la vamos a buscar. Por acá nos dicen, mi querida Génesis, quisiera llamar al amor de mi celular y que lo vamos. Angie, ya le hemos hecho la llamada, porque era loca. Otra vez, oye. No, pues, tiene que ser, no sé, deje pasar un mesecito. Yo sé que usted adora a ese hombre, lo ama, pero deje pasar un mes si quiere, pues. Ok. Johnny Lord está en sintonía, gracias Johnny. Besitos para Johnny, que por acá me dice saludos. Perfecto, Johnny. Así que bueno, ¿qué lugar de Guayaquil te parece más romántico para llevar a tu pareja? ¿Qué lugar de Guayaquil te parece más romántico para llevar a tu pareja? 0988-46-5612. Pues bueno, te cuento algo. En Aurora Gloriosa 5M, Monumento de la Fragua de Vulcano, Plaza de la Administración, para estas fiestas el 9 de octubre, desfile estudiantil que se va a dar desde el Parque de la Victoria hasta la Avenida Malecón Simón Bolívar desde las 8:30 el 9 de octubre, y el desfile de carros alegóricos, que es lo tradicional de nuestra ciudad de Guayaquil, desde las 12:30 p.m. el 9 de octubre, desde el Parque Centenario por la Avenida 9 de octubre por ahí hasta el Malecón. Así que son las fiestas guayaquileñas. Y algo súper chévere, en las Peñas Fest, desde la 1 hasta las 8 de la noche en Barrio Las Penas, Las Peñas, hasta las 8, desde las 13 horas hasta las 8. Y un conciertazo que se va a dar en la Plaza de la Administración desde las 18 horas en adelante. Esto va a acontecer el 9 de octubre. El 9 de octubre no te vas a poder perder, para que tú puedas disfrutar con toda tu familia los 206 años de independencia que cumple la ciudad de Guayaquil. 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

0: Gracias, bien, Claudia de Colombia, nos conquista con este tema, ternura. Qué buenos temas que tenemos por acá a través de la 106.9. Nos vamos, señores. 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Nos estamos despidiendo, quédense en la compañía de la 106.9 porque se viene Ponte Turbo con nuestros compañeros de labores por acá y piloteando la nave, nuestro querido DJ Darwin Villagómez, quien está listo para ponernos ese swing, para ponernos alegres, para hacer que este martes sea San Martes y que la diversión se duplique en Ponte Turbo. Así que muchas gracias. En controles me estuvo haciendo compañía mi querido sonidista
1: DJ Javier Soledispa.
0: Gracias a Javier por estar piloteando la nave por ahí. Antes de irme, un saludo para Cata que me dice: hola mi querida talentosa Genesio Jeremeo, dando respuesta a la pregunta, en la actualidad el lugar más romántico es el 5 letras. Dios bendito. Porque ahora ofrecen paquetes con bebidas, piqueos, arreglos y todo eso. Pero en mis tiempos de colegio no había nada mejor que ir al malecón o al parque forestal. Ir a pasear en los botes, caminar sin peligro, que no suceda nada. Bonita época. Qué bueno, recordar es volver a vivir. Cata Coveña, te dejo un besito. Gracias por ese aporte por acá. Un beso a Marlon, un beso a Johnny, un beso a César, a Claudio, a Cintia, a Santiago, a Brandy, a Peter, a Carlos, a Orlando y a José, que está por acá compartiendo con nosotros. Soy la talentosa Genesis Bermeo. Si quieres una hora de canto con géneros variados, acá estoy. Si quieres animación, 15 años, maestra de ceremonia, fiestitas. 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Te invito para que nos escuches mañana a partir de las 8:30 en Los Masturbados. Y mientras tanto, que el amor, la felicidad y la salud te acompañen. Esto fue Amor para Dos. Cuídense mucho, los quiero, los llevo en mi corazón. Que tengan un bonito martes junto a la Turbo FM.

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jornada. ¿Cómo estamos? ¿Todo bien? ¿Eh? Camellando el personal, eso, el personal camellado. Ah, ¿también ya, Marte? No creo, está rápido. Bueno, chévere, lo importante es que usted disfrute de principio a fin. Haga lo que haga, lo importante es que usted sea feliz. Un abrazo inmenso a toda la people que ya se va conectando en sus vehículos.

0: Ana, DJ también que está, que como que sí, que no regresa, que se despide. Bueno, lo importante es que usted le suba el volumen. No estoy solo, ya está en los controles hoy y por supuesto colocando los éxitos musicales.
1: Darwin Villa Gómez.
0: La hermosa compañera Débora con esos... ese cabello rizado, hermoso, que viene a deslumbrar en esta cabina, ya viene en camino, ya va llegando, recién aterrizando en el aeropuerto y en los próximos minutos estará también acompañándonos en esta grandiosa jornada de martes. Abróchese los cinturones, póngase cómodo, súbale el volumen. Esto es

el segmento de farándula. Tendremos, por supuesto, también el tema del día. Y como todos los martes, el segmento doble turbo, en el cual vas a pedir tus dos temas musicales. Puede ser cualquier género.

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0: vuelta, la, pues, ahora, sí, vuelta.
1: Ahora sí, con este sol que ya está pegando en Guayaquil, que nos arropa este sol canicular. De costumbre, ¿no? Ya un sol radiante.
0: Canicular, lar, todo lo que termina en ar.
1: Ajá, todo lo terminado en lar.
0: Bien peculiar.
1: Bueno, 3 de la tarde con 37 minutos, ya por ahí la escuchó, esa voz melodiosa que me acompaña todas las tardes, ya
0: ¿quién,
1: está.
0: ¿Quién?
1: Ha venido con todo el brillerío encima en este bonito martes.
0: Así es.
1: Bienvenida, mi querida Débora.
2: Débora Flores. La voz sexy.
0: ¡Oli, oli, familia! ¡Muy, muy buenas tardes!
3: ¡Hola!
0: ¡Eso! ¡Hola! Oigan, oigando que de estilo brillo para usted, para usted, para usted, porque hay que brillar más que el sol.
1: ¿Cuántas puntas de escarcha se echó?
0: Me echó como 5 y le fue a pedir a la vecina del bazar y me fió, porque andaba de corte el presupuesto, pero... Bien, saludos para mi vecina ahí en Los Ángeles, ya.
1: Ya,
0: me
1: ya
0: van
1: no
0: a...
1: diga dirección,
0: ya,
1: porque ahorita como estamos...
0: Imagínense.
1: Con esta situación.
0: Imagínate después. Ya. ¿Cómo están? ¿Cómo están? ¿Qué tal? ¿Qué han hecho?
1: Todo bien.
0: Ayer les di vacaciones, un ratito
1: ¿otra
0: nomás.
1: ¿Otra?
0: Pero aquí ya llegamos recargados. Me acabo de enterar que semana corta.
1: Sí.
0: No, pues
1: por
0: ya
1: eso
0: basta.
1: Le dije, vamos mejor.
0: Claro, no, es que a mí me gusta que sean largas.
1: Ay,
0: porque cuando son cortas, no sé, me quedo con las ganas.
1: Se queda con toda la.
0: Claro.
1: Se queda enterita, como quien dice.
0: Como quien dice, ajá, sí. Me quedo con las ganas, me quedo enterita, me falta terminar. Y si no termino, me amargo.
1: Claro, lo importante es que cualquier momento.
0: ¿Qué cosa?
1: De que termina, termina.
0: Ah, ya.
1: Bueno, queremos informarle también, hablando de semana corta.
0: Par de locos.
1: El viernes inicia el feriado. Viernes.
4: Tú mismo.
1: Feriado por celebración de los 206 años de independencia de la Perla del Pacífico, Guayaquil. Sí, Guayaquil está de fiesta, Guayaquil. Está celebrando sus fiestas de independencia. ¡Que viva Guayaquil!
0: ¡Eso! ¿Dónde está la gente de Guayaca? ¡Que viva!
1: Eso, saludos hey, cordiales hey, a la hey, gente, a los guayaquileños y a los no guayaquileños.
0: Claro. Oiga, hay harta gente que viene de otros lugares y se enamora tanto de Guayaquil que
1: claro,
0: cuando usted le pregunta, bueno, dice, yo soy guayaco, pero la plena es que nací en Telamo, pero yo soy de Guayaquil. A mí me encanta comer encebollado con pan. Si no, no.
1: Ah, sí. Ahí...
0: Nada que con canguil, no. Encebollado con pan.
1: Claro, el encebollado tiene que ser con pan y chifle.
0: Claramente.
1: Y encebollado con cebolla, ¿no? Que hay uno.
0: ¡Ay, uno de aquí!
1: Debe encebollado sin cebolla.
0: Nada, pues, no. Encebollado con pan, cebolla.
1: Con cebolla, la yuca.
0: Yuca. Todo, claro, todo ahí el condumio.
1: ¡Cómete
4: este, pues!

0: dale.
1: No, a mí sí me encanta el limón en todo. Ajá. En la guatita, en el encebollado, en el caldo de bola, en el bollo. Yo a todo esto le echo harto limón, más claro ya me dio pues hambre.
2: Bueno, gustos y gustos, ¿no?
1: Claro.
2: Bueno, saludos cordiales a la gente que ya está reportando sintonía al 098-846-5612. Saludos a mi pana, el Pato.
1: Saludos, saludos también por acá a la gente del TikTok, que está full conectada en el TikTok de Demora Flores. Oiga, le cuento que ahorita venía una óptica.
2: ¿Ya?
1: Que de hecho estuve conversando porque nos van a venir a visitar. Sí, nos van a venir a visitar para contarnos un poquito de cuán importante es la visión. Obviamente también para nuestros amigos taxistas que van por la calle. A veces uno...
2: Eso, que andan ciegos, que no ven el semáforo en el disco pare.
1: No, no, no, eso no, eso no. Eso es que son sabidos. Por ejemplo, los que van en las grandes autopistas y vienen con... El tema de estos carros grandísimos, ¿cómo se llaman?
2: Los trailers.
1: Los trailers. Entonces, ese impacto visual genera un desgaste en los ojitos. Por eso es demasiado importante realizarse chequeos visuales. El día de hoy estuve por allá visitando a una óptica espectacular que en mis redes las pueden ver. Me pueden encontrar como Débora Flores. Y estoy segura de que prontito nos estarán visitando para podernos dar detallitos importantes.
2: Hablando de ópticas, le cuento que hace tiempo yo estuve visitando una óptica.
1: Ajá.
2: Porque yo pensaba que era normal en las noches.
1: ¿Qué cosa?
2: Que usted ve las luces de lejos como estrellitas así.
1: Ajá.
2: Y eso no ha sido normal. Yo dije,
1: claro.
2: Me dice, no, eso hay una enfermedad en los ojos a las personas que ya ven las luces.
1: Como que
2: las lámparas,
1: como brilli.
2: Como estrellitas. Ajá.
1: Oiga,
2: patitas.
1: Le cuento que una de las recomendaciones que me dieron hoy día es que tenga el ojo mojado. Me mandaron a tener humectado el ojo. Sí, por ejemplo.
2: O sea que el ojo lo tiene que tener
1: lubricado. Exacto, porque mi ojo está medio seco.
2: Ah, usted es la famosa ojo seco.
1: Imagínate, soy... ¡Oye, aguanta! No, pues en serio, tengo el ojo seco. Entonces me mandaron una agüita ahí media especial. Es como media blanquita, media chiclosita. Es una textura media rara, pero bueno. Me dieron...
2: eso es.
1: Ah, no, no, por favor, ya. Entonces, de esa manera voy a tener ya el ojo bien humectado. Porque está seco el pobre.
2: Entonces, lubrique el ojo. Tenga siempre el ojo lubricado.
1: Téngalo bien lubricado.
2: Bien cuidadito.
1: Claro, tú tienes que estar pendiente de cómo tiene el ojo, porque imagínese.
2: ¿Y usted cómo tiene el ojo, Darwin?
1: ¡Hazte loco nomás!
2: Tenemos notas de voz ya a esta hora de la tarde. Permítame antes saludar a mi querida Betty Wall, la familia Vaquerizo Wall, allá en el suburbio de Guayaquil. Ya reportando sintonía a esta hora de la tarde, mi pana Julio César Buenaño, también en sintonía, más conocido como Trompa de Bazooka. Saludos para mi suegro Vicente Jaramillo, de parte de JC. Ahí dice mi pana Julio César. Abel Vergara, gogotero DJ, también en su vehículo, patrullando en las diferentes avenidas a esta hora de la tarde. Mi pana Peluche, a mí me dicen el lubricador, dice Peluche.
1: ¡Basta! Pero no, pues yo quiero de ojo, no de carro.
2: ¿Le va a meter aceite de carro?
1: No, pues eso no, hay que el aceite especializado para el hueco.
2: Imagínese. 098-846-5612. Buenas tardes, hola, hello.
1: Hi.
3: Hola, ¿qué tal? Sí, muy buenas tardes. Ya sabes, reportando sintonía de aquí del mercado San Vicente.
2: Chéverísimo.
3: Estamos activos con Ponte Turbo, con los locutores. ¿Qué tal, Don Guille?
2: Buenas.
3: ¿Qué tal, Débora?
1: Oli.
3: Devórame el corazón, ¿Y qué tal con el DJ? Con el DJ Pepa de la tarde, Don Villa.
4: ¡Hola!
3: Estamos activos. ¿Qué más, chino? Repórtate. Un saludo para la gente de San Vicente a Paul. Pero como paisanito, pues verás, ve.
2: Ahí está la gente de la Vicente de Paul que estuvo de fiesta, ¿no? Estuvo de celebración. O todavía siguen, comente. Las fiestas de la Vicente de Paul. Ese es como el Yaguachi chiquito. La gente de la 25, la 19, la A, la B, la C, todo ese abecedario completo. La Vicente de Paul activado. 098-846-5612. Hola.
5: Radio Turbo, muy buenas tardes.
2: Ponte buenas.
5: Pila con esto. Uno de los que se creen guayaco van y piden, deme un encebollado.
2: ¿Ah?
5: Pero maestro, no le ponga yuca y no le ponga pescado. Y
2: ¿cómo
5: por
2: es
5: último,
2: eso?
5: No le ponga ni hierbita ni cebolla. Entonces, ¿qué estás comiendo? ¿Usted cree que es un guayaco?
2: Agua nomás.
0: Tú mismo.
2: Agua con sal. Claro, un buen encebollado con... buena troncha de pescado, full pescado. Y hay varios lugares donde venden el encebollado que le ponen tuco de pescado.

0: Para que de esta forma usted disfrute de uno de los platos tradicionales de Guayaquil. Uno de los platos tradicionales de la Perla del Pacífico. Guayaco que se respeta, se come un buen encebollado después del chuchaqui.
1: Claro, harto encebollado. Allá en el centro había antes uno.
2: Ajá.
1: No sé, como le digo, yo allá no llego de madrugada y antes yo vivía en el sur. Entonces me parecía como que la ruta perfecta. Para tipo 3, 4 de la mañana yo me iba ya, yo me chantaba, yo, ve, sí, mi encebollado, por favor, con chifle, pan, harto limón, en esos tiempos que me podían mandar todo eso. Ahorita ya no puedo mezclar pan con chifle porque ya, pum, me engordo.
0: Ya.
1: Es la edad,
0: ¿no? Pierdo la línea.
1: Pierdo la línea, se me hace redonda. Por eso ya tengo que andar cuidando, ya como niña chiquita ahí, la.
0: Bueno,
1: lo que me meto a la boca, ya no puedo así nomás meter cualquier cosa.
0: Ya no se puede meter de todo, ¿no?
1: No.
0: Tiene que saber lo que se mete.
1: Claro, porque si no me hace daño.
0: Ya.
1: Y me lastima el corazón.
0: Vea usted, 098-846-5612. Buenas, buenas. Hello.
3: Está John Guille. No, ya se acabó aquí a la fiesta. Ya se acabó la fiesta de aquí en la Vicente Paul, que dicen Yaguachi chiquito.
0: Se acabó.
3: Pero igual la víspera siguen todavía aquí. Siguen habiendo juegos pirotécnicos. Eso sí, todavía.
0: Eso es toda la vida.
3: Esa sazón de los juegos pirotécnicos.
0: Toda la vida. Hablando de juegos pirotécnicos, el fin de semana también en el sur. Harto juegos pirotécnicos este fin de semana.
1: Ah.
0: Ajá. Me imagino yo que es por las fiestas de Guayaquil.
1: No sabemos.
0: Claro.
1: No sabemos.
0: Me imagino yo. 098-846-5612 es el logo.
1: ¡Ay!
4: Eso es verdad, mi estimado. Uno de los platos tradicionales que tiene Guayaquil para comer es la 17 entre Salinas y Milagro. Oiga, qué ricos platos.
0: Diferentes.
4: Carne de todo porte.
0: Variedad.
4: Carne de toda, se puede decir, aperitivo para cualquier persona. Pila, saludos.
0: Vea usted.
1: Chistositos andan. Yo no me quisiera imaginar si escuchara la voz de la mujer diciendo que a uno también le encanta comer carnes de todo porte. Te la lanzo nomás que andas de picarón. Ya te estoy escuchando. Modérate.
0: Oye, hablando de las fiestas de Guayaquil, hablando de la Perla del Pacífico que está de celebración, fiestas de independencia, queremos hoy preguntarte, queremos conversar contigo, queremos que nos cuentes a través del WhatsApp de la radio, ¿qué es lo más guayaco que haces cuando llegan las fiestas de Guayaquil? ¿Qué es lo más guayaco que haces cuando llegan las fiestas de Guayaquil? ¿Qué es lo más guayaco que usted hace, mi querida Débora?
1: A ver, lo más guayaco, ponerme el huevo en la boca. Es en la cuchara, ¿no?
0: Es en la cuchara. Sino
1: pero
0: que
1: en la boca,
0: directo,
1: pues.
0: Directo a la boca.
1: No, pero es que en la cuchara uno se la pone,
0: claro,
1: en la boca.
0: Sí.
1: Obvio, pues sí.
0: Allá.
1: Bueno, en este caso, ustedes que me están escuchando, si no lo sabían, y usted, mi querido Guillermo, saben, y les cuento por si no, es que yo soy mamá. Entonces, lo más guayaco que yo realizo en esta época es gastarme la plata en el bendito vestido de Guayaquil que
0: claro,
1: lo usan como 5 minutos nomás las bendiciones. Ahí se van mis ahorros.
0: Y ese, la nota es que usted le compra en julio, pongamos, la fiesta de julio.
1: Claro.
0: Ya en octubre ya no le queda.
1: No, y aparte que no te piden el mismo vestido, sino que quiere que sea diferente, que... Uy, te lo juro.
0: La gastadería.
1: Una gastadera, pero definitivamente a raíz de que soy mamá, esa es mi tradición. Andar comprando vestuario, sombrero, abanico, paraguas y todo lo que tenga que ver con Guayaquil para que mi bendición vaya ahí a estar meneando nomás.
0: Y para que no baile.
1: 5 minutos. Y lo peor es que le da calor y llora porque le pique el vestido y no quiere bailar. ¡Terrible!
0: Bueno, queremos consultarle a ustedes, que nos comente, que nos cuente qué es lo más guayaco que haces cuando llegan las fiestas de Guayaquil, de la Perla del Pacífico. Por ejemplo, yo...
1: Confirme.
0: Lo más guayaco que hago,
1: ajá,
0: es... Yo no pierdo la tradición, nunca dejo de visitar el Malecón 2000. Me gusta, no sé. Siento que a pesar de lo que estamos pasando ahora,
1: ¿ya?,
0: y con este tema de la inseguridad,
1: claro,
0: visitar el Malecón, yo como que hallo paz. Caminar con,
1: sí,
0: los niños, recorrer el barrio Las Peñas,
1: claro,
0: subir los escalones, llegar hasta el último escalón, al faro, ver todo ese hermoso paisaje, más que todo en la noche. Creo que hay como paz, tranquilidad, ¿no?
1: Así es. Oiga, que cuente.
0: Diga, siga.
1: No, es que siga. Sí, ya no quiero. Hable usted.
0: Sí.
1: Ya, bueno, está bien.
2: ¿Entendites?
1: No, realmente sí. De hecho, en el Malecón 2000 aún es tradición desde el colegio con mis mejores amigas reunirnos.
0: Ah, ya.
1: Y nos vamos a caminar. La cosa es que a mí me encanta ir al Malecón tipo 3 a 6 de la tarde.
0: Ha bajado un poquito el sol.
1: Claro, ha bajado un poquito el sol y entre semana, porque los fines de semana La verdad es que yo no sé de dónde me sale tanto guayaco.
0: Más que todo en los feriados.
1: Dios mío, o sea, yo sé que nos encanta, pero es una cosa que usted no sabe por dónde pasar. O sea, hay bastante. Lo bueno
0: pero
1: es
0: ya no
1: que...
0: es mucho como antes, le cuento.
1: Bueno, no sé.
0: Anteriormente le cuento que la única vez que mi papá nos sacó
1: el malecón. No me esté sacando los traumas de la infancia, por favor.
0: Porque mi papá era una de las personas que él era trabajar y trabajar y trabajar y trabajar y trabajar.
1: Claro.
0: Entonces un día dijo... Vámonos, alístense que nos vamos a pasear al malecón.
1: Ajá.
0: Oiga, nos fuimos, justo era un 9 de octubre.
1: ¿Ya?
0: Eso era reventar, no había dónde poner un dedo. Entonces, no disfrutamos nada.
1: Claro, en los jueguitos no se puede.
0: No se puede, es complicado.
1: Entonces, ajá, por eso que le digo, a mí me encanta ir tipo fin de semana, que entre semana. Uh-huh. Me gusta ir entre semana porque no hay demasiada afluencia de gente, se siente paz. Otro lugar en el que a mí me encantaba y es tradición es el Parque Forestal.
0: Sí, le cuento que hubo un tiempo que lo tenían como abandonado.
1: Sí.
0: Pero de un tiempo para acá...
1: Se reactivó.
0: Súper bonito.
1: Hacen como que unas ferias ahí también.
0: Ahí usted se ha hecho el picnic ahí.
1: Claro.
0: Lleva una sábana, pone unas galletitas, una mermelada. Bien bonito.
1: Espectacular, sí. Me encanta porque esos son lugares, al menos en lo personal, donde crecí. El bendito Parque Forestal. Ahí estaba el señor con el caballito tomándote la foto.
0: Ah, sí.
1: Claro, ahí yo bien trepada siempre cuando era chiquita. Yo era muy feliz.
2: ¡Chupete, cigarrillo, cara!
0: Claro, también ahí están los carameleros, los que claro. venden los chupetes. Ahí también el de los botes.
1: ¡Uy, qué
0: los
1: rico! ¡Qué rico! Sí, ajá. Sí, sí.
0: ¡Qué lindo, qué lindo!
1: Espectacular. Ajá. Por ahí más o menos van mis tradiciones.
0: Muchos lugares para visitar y queremos que nos comente el día de hoy. ¿Qué es lo más guayaco que haces en las fiestas de la Perla del Pacífico?
1: Confirme,
0: 098-846-5612. ¿Qué nos dice Wilson? ¿Cómo estamos, Wilson?
5: ¡Wilson! 7-3 cordiales, 7-3 cordiales, don Guille. Aquí activo el martillo por la Calojula Rosemena.
0: Bacán.
5: Saludos, mi Débora, guapa y hermosa y sensual.
0: ¡Pasa!
5: Y mi pana DJ Don Villa Gómez.
6: ¡Hola!
5: Y bendiciones, excelente martes. Don Guille, esa enfermedad yo también la sufro. Tuve que ponerme lentes, yo casi no uso lentes, pero ya comenzaba a ver así.
0: Estrellita.
5: Las luminarias como estrella.
1: Ajá. Ah, ya.
5: Y el doctor me dijo, esa movida se llama antimatismo. Antimatismo.
0: Ah, sí,
5: se
0: sí,
5: llama.
0: Sí.
1: Astigmatismo.
5: Y eso va aumentando, eso hay que hacerse ver. Saludos.
0: Ajá.
1: Así es.
0: A mí me enviaron los lentes, le cuento.
1: Ay,
0: pero no
1: se acostumbra.
0: No me acostumbro. Lo uso nomás cuando voy a un evento.
1: ¿Ya?
0: Para que no se me note mucho las ojeras.
1: Ah, ok. Tipo gafitas. Sí. De hecho, como le digo, sí, miopía, astigmatismo. Hay un millón de situaciones.
0: Ajá.
1: Hasta cuando vemos que nuestro ojito ya no es totalmente blanco, sino que se comienza a poner un poquito amarillito o
0: déjeme
1: más rojito.
0: Déjeme ver su ojo. ¿Cómo
1: a
0: lo
1: ver,
0: tiene?
1: Ahí, mire bien.
0: Ah, ya. La plena que lo tiene bien seco.
1: Sí, hay que. Déjeme. Ya vengo, voy al baño.
0: 098-846-5612. Hola, buenas tardes. Carlos Sudario.
7: Sí, buenas tardes. A la pendejada ese man.
1: ¿Qué, pues?
7: Dice la 17 entre Milagro y Salinas. Si la 17 es la calle Milagro, pues.
0: Claro. Sí, sí.
1: Vale, no me va a decir que yo la cogí y él no. No creo.
0: Sería.
1: A ver, ilústrenos usted que pasa por ahí comprando harta carne
0: a
1: siempre.
0: Ver, sería un lugar tradicional de Guayaquil. Muchos conocen. Sería la calle Brasil entre Salinas y Milagro, ¿verdad?
1: Sí, yo no sé, pues. ¿Usted
0: así
1: qué
0: sería,
1: sabe?
0: Darwin.
1: Confirmen.
0: Ya. No, es que tienen nombre. Aparte
1: confirmen
0: 17,
1: ustedes
0: 18,
1: que.
0: 18, 19. Ya, porque la 19 sería San Borondón. La 19 se llama San Borondón.
1: Pero debe haber una entre la 17 y la 19. Pues no sé cómo se llama esa calle.
0: Por eso, la Brasil.
1: ¿Pero cómo se llama, pues?
0: Brasil.
1: Ah, ya, no tiene un número. Ese no tiene número. No, yo creí que...
0: Esa es la que le cruza.
1: Ah, ya, ahí cruzan entonces.
0: Ahí se cruzan las dos calles.
1: Ah,
0: 17.
1: Ya, entonces, esa que no sabemos cómo se llama es donde cruzan.
0: Ya.
1: Usted va allá y ahí cruza. Usted ya sabe. Confirme.
0: 098-846-5612. Hello.
1: ¡Ay!
7: 7-3, los cordiales.
0: 7-3.
7: Mi de hora.
1: ¡Mua!
7: Uno.
1: ¡Hola!
7: Dos, porque estamos martes locos. Loco, dos por uno.
1: ¡Vamos!
7: Siempre.
0: Dos besos.
7: Don Guille.
0: ¡Hola!
7: ¿Quién está? Darwin.
0: Yo beso.
1: ¡Hola!
0: Beso no.
7: Yo soy guayaco original. Yo soy nacido en Manaví, pero ya aquí tengo...
6: A ver, tengo 26 años viviendo aquí en Guayaquil.
0: Bastante.
1: ¿Y esa?
6: Y me ha pegado un encebollado, pues, en la 567, confirme.
0: Ahí también es bueno, dice.
1: ¿Dónde es eso?
0: Gómez Rendón y la 17 o 18, por ahí.
1: Ajá. Usted, yo no sé qué tiene con esa calle, no entiendo. Ya voy a irme a pasear porque veo que hay comida, hay encebollado. Hay bastante variedad. Ya voy
0: ahí
1: a
0: encuentras
1: ver.
0: Llantas, encuentras batería, encuentras de todo.
1: ¿Batería también?
0: Sí.
1: Oye, ya me voy a dar una vueltita por ahí a ver si me recargo.
0: Ahí recarga también la batería.
1: Ah, ya, ves.
0: Y la descarga a la vez.
1: Besa, tontera.
0: Buenas tardes, hello.
1: Dios
0: hola,
1: mío.
0: Hola.
8: Oye, ¿qué tal? Saludos. ¿Y no se acuerda usted? Bueno, el locutor ahí creo que tiene más de 40 años.
0: Véselo.
8: Acordarse de los juegos mecánicos llamados La Macarena, que se encontraban en toda la Casa de la Cultura, donde era Telesistema, Canal 4. Ahí donde pasaba la Feria de la Alegría. Ahí había un parqueadero y ahí eran los juegos mecánicos Macarena.
0: Vea usted.
8: Donde había los botes y todo ese tipo de cosas. También el forestal, donde habían los juegos mecánicos, esos viejos oxidados que la gente se subía sin miedo, imagínate. Cuando llegaban los circos ahí en el Parque Lineal, hoy la ferroviaria, ahí llegaban todos los circos, Hermano Fuentes Gaca. Cuando eran circo, pues realmente eran circo, pues no eran payasadas de que llevan a esos realities, a BLN, a todo eso. Mejor no digo, porque es...
0: Antes de los reality, ¿no?
8: Llegaban elefantes, jirafas, tigres, bengalas.
9: Ya.
8: Un sinnúmero de... Era un circo, pues. Circo.
0: Circo tradicional.
8: No sé si se acuerdan. Pero bueno, ya esa época ya, gracias a Dios, creo que nosotros los que pasamos los 40 años la vivimos. Hoy tú le preguntas a un muchacho de 15 años, tú conoces un león, te has subido un elefante. ¿Has visto un león? Lo
1: déjemelo hablar.
8: Por internet, pero no lo han visto... En vivo e indirecto, como es, ¿no? A lo mucho en el Pantanal. Pero quién, yo me tuve la oportunidad de subirme en un elefante.
0: ¿Ve?
8: Cuando era muchacho.
1: A la suerte.
10: Ya mi amor, sí. Ya. Ya
0: vea,
10: mi amor.
0: Vea usted.
1: Oiga, y es que hablando de eso, de hecho, sí, un lugar tradicional para nosotros los guayacos eran los benditos circos.
0: Claro.
1: Yo cuando era más pequeña, yo vivía en el norte de la ciudad, no hace mucho. Y allá llegaban estos circos y yo recuerdo que yo vi monitos y vi un león enorme, enjaulado. Yo creo que pasaba algo de tema como que con los animales y no sé qué. Entonces eso se suspendió en los circos porque al parecer como que no los trataban bien.
11: ¿Cómo es esto?
1: Ya, bueno, por ahí va. La cosa es que, por ejemplo, yo voy a cumplir... Tengo veintitantos años, entonces yo sí llegué, yo sé que parezco de más, ya. Entonces yo sí llegué a ver esto en los circos, pero hoy por hoy ya realmente eso se ha perdido y los circos ya no tienen tanta afluencia de gente como antes.
0: Claro, es que ya
1: eso
0: comenzaron con el circo de tal, que salió en el reality, tal.
1: El circo de tres pepitos, el circo de cuatro estaciones, el cinco de por aquí, entonces sí.
0: Ya dañaron la tradición del circo.
1: Se dañó ahí.
0: El circo tradicional. Le cuento que yo nunca he ido a un circo así. Yo iba al circo del barrio, que llegaba al barrio.
1: Música de circo, pues.
0: ¿Ah?
1: Yo no me pongo música de circo.
0: Música de circo.
1: Para transformarme en una payasita. Sí,
0: Alexa,
1: sí.
0: Música de circo.
1: Alexa,
0: ¿estás ahí? Está comiendo, Alexa.
1: Ñam, ñam, ñam, ñam.
0: Oiga,
1: claro.
0: Iba a los circos tradicionales del barrio, que decían, ¡vamos al circo! ¡Última función!
1: ¡Claro! ¡Un dolarito nomás le traba! ¡Ahora, dale! ¡Y el beso! ¡Son malabares! ¡Eso malabares!
0: Oiga, la que estaba de afuera cobrando la entrada era la misma que vendía las manzanas. Y después era la misma que hacía los trapecios.
1: Claro, no había mucho presupuesto en esos tiempos. 50 centavos los niños, pues. Oiga, pero era espectacular. ¿Sí o qué?
11: Llegó el payaso.
1: ¿Qué fue? Guillermo también fue payaso en su tiempo.
0: Sí, que mi esposa me dijo, hazte payasito, te pegué.
1: Ay, no. Y el limón de oro es para Guillermo.
0: 4:00 p.m. 4:00 p.m. Estamos hoy comentando, ya que estamos de fiestas de Guayaquil, fiestas de la Perla del Pacífico. ¿Qué es lo más guayaco que haces cuando llegan las fiestas de Guayaquil? Coméntalo a través de la radio. Vamos a escuchar los audios más adelante. Mientras tanto, se viene buena música en las manos de Darwin Villagómez.
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1: Eso, que se sienta el ambiente festivo de nuestra perla del Pacífico, Guayaquil, que este día viernes está cumpliendo 206 años de independencia. Esta fiesta que se vive a plenitud. Viernes feriado, Débora, se viene el feriado, ¿ah?
2: ¿Eh? Así es, se viene el feriado, pero aprovecho para decirle que si usted no se quiere ir de viaje o algo, no pasa otra nada. Vacación. Los espero en Bobby Miles en Urdesa. El domingo como tal voy a estar por allá, voy a estar cantando, nos podemos tomar fotitos, le voy a llevar a la prima, le voy a llevar a Kim Rosales, todo en un solo lugar. 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
1: Un lugar más privadito, más claro chévere, más reservadito.
2: Así es.
1: Está, para que
2: hay de todo para que la pase rico, espectacular. Así y todo es. Lo que termine en AR, pero ese no. Ese
1: hablando
2: no.
1: De fiestas de Guayaquil.
2: ¡Que va la fiesta! ¡Que va los guayacos! ¡Que va Jorgito! ¡Que va Jorgito Guayaco! ¡Chúpalo!
1: Así es, en estas fiestas de Guayaquil este viernes tendremos los desfiles, el desfile estudiantil que inicia el Parque La Victoria en la avenida Quito y Clemente Ballén y avanza hasta la avenida Malecón, así que desde las 8:30 de la mañana el día viernes. El viernes también tenemos la unción cívica, acto solemne en el Parque Centenario, el desfile de los carros alegóricos que no debe de faltar desde las 12:30. El gran despliegue artístico arranca desde el Parque Centenario y recorre la avenida 9 de Octubre hasta llegar al Malecón. También habrán conciertos gratuitos allá por la avenida 9 de Octubre y Malecón en toda la rotonda desde las 7 de la noche. El día sábado las fiestas continúan con el pregón y desfile familiar en los andenes de la Plaza Guayarte y una gran feria gastronómica como todos los feriados de Guayaquil en el mercado artesanal Machala y Ayacucho. Ahí van a ver esa feria gastronómica desde las 10 de la mañana el día sábado en Las Peñas Fest, desde la 1 de la tarde hasta las 8 de la noche. Intervenciones de arte en vivo, stand, música acústica, subiendo las escalinatas del histórico barrio Las Peñas. Y por supuesto también el Festival Masivo de Danza al Aire Libre en la Plaza Central, Plaza Guayarte, desde las 6 de la tarde. Edición número 17, celebrando a Guayaquil.
2: ¡Qué viva, qué viva, qué viva, qué viva, qué viva Guayaquil! ¡Qué bonito! Así es, cumpliendo añitos nuestro bello y hermoso Guayaquil. Retomando el tema que tiene que ver muchísimo con Guayaquil.
1: Hoy tocando el tema, un abrazo a mi pana Ignacio Basilio. Por ahí nos envía también un audio al 098-846-5612. Ya lo vamos a escuchar. Queremos a las personas que recién se van conectando, por supuesto, entrar en sobre el tema para que de esta forma también se empape. ¿Qué están preguntando los chicos el día de hoy? Hoy estamos hablando, ya que estamos en fiestas de Guayaquil, ¿qué es lo más guayaco que haces cuando llegan las fiestas de Guayaquil? 098-846-5612. Por acá yo comentaba que lo más guayaco es irme a pasear con la familia al Malecón 2000, irme a recorrer Las Peñas, irme al Parque Forestal. Muchas cosas y lugares que visitar en esta fiesta. Por ahí nos envía también la nota de voz mi pana Vicente Jaramillo, mi brother. ¿Qué nos dice Vicente? Buenas tardes, hola.
3: 7-3, buenas tardes para todos. Rayo Turbo, por aquí andamos fuertes, Don Guille, Débora. ¿Qué hay? Don Villa.
4: Por ahí. ¡Hola!
3: Me voy de las niñas, ahí en Salinas y Brasil. Salinas y Brasil, donde las niñas, esa fiesta guayaca, confirme.
2: Oiga, ¿qué es lo único que hay para ustedes los hombres? Porque solo los escucho que Brasil, que no sé cuánto y que no sé qué.
5: Muchachos, vamos a chongo.
2: ¿Qué? No, niño, vayan a su casa, por favor. Después anda que molesta, que anda chiro y que anda chiro. Ajá, se pasan
1: se
2: ustedes.
1: Se gasta. Me han contado que sí se gasta ya.
2: Por ejemplo, ¿qué es lo más barato que uno encuentra por allá?
1: Lo más barato.
2: Ajá.
1: Lo más barato.
2: Claro.
1: Lo más barato.
2: Sí.
1: Nada.
2: Todo es caro. Entonces yo no entiendo por qué les gusta ir para allá, pero la mujer le dice a mi hijo las uñas, a mi hijo el pelo carísimo, y se quejan que me cae que es mal.
1: Imagínense. Saludos, por acá también está mi pana, mi brother en sintonía, DJ Guasón, Julio César Polo, DJ Guasón. Ahí también está uno de los grandes DJs. Muchos lo escucharon en aquellos tiempos, ¿no? En la bahía, los CD, los buses, los discos, por aquí, por allá, las mezclas, los cañonazos bailables. Los cañonazos bailables, Julio César Polo, DJ Guasón.
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1: Y, oiga, imagínense, tantas mezclas, tantas grabaciones. Este no tiene oficio, pero este no tiene nada que hacer, ¿ve? Todo el día grabando.
7: Tú mismo.
1: Cero, ¿ah?
2: ¿Quién? Me cae mal.
1: 098-846-5612. Buenas tardes, hello.
8: Oye, Salinas y Brasil, uno siempre la clava de las chicas en bikini. En Salinas y Brasil, tú encuentras chicas en bikini, ¿verdad?
1: Claro.
8: Y Brasil. Y también hay ceviche concha y es muy bueno. Y
2: ajá.
1: Ajá, allá por la Gómez Rendón. Y la 17 también, el buen ceviche de concha, el buen encebollado. Por ahí también está mi pana Wilson, hoy comentando sobre la fiesta de Guayaquil. Wilson.
9: Ah, guayaco que he hecho. He ido a la 18, pues, don Guille.
1: Tonto.
9: El que no ha ido a la 18 no es guayaco.
1: Claro. Sí.
9: La 18 se llama Salina. Salina se llama.
1: Claro, la calle 18.
2: Eso sí
9: y
2: saben.
9: Entre Salinas y Brasil.
1: Ok.
9: Ah, ya, y otra cosa, lo más guayaco que de generación en generación en mi familia y hasta yo ahora escucho, es amanecer con la Radio Cristal. Amanecer escuchando Radio Cristal desde las 5 de la mañana.
1: Pero eso es para fin de año, pues, ¿no? Para fin de año que ahí ya, prácticamente cuando faltan pocos minutos para culminar el año, ahí es algo tradicional encender la radio y escuchar,
10: ¡Faltan 5 minutos y se termina el año!
1: Y ¡pum! Comienzan los juegos pirotécnicos. Tradicional, ¿no? Tradicional de esta radio guayaca.
2: Oiga, ahora cada vez que escucho juegos pirotécnicos dicen, llegó la merca, no entiendo.
1: Ah, ya,
2: ¿por
1: ya,
2: qué dicen
1: ya
2: eso?
1: Le explico, ya es que acá por interno le explico.
2: Ay, ok.
1: Y le muestro, le muestro.
2: Ay, no, pues. Que no tiene que preguntar. Ah, ya, ok. ¿Dónde está la gente guayaca?
1: 098-846-5612. ¿Qué es lo más guayaco que haces en esta fiesta de la Perla del Pacífico? Hello, buenas, buenas. Hola.
11: 17, a ver, es 19.
1: ¿Cómo
11: es? Entre 18.
2: Hermano, ya entendimos.
11: Ahí es Quinero.
1: Ya. Ya, mijo, ya.
11: Es una filísima. Parece que la gente está cobrando bono, pero ya comenzó ya. Vaya,
1: mijo. Allá el encebollado, mijo, el encebollado.
2: Ah.
11: Y ahí en toda la calle le dicen, te encuentra de todo, llanta, alineaciones, balanceo de todo, batería, todo encuentra. Bueno, vaya, pégase, si no tiene que ir, yo la acompaño.
12: Ya, mijo, ya.
1: Lugar turístico de Guayaquil, ¿no?
2: O sea que si ustedes necesitan una enderezada, allá, tra, rectito.
1: Está desalineado, allá lo pueden, prac, pri, pru, prac.
2: Está bien. Y para nosotros también hay, o solo hombres.
1: No. Solo para los varones.
2: Para los varones.
1: Sí, pero si usted quiere también ir a...
2: Mire, bueno, recuerde que se puede contactar con nosotros al 098-846-5612. Este programa este es terrible, Dios mío, ¿qué es que le pasa a la gente?
1: Hola.
13: Llama, claro, la 18. La 18, tanto enredo que se llama la 17, que el milagro. La 18.
2: Más claro.
13: De la tolerancia.
1: Oiga, la gente se fue, ¿no?
13: Sí, se acuerda también de los juegos mecánicos del Unicentro.
1: Ya,
13: la parte
1: claro.
13: De arriba. Cuando hizo un acuerdo. Tengo 43 vueltas. Allá cuando tenía unos 5 años, 8 añitos más o menos, allá mi madre me llevaba.
1: Un abrazo, mi pana César Pincay. Sí, justo eso también es. En TikTok le cuento que hay una página que saca las historias, las cosas de los tiempos
2: de antes.
1: Antaño, ¿sí?
2: Yeah.
1: Había unos juegos mecánicos en el Unicentro, centro comercial que está en la avenida Aguirre o Luque, si no me equivoco.
2: No es Chile.
1: ¿Ah?
2: Ya.
1: Ya por
2: no
1: ahí.
2: Me pare bola, que yo de calle.
1: Aguirre, Luque, Chile, por ahí más o menos, por ese sector. Uh-huh. Había los juegos mecánicos en ese centro comercial. Muy bonito, muy chévere y tantas vivencias. El famosísimo Freeland Park. Allá en la explanada del Estadio Modelo. Claro,
2: cuando llegaba el Freeland Park, Dios mío, yo en el gusanito era que gritaba.
1: Ah, usted era.
2: No. ¡Ah! Así. Igualito, así gritaba.
1: Como Jorge.
2: Igualita.
1: Me gustaba el gusanito.
2: Sí, porque según yo era el menos pegriloso, ¿ya? El más tranquilo, pero nada, ese gusanito.
1: Oiga, le cuento que hablando
2: de. Ay, ese gusanito.
1: Hablando de Freeland
2: Park. Ya me acordé. ¿Cómo? Perdón. Ya volví.
1: Hablando de Freeland Park. Ajá. Una vez fue el Freeland Park al sur, a Fertiza, exactamente.
2: Ya.
1: Yo nunca me había subido a esos lugares. Yo,
2: ¿y qué pasó?
1: Sí, yo conduzco. Y cuando bajo el puente del Capo,
2: que se le sube y que se le baja.
1: Yo dije, bueno. Ahora me decían, no.
2: Mande.
1: Yo dije, bueno.
2: Ya.
1: Cuando me dijeron, subámonos a ese. Creo que se llama Martillo.
2: Martillo, al barco.
1: Plac, que lo deja arriba y.
2: Claro, baja y sube, lo baja, lo sube.
1: Oiga, íbamos un gajote. Yo dije, ya. Bueno. Vamos.
2: Claro, entre valiente. Aquí yo soy fuerte, yo sí puedo.
1: Oiga, le cuento que yo vi la. Yo vi la muerte, yo dije.
2: Se arrepintió de todos sus pecados.
1: Yo salí, pero yo dije, Diosito, y esa bala se me hizo eterno.
2: Me imagino.
1: Se me hizo eterno, quedábamos arriba con la cabeza para abajo y ¡zum! Bajaba otra vez.
2: Claramente.
1: Yo dije, no, ni más.
2: Me
1: ni
2: imagino más. Ahí, ¡corre, perra, corre!
1: Y lo más triste que los demás compañeros se reían, ellos estaban muertos de risa.
2: Como que si nada, yo esté muerto del susto, Dios. Nunca más subió.
1: No dije ni más, yo no, ni a ese barco que coge así.
2: Claro,
1: nomás.
2: La barca, algo tiene un
1: nombrecito. Nada, ya no, yo dije ni más.
2: Bueno, de aquí a mañana entonces la Turbo se va al Freeland para grabar a Guillermo.
1: Vaya solo. Por acá nos dice también. Nos envía Ballén y Chimborazo, el Unicentro en Clemente Ballén y Chimborazo, más conocido el Parque de las Iguanas.
2: Ese
1: ahí cerquita.
2: Mismo, el Parque de las Iguanas.
1: El Parque Seminario.
2: Oiga, no es por nada, pero en cambio yo, ya. Cuando iba al Parque de las Iguanas, yo era chilla y chilla y chilla.
1: Ah, le tenía miedo a las iguanas.
2: Les tengo. Oiga, esos animales. Así igualito. Oiga.
1: Yo era feliz.
2: Yo le tengo pánico a esos animales, Dios mío. Y lo peor es que cuando ellos, muy rara vez pasa, pero se sienten amenazados con el látigo, con la cola, te dan un latigazo y churracata.
1: ¿Y usted cuando se siente amenazada, cómo reacciona? ¿Con la cola o...?
2: No sé.
1: Todavía no se ha sentido así.
2: No.
1: Allá.
2: Ajá.
1: Le cuento que mi hijo, una vez nos fuimos al Parque de las Iguanas.
2: Ya me acordé de otra, cuéntame.
1: Ese niño se le trepaba como caballo a las iguanas.
2: Uy,
1: sí.
2: No.
1: No le tenía miedo. Yo también le tengo miedo.
2: No.
1: Y yo lo dejaba. Yo no le. Yo ahí lo dejaba.
2: Me le va. Guillermito, ven acá. Y el Guillermo.
1: Yo lo dejaba ahí. Yo no me hacía.
2: Vaya, muera solo.
7: Es una amiga.
2: Sí, otro lugar en que yo le tenía pánico.

0: Sacaron nomás para que
1: claro.
0: Deje de andar haciendo asustar a la gente.
1: No, claro. No, es que esa cosa cuando se paran, uno se asusta. Uno no puede andar.
0: Se asusta cuando se para.
1: Claro, yo no, eso me da pánico, yo no puedo andar ahí.
0: Ah,
1: ¿no?
0: Es al revés, entonces.
1: ¿Qué cosa?
0: Cuando no se para.
1: No, igual me da miedo, separado, acostado, dormido, sentado. No.
0: Buenas tardes, 098-846-5612. ¿Qué es lo más guayaco que haces en la fiesta de Guayaquil?
2: Radio Turbo, un saludo para todo ese personal del 2.5 Vía Daule. Cuidado, le echan agua, que por ahí hay alguien que está sentado y está que se cabecea ahí.
0: ¿Ya?
2: Cuidado, le va a comenzar a llover solo de su lado. Aviso. Mándele un saludo para Chacalito.
0: Vaya.
2: Que está a full sintonía ahí. Y regálenos un tema ahí para el personal. Algo de Sueño de Willy Colón.
0: Vaya ahí.
2: Hasta que se duerme.
0: Y para Chacalito, ¿qué fue, pues, mi brother? Ahí en sintonía a todo ese personal, a toda esa people también que está escuchando la programación allá en Alejo Lascano y Antepara. Mi tía Miriam, todo ese personal grandioso que está en su vehículo a la espera de los pasajeros para llevarlos para el sur de Guayaquil. 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Y para César Lor, 098-846-5612. Hello. Hola.
1: Hello.
3: Pues si no te has subido a la Metrovía, no te has subido a la Aerovía,
0: ¿ya?
3: No has caminado todo el malecón hasta el último escalón del cerro,
0: uh-huh.
3: Has fallado como guayaco.
0: Claro.
3: Ven acá, has fallado como guayaco.
0: Ahí está.
1: Claro.
0: Vea, ¿se ha subido usted los escalones?
1: Sí, he subido los
0: escalones. ¿Cuántos
1: escalones hay? Ah, no me acuerdo. No me acuerdo, falté. Esa clase justamente falté, no estudié para lección.
0: Ya está,
1: pero
0: ahora ya está enumerado. Antes no tenían los números.
1: No, yo sí he ido cualquiera de los números, pero igual me olvidé.
0: Ah, ya no se acuerda.
1: Yo me olvido de todo, así. Yo soy media caballera. Ustedes no dicen que no tienen memoria los hombres. Ya, así yo también la aplico.
0: Ah,
1: para
0: ya.
1: Todo.
0: Ajá.
1: Bueno. Otro lugar, ajá, en el que a mí también me dio pánico, pero me arriesgué como una guayaca hasta las cachas que soy, fue la Aerovía.
0: La Aerovía. ¿Se ha subido?
1: Sí, en realidad lo que me da miedo es que esa cosa esté mal hecha.
0: Ah, o sea, se subió cuando recién estaba.
1: Claro, o sea, no tan recién, pero cuando me subí ahí yo decía, ay, Dios bendito, que un cable no le dé por.
0: Sí.
1: Porque oye, tú
0: y
1: no
0: hay un tramo cuando pasa por arriba del estero.
1: ¿Ya?
0: Oiga, esa vaina se hace eterna.
1: Claro.
0: Y ese no se escucha nada. Uno está.
1: Ay, uno comienza a conversar con su conciencia. Entonces creo que es por eso que
0: esta vaina.
1: Claro.
0: Al agua. Imagínese eso encerrado.
1: Claro. Ahí quedamos. Entonces uno ahí va reflexionando. Ese es el mejor lugar para reflexionar y ya dejar de ponerle los cachos a tu mujer.
0: Hubo una vez un video. Una vez un video en la Aerovía.
1: Sí,
0: que
1: claro.
0: Estaban dos personas que estaban reflexionando.
1: Claro, sí. Yo me acuerdo. Fue muy ilustrativo ese video. Aprendimos cómo hacerlo en el aire.
0: Esa es una de. Es una de las. ¿Cómo se dice?
1: ¿Cómo? Un fetiche.
0: Es una. No, él quiere una palabra.
1: Experiencia.
0: Ganas de cumplir un deseo de eso.
1: ¡Fetiche!
0: ¡Fetiche!
1: ¡Claro!
0: Yo lo conozco por otro nombre.
1: No sé entonces de qué estaremos hablando.
0: Pero
1: ¿fetiche?
0: Lo malo es que están las cámaras ahí.
1: Oiga, pero no, bien.
0: ¿Cómo se le ocurre poner cámaras ahí?
1: Bien, no, pues bien, lámpara, el man que difundió el video. Discúlpame. Ellos tenían derecho a ser libres.
0: Claro.
1: Compartir fluidos y todo lo demás. Pero no, pues viene el sapo ese, capaz que le habían puesto los cachos y no quería ir. Andaba ahí, creo que se comió la gente. Terrible.
0: Por ahí lo dice también.
1: ¡Que viva Guayaquil, caramba!
0: ¡Viva Guayaquil!
1: ¡Que viva!
0: Buenas tardes, nos dicen hola. Estamos en sintonía desde el Puente de la A. Oiga, un lugar también. Es más o menos por el Cristo del Consuelo, más allácito.
1: Sí, yo igual me pierdo, pero porque veo puro puente, pero todos son puentes.
0: Ahí está mi pana Víctor en sintonía. Dice, estamos aquí en nuestro pequeño emprendimiento con el parlante afuera, escuchando la programación. La verdad es que ustedes son chéveres. Dice, ¿por qué faltaron ayer? No dice.
1: ¿Cómo? Aquí estuvimos, tú te equivocaste.
0: Bueno. Por ahí nos envía también otro dato de voz, mi pana Yamil. Buenas tardes. Hello. Yamil.
1: Yamil.
4: Algo bien guayaco, ¿ya? Pero yo creo que muy pocos lo han de hacer. Ir a la ceremonia del amanecer de la aurora gloriosa.
0: ¿Ya?
4: A partir de las 5 de la mañana en el municipio, en la fragua de Vulcano.
0: Vea.
4: Y cantar el himno de Guayaquil ahí con la alcaldía presente. Ajá.
0: 5 de la mañana. 5 de la mañana.
1: Sí, a esa hora.

0: gente se despierta. Existe la palabra madrugar. Entonces.
1: Pero no, recién me entero de esa ceremonia que hacen a las 5 de la mañana.
0: Ah, mentira, yo estoy molestando si yo me levanto a las 1 de la tarde. No, mentira. Pero no, realmente ese datito no lo conocía. Ajá, ya vamos a preguntarle a nuestro querido amigo ChatGPT para saber qué día o cómo es que funciona esto.
1: Eso
0: que
1: no
0: los
1: tiene
0: lunes.
1: Nada que ver con la sesión solemne, entonces.
0: No tengo idea, me quedé así cargando, no entendí, pero ¿se escucha? ¿Cómo? ¿Qué Darwin qué? Se escucha cantar, chévere.
1: A cantar el himno de Guayaquil. ¿Usted se sabe el himno de Guayaquil?
0: O sea, sí me lo sé, pero si me lo ponen el principio, ahí me acuerdo. Porque iba a decir Salvio Patria. Salvio, mira, Patria, ese es el de Ecuador.
1: Cállate tú. Y para Carlito, que fue mi hermano Carlos Sudario, en sintonía también reportando a esta hora respecto al tema de hoy.
2: La sensación de los circos tradicionales de Guayaquil de antaño eran las famosas tragasables.
1: ¿Ve?
0: ¿Cómo?
1: ¿Usted no trabajó? Sí,
2: buenas tardes. Hola. El centro es Ballén, Chile, Aguirre y Chimborazo.
1: Ya. Eso cubre todo lo en el centro.
2: Mi hermosa Débora.
0: Dígamelo, mi amor. Eso,
2: miedo al payasito McDonald's y tienen el mismo cabello. Hable serio.
0: Miren. Para empezar, no soy pelirroja, pero no sé qué tenía ese bendito payaso. Era una mirada, era un porte, esa nariz, no sé.
1: ¿Usted viste la película del payaso? La película, ¿cómo
0: se llama? Ese payaso me da menos miedo, pero ese de McDonald's, yo no sé qué... Es que, ¿sabe qué es lo que pasa?
1: No, será por la cabeza, ¿no?
0: No.
1: Estaba roja,
0: no, yo ya entendí. A mí, desde que estaba chiquita, ya el universo me decía, no le creas a los hombres que te sonrían. Entonces, ese payaso tiene cara de bueno, pero algo maligno tiene ahí. Entonces, así ha sido como a lo largo de la vida he conocido hombres que tienen cara de bueno, pero no, tienen el mismo diablo adentro.
1: La sonrisa falsa.
0: Falsa, carta falsa, fariseo, mentiroso, sufridor. ¡Ah! Rata de dos patas, te estoy hablando a ti, sí, a ti.
3: Tú
0: que
3: mismo
0: me debes y no me pagas.
3: Tú mismo.
1: Un abrazo, mi pana Félix Méndez, reportando sintonía desde su taxi. Su pipí amarillo, montado en el pipí amarillo. Mi pana Félix Méndez, el faraón del volante, en sintonía también, camellando con la Turbo 106.9. Hoy comentando sobre las fiestas que se vienen en celebración de la Perla del Pacífico. Este fin de semana, feriado, semana corta. Coméntanos un poco de qué es lo más guayaco que haces cuando llegan las fiestas de la Perla del Pacífico. ¿Qué es lo más guayaco? Por ahí nos comenta también Yamil, al WhatsApp de la radio. Buenas tardes.
4: Ustedes como que no son guayaquileños, en serio. Yeah. Hay una parte, veis esa aurora gloriosa que anuncia libertad. ¿Qué creen que es por gusto? Porque según la mitología, la fragua de Vulcano, ahí fue forjada la libertad de Guayaquil.
1: Ya. ¿Entendió?
0: ¿Entendiste? Yeah. Ahí está. Claro, muy bien. Para que veas bien, guayaco, momento cultural, también es bueno escuchar.
1: Es bueno informarse.
0: Claro,
1: ¿no?
0: Informarse y aprender sobre estos tipos de temas.
1: No, que solo
0: obviamente...
1: que la 18.
0: No, ya me tienen harta, Ya entendimos que te gusta ir a gastar el sueldo allá, ya entendimos.
1: Claro, también hay que informarse un poco. Mi panaviche, don Vicente.
5: Guille, ese es el centro le hacen a las 5 de la mañana ahí en el Parque Centenario.
1: Ya.
5: Ahí en Dola de Octubre y Lorenzo Grecoa.
1: Vea, 5 de la mañana. ¿Cuándo? El viernes, me imagino, ¿no?
0: No, pues debe ser los lunes.
1: Lunes.
0: No sé. O todos los días.
6: ¡Música,
0: no
6: oye!
0: Ya, nos callamos. Pero recuerde que usted puede interactuar con nosotros también al 098-846-5612. Si usted es oyente nuevo y lo dije muy rápido, no se preocupe. Se lo vuelvo a repetir, ¿ok? Ya cogió la plumita, ya cogió el celular, pero oríllese, por favor, tenga la onda, no se me va a andar chocando. Ok, 098-846-5612 para que interactúe con este programa espectacular.
1: Así es, ya 4 de la tarde con 50 minutos, ya se viene más adelante el segmento Doble Turbo, así que no te lo pierdas por nada del mundo. Mientras tanto, en los controles, Darwin Villagómez.

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1: ¡Qué rica vieja! Por favor, respétame.
2: Ahí está el colágeno hecho persona.
1: Claramente, por amor a Dios. Yo sé que rejuvenezco un poco de Better Flow por ahí.
2: Les doy. Va pasando los años, ya te va rejuveneciendo.
1: Claro, es que yo les doy terapia. Entonces, hacemos ejercicio para que tenga mejor movilidad. Sí, por favor, más claro, si no me cree, vaya a seguirme en las redes sociales como Débora Flores. Así me encuentra para que vea tremendo mujerón, aunque te demores un poquito.
2: Yo le voy a preguntar cuál es el secreto de la aticotico.
1: ¿Cómo?
2: Para no envejecer.
1: Claro, yo se lo di a él. O sea, esto es así. Es claro, así. Yo soy la distribuidora oficial. Nada que cuento. No, yo soy la original. El resto son réplica y nada que triple A.
2: Vea usted.
1: ¿Qué pasa?
2: Vaya sabiendo. Vaya sabiendo.
1: Dios mío.
3: ¿Para qué te traes?
1: Aguántame. Aguántame. Oiga, la gente está súper que conectada también. Recuerde al 098-846-5612. Por ahí tenemos notitas de audio. Nos han escrito también. Pero usted que está allá, oiga, no me esté escribiendo mientras maneja. Mándame un audio ahí en perfil bajo.
2: ¿Qué les cuesta enviar un audio?
1: Claro, yo
2: quiero. Carlita Villanueva, ¿qué le cuesta enviar un audio, Carlita?
1: Tenga la bondad. Yo quiero escuchar sus melodiosas voces.
2: Claro.
1: Recuerde, por ejemplo, a mí el amor me entra por el oído.
2: Ah, ya.
1: Entonces, si usted me habla bonito.
2: ¿Y le sale por dónde?
1: Por la boca. Ajá, porque ahí te doy besos que salen de mi boca.
2: Ah, ya.
1: Claro.
2: Vea usted.
1: Claro.
2: Por ahí dice Carlita, ya estamos pensando qué hacer en la merienda.
1: Ay, no, hermano.
2: Un plato que usted le pueda recomendar a Carlita.
1: Con ese que me dejó usted con ganas la otra vez.
2: Ah, un pescadito frito.
1: Sí, oiga. Le prometo, yo nunca había sentido tantas ganas de quitarle algo. Ya, y ese día usted me hizo sufrir.
2: A la próxima le invito, ¿ya?
1: Yo no creo que usted. Nada. Usted puede creer que este hombre, yo estoy que desde las 3 de la tarde me muero de hambre, me muero de hambre, me muero de hambre. Y

0: Oiga, bueno.
1: ¡Corre, perra, corre!
0: Señoras y señores, ya a esta hora de la tarde prácticamente se viene el segmento doble turbo. Y usted dirá, usted se pregunta, ¿el segmento doble turbo de qué se trata? ¿Qué es eso, compadre?
1: ¿Cómo es que se llama?
0: El segmento doble turbo
1: consiste...
0: Usted puede pedir dos temas, notas de voz, dos temas musicales de cualquier género. Dos temas musicales claro. De cualquier género.
1: Miren, se le dejamos hasta incluso más fácil de conseguir que en esa famosa 18 que a usted tanto le gusta. Ya. Acá va a tener dos ideas gratis. Dos, lo que usted quiera. Claro, pero vente el chongo musical, ¿ok? ¿Tú quieres una salsa? ¿Quieres un vallenato? Pídela con confianza. ¿Quieres una balada y una cumbia? Pídela con confianza. ¿Quieres un cachuyapi y una en inglés? No pasa nada. Pídela con confianza.
0: Un pasillo, un pasacalle, lo que
1: sea. Y un reggaetón de Bad Bunny, pídenos más.
0: ¿Quiere un marroneo? Acá le complacemos
1: claramente.
0: También.
1: Claramente.
0: 098-846-5612. Acá nos escriben ya.
1: Ya está llegando.
0: WhatsApp de la radio.
1: Bien.
0: Les envía mensaje de texto.
1: Ay,
0: bueno, vamos a comenzar a complacer el primer mensajito.
1: Dele nos suave, dele suave.
0: Dice, algo de Rakim y Kenway.
1: Ya.
0: Por aquí nos dice nuestra amiga Mercedes. Y por favor, otro tema de Julio Jaramillo, todavía celebrando el Día del Pasillo Ecuatoriano. Veo
1: ella,
0: usted, ese contraste.
1: Ella de las mías. Ella de las mías, ella es la que copia.
0: Rondando tu esquina.
1: Claramente, así es como tiene que ser. Así me gusta, la gente pilosa. Y lo más bacán de todo es que usted tiene que pedirla desde ahorita. Pida temprano. Es que me caes mal esa gente que llega tarde. No. Ahorita. Débora, Guillermo, DJ. Claro, directo al grano.
0: Bueno. Ya por ahí tiene ese temita, mi querido Darwin. Vamos a escuchar también las notas de voz. Una nota de voz vamos a sacar al aire. Mi pana Pato, 18.
1: Patito.
0: Hablando de 18. Pato, buenas tardes.
2: Hola, hola, Radio Turbo. Pónganse dos canciones de la vieja guardia.
0: ¿Ya? ¿Cuál? Cualquiera.
1: La que usted quiera, mira, así de fácil, para que elija, mi querido DJ, la que usted quiera. Entonces tenemos Rakim y Kenway, tenemos Julio Jaramillo y tenemos Vieja Guardia en el segmento. ¿Cómo se llama este segmento?
0: Doble Turbo.
1: Ok, en el segmento Doble Turbo. 098-846-5612.
3: Siénteme.
4: ¡Cómete este, pues!
0: Ese cuando iba al colegio, yo, cuando iba al colegio.
1: Claro. La metrovía.

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1: Complacencias inmediatas en esta maravillosa tarde, ya cuando el reloj marca las 5:17 a esta hora. Muchas personas ya culminando su jornada laboral, dirigiéndose a su casita, ahí relajado en el bus, ya prácticamente cansadito, ¿no? Pegándose su ruca, cabeceando, ¿ah? A los taxistas también que están full, 10, 12 por aquí, por allá. Estamos en el segmento Doble Turbo. Tú pides tus dos temas musicales y te complacemos de una sin paro ninguno, sin compromiso. Buenas tardes. Hola.
2: Hola, hola, ¿cómo están? ¿Cómo están? Buenas tardes, buenas tardes. Una consulta. Siento que a usted el amor le entra por el oído.
1: Confío. Eso.
2: Que hay que decirle palabras hermosas, palabras bonitas cerca del oído, confirme. Por favor, me podría poner dos musiquitas. La una... fresa salvaje y la otra de Maricela, por favor.
1: Ve el contraste.
3: Hola, amigo.
1: El contraste con la voz.
3: A ver, como varón le gusta escuchar esas canciones. Como varón, tenga la bondad. Ok.
1: Bueno, vamos con el siguiente audio. Buenas tardes.
3: Se ríe. También en el carro solito, capaz que se pone esas canciones
1: Juan Gabriel,
3: a full.
1: Querida,
3: por lo que quieras tú más. Dixie. No, pues tiene que cantarlo como es. No se me
1: más
3: haga.
1: Más compasión.
3: Eso.
1: Oye, una Juan Gabriel.
3: 098-846-5612. Yo te he visto, yo te he visto.
1: Juan Gabriel, quiero por ahí. Buenas tardes. Vamos con el siguiente audio. Hola, hola.
4: Hola, mi gente, la Turbo. Saludo, por favor. Una musiquita.
1: ¿Cuál?
4: Jenny Rosero.
1: ¿Ves?
4: La Guayabita.
3: ¡Bien!
1: ¿Y el otro? ¿Y el otro tema?
3: No, pues, hermana. Y de ahí, mira, complétamela con Rata de dos patas. Ten la bondad. Ya está.
1: No, ahí póngale Juan Gabriel.
3: Ya, ya, ok, ya. Juan Gabriel. Una chévere, pues, una chévere.
1: Ya, ¿cuál sería?
3: No sé, pues, póngase pila.
1: Fue en marzo cuando te conocí.
3: Allá. Uh-huh. Y de ahí que pasó en la autopista, ya nos va a contar.
1: Vamos con el siguiente audio. Buenas tardes. Hola.
5: 7373, ¿cómo estamos? Muy buenas tardes. ¿Cómo estamos? Aquí a full sintonía, aquí en el área de esterilización, full trabajo. ¿Cómo está bien, hermosa Débora? ¿Cómo está don Guillermo?
1: Buenas.
5: Pila, porfa, póngase esa música de la Orquesta Aguilar, Juan Brita y una de. Y un limiting, porfa, pila, gracias, bendiciones.
1: ¿Entendió? Wing limiting. Wing limiting, tecno. Ese es tecno.
3: Ay, no, la gente.
1: ¿Tecnocumbia
3: está...
1: o tecno?
3: No, pues. House.
1: Ya listo, vamos a complacer. Estamos listos para complacer. 5 de la tarde con 20 minutos. Este es el segmento. Doble Turbo. ¿Se acordó?
3: Yo te lo puse con tres y no te diste cuenta.
1: Ese, no.

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1: ¿Cómo? Aquí estoy, ah. Claramente. Aquí continuamos. No sé si dijo Guillermo. Si dijo Guillermo, no se asuste. Soy Débora. La están esperando a usted y pues.
2: La voz hablo sexy, escuché, la voz sexy.
1: Ah, ya. Ah, sí, esa soy yo.
2: Ya.
1: Claro. Oiga, seguimos acá con notitas de audio. La gente está, pero es allá arriba.
2: ¡Estás loca en este mate!
1: ¡Mate es loco! ¡Arriba la pasiva! ¡Loca, te ñaña, loca! ¡Déjala salir! ¡El sándwich!
2: ¡Que salga, que salga!
1: ¡El sándwich! ¿Qué es que le pasa a esa gente, la turbo? No sabemos, pero lo que sí sabemos es que queremos escucharlos. ¡Hola, hola!
2: Buenas tardes, segmento doble turbo.
3: Ponte Turbo, amigos de Ponte Turbo.
2: Hola.
3: Mirilla y Don Villa.
2: Buenas.
3: Aquí el...
4: Hola.
3: Ayúdame con un doble turbo.
2: ¿Cuál?
3: El uno es de Karol G, que se llama Baby Wow.
1: Ah, ya, baby. Claro.
3: Uno de Don Omar.
2: Baby.
1: Ronca. Baby Wow.
2: Ronca de Don Omar.
1: Oiga, yo no sé qué es que está haciendo esa Karol G, pero me está declarando loca a la gente. Los hombres que escuchaban la tusa y más cantaban ellos la tusa. De ahí sacó otra canción que era Provenza. Y los caballeros eran, ay, ay, mi amor, hace rato que no sé nada de ti. Uno por ahí en perfil bajo y los varones eran, y ahorita con ese baby, wow. Están alocaditos.
2: Vea ustedes, 098-846-5612. Vamos a complacer a esta hora de la tarde en el segmento
1: Doble Turbo.

0: piso, pa'l piso.
1: Muchachos, vamos a chongo.
2: No, niño. Vaya a la casa.
0: A la gente del hospital Alfredo Punson en sintonía.

0: 529. Ronca, ronca. 5 de la tarde con 30 minutos. 5 con 30 minutos. Y lastimosamente nos estamos despidiendo. Llegamos a la parte final. Como habíamos anunciado la semana anterior, desde hoy arrancamos ya con el nuevo horario de 3 a 5 y 30 de la tarde. Muchos decían, ¿por qué? Si antes queríamos más tiempo, más horas. La cosa. Ajá. Pasa, sucede y acontece de que...
1: Ya diga rápido, pues.
0: Se le moja la canoa al DJ.
1: Claro, no tenemos lancha.
0: Por las lluvias, entonces estamos saliendo un poquito más temprano por cuestiones de lluvias. Ustedes entenderán, bueno, Dios permita y todo esto se solucione.
1: Claro, ojalá aparezca el padre del niño y lo ajuste.
0: Y le metan la garrotis.
2: ¡Vamos al chongo!
1: Uy, no, Dios mío. Niño, váyase a la casa.
0: El viernes estaría.
1: Ok, está bien.
0: Bueno, nos estamos despidiendo, mi querida Débora. Nos vamos.
1: Vámonos. Así es, familia. Muchísimas gracias por acompañarnos en este programa espectacular. Yo me despido hasta mañana, si Dios lo permite. Y por ahí las personitas que me están siguiendo en las redes sociales, muchísimas gracias. Pero si usted todavía no lo hace, hágalo. Me encuentra como Débora Flores. Así de fácil y sencillo. Y ahora más que nunca necesito de su apoyo, porque andamos por TC Televisión. ¿En qué? Pues vaya a seguirme para que se entere. Vaya que necesito su apoyo, su tiquitiqui, su comentario y todo lo demás. Y también, antes de despedirme, también recordar que este domingo nos vemos en Poppy Miles. Va a haber muchísima música, muchísima locura, artistas invitados y demás. ¿Dónde? En Poppy Miles. ¿Cuándo? Este 11 de octubre. No se los pueden perder. Hasta mañana, si Dios lo permite. Débora Flores por todos lados. Chau, chau. Los quiero mucho con demasiado.
0: Muchísimas gracias, mi querida Débora. Y hoy estuvo en los controles con la buena musicalización.
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0: Y su amigo de siempre, Guillermo Sebastián Salvatierra Burgos, nacido un 4 de diciembre de 1992 en la maternidad Sotomayor, 4:30 de la tarde, parto normal, sala Santa Rita, hijo de Juana y Wilmer, criado a punta de Machi, que ya buen guerrecito este de Dama, provincia de Bolívar. Les dice hasta el día de mañana, señor.
1: Lo peor es que lo dice bien, le entendí todito.
0: Cuando el reloj marque las 15 horas en punto, aquí estaremos nuevamente acompañando. ¿Te recuerda? Llegar a casita, abraza a tu familia, agradece a Dios por un nuevo día. Que Dios te bendiga. Pórtese bien, pórtese bonito, más claro, pórtese como les dé la gana. Síganme en las redes sociales como Guillermo Locutor y Animador. Esto fue una edición.

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